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0: las 4:13.
1: Muy buenos días, amado pueblo del Señor, en el nombre de Jesús. En esta mañana, nuevamente, Dios nos permite estar aquí, en este lugar.

0: cada día que estamos aquí es por la voluntad de Dios y por su gracia. Porque ¿qué sería sin el amor de Dios, sin la misericordia de Dios? ¿Qué sería de nosotros?
1: Padre del cielo, a ti.
0: Cada día que amanece es un milagro.
1: Recíbelo.
0: Es una oportunidad.
1: Así, mi Dios.
2: Como el siervo brama,
0: que Dios nos da. Bien amado pueblo del Señor, ayer la palabra del Señor nos hablaba de cómo el pecado había avanzado poco a poco. El pecado va consumiendo de poco a poco, sin que se dé cuenta usted. 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Amados hermanos, el pecado va avanzando en el mundo donde vivimos. El pecado va endureciendo casi la mayoría de los corazones del hombre. Si usted se da cuenta o se pone a pensar, se pone a meditar, analizar, en el mundo la mayoría de las personas

están perdidos. Casi el 95% de las personas están perdidos. Quizás el 5% o el 10% de las personas nada más está meditando, está recapacitando, como Dios quiere. 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El enemigo o el diablo poco a poco va a separar al hombre, va a endurecer su corazón con el adulterio, con las adivinaciones, con el dinero, con el trabajo, con los placeres. El corazón del hombre va a apartar de Dios. Y el diablo va a poner en contra de Dios al hombre. 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Manacho kei Génesis, hatunta kainin kinsa chunka piskayok, huchoyta kainin iske chunk iske niyok chay pichaytrikunchis. ¿Acaso no vemos lo que está pasando en este libro de Génesis capítulo 35 verso 22? Cuando el hijo mayor de Jacob, Rubén, se acuesta con su concubina. ¿Acaso no estamos viendo eso? El adulterio.

poniendo en contra de Dios, poniendo en ridículo al pueblo de Israel, en vergüenza. 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Así es, amados hermanos, amado oyente, si usted no perseveras, si usted y yo no perseveramos en el Señor, vamos a tropezar, vamos a caer. 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Si hoy no buscamos de verdad a Dios, si hoy no caminamos como Dios quiere, no nos enderezamos, de seguro te digo, amado oyente, el día de mañana o pasado mañana seremos nosotros los que vamos a estar hablando mal de Dios. Los que vamos a estar haciendo llorar a Dios. Los que vamos a estar provocando la ira de Dios. Le pregunto a usted. Le pregunto a usted. ¿Usted cree que es casualidad lo que los tiempos están cambiando? ¿Usted cree que, así como la ciencia del mundo dice, son cambios de la naturaleza? ¿Crees que eso es? ¿Cree que usted es solamente el cambio de la naturaleza? Conforme a la palabra yo te digo, no. No es un cambio naturaleza, tampoco no es por casualidad lo que está cambiando los tiempos. No. Los tiempos están cambiando. Los tiempos están pasando es por la dureza del corazón del hombre, por el pecado que el hombre hace para provocar a Dios, para enojar a Dios. ¿Acaso Denantz nos decía casi el 90% o el 95% de la humanidad de todo el mundo busca a Dios a su manera, sirve a Dios a su manera, camina detrás de Dios o en los caminos de Dios a su manera?

pero a la manera de Dios, son pocas personas que caminan. Conforme a la voluntad de Dios, son pocas personas que caminan. Pocos son los jóvenes que caminan con temor a Dios. La mayoría de los jóvenes han experimentado ya lo que es la fornicación, al adulterio. 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

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Si usted meditaría, si usted recordarías un pasaje que casi conocemos todos, la historia del pueblo de Israel. Jacob ahorita no está entrando todavía a Egipto. Yo sé que vamos a llegar más adelante a ese tema, pero voy anticipando. El pueblo de Israel salió de Egipto después de haber estado 400 años esclavizados. Libres salieron. Salieron felices, contentos, agradecidos de Dios, alabando a Dios, adorando a Dios. Estaban muy agradecidos de Dios, de verdad. Estaban todos muy agradecidos de Dios. Pero pasando los días, según que van pasando los días, el pueblo de Israel empezaba a murmurar, empezaba a recordar su pasado, empezaban a renegar. A consecuencia de eso, ¿qué crees que pasó? El pueblo de Israel sufrió 40 años en el desierto. ¿Qué crees que la tierra prometida era tan lejos? No, hermanos. No, amado oyente. La tierra prometida no estaba lejos. No estaba lejos. Estaba cerca. Pero el pueblo de Israel, por su rebeldía, por la dureza de su corazón, provocaron a ira a Dios. Y Dios, cada día de su desobediencia, convirtió en 40 años. 40 años en el desierto tuvieron que vagar. 40 años tuvieron que caminar en el mismo desierto el pueblo de Israel. Oye, ¿qué pasa ahí, cuna? 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

desinvocado, si se volviere, si se humillare, arrepintiéndose de sus pecados, yo me volveré a vosotros. Yo me volveré hacia vosotros. Y sanaré vuestra tierra, dice el Señor. 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Si tú hicieras eso, volverte a Dios de corazón, vivir como para Dios, Dios sanará tu tierra, sanará tu cuerpo, sanará tu familia, sanará tu matrimonio, sanará a tus hijos, sanará tu negocio, tu trabajo. 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El Señor será el quien guarda de ti, el quien cuida de ti cuando vives conforme a la voluntad, como Dios quiere cuando caminas. El Señor será. Él será el quien va a hacer los milagros maravillosos en tu vida, en tu familia, en tu pueblo, en tu ciudad, en tu país. Por causa de ti, este pueblo no será destruido. Por el amor que tienes hacia Dios, este pueblo serás compadecido, así como de Lot, como la ciudad de Sodoma y Gomorra, un pueblo que había endurecido su corazón, un pueblo donde no había justicia, un pueblo donde había corrompido totalmente su corazón, su vida. Pero dentro de eso estaba Lot, sobrino de Abraham. Abraham decía, Señor, si hubiera 50 personas justos, destruirían. Si hubiera 30 personas, Señor, destruirías.
Señor.

0: Si viera 20 personas, ¿desaparecerías ese pueblo? Señor, perdona mi atrevimiento. Si fuera 10 personas en ese pueblo de Sodoma y Gomorra, ¿también lo destruirías? Dios decía: por esas 10 personas no lo haré. Por esas 5 personas no lo haré. No lo destruiré. 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Por causa de usted que buscas a Dios de corazón, lloras, derramas lágrimas por este pueblo perdido. Por causa de ti, Dios tiene compasión todavía. Dios no está destruyendo todavía esta tierra, este pueblo, esta ciudad. Por eso levántate en el nombre de Jesús. Sea aquella persona de los 5 justos, de los 10 justos o de los 20, 30 justos que hay en este pueblo, sé usted. Yo también quiero ser esos 5 o esos 10 personas justos que claman a Dios de día y de noche, pidiendo misericordia, piedad de este pueblo, de esta nación, de este país. Busca a Dios.
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0: Amado Dios mío, gracias. Gracias.
1: Gracias, Señor.
0: Yo sé que, Señor, Dios mío, tanto, tanto me amas. Yo sé que a tu pueblo, Señor, tanto nos amas. A toda la humanidad de este planeta Tierra nos amas. A grandes, pequeños, ricos, pobres, blancos, negros, gordos, flacos. A todos nos amas, Dios mío. Por todos, Señor, entregaste a morir en aquella cruz del Calvario a tu único Hijo. Señor, gracias por cada día que nos das otra oportunidad. Gracias, Señor, Dios mío,

un día ya no habrá esta oportunidad, Señor, que has dado, que das. Amado Dios mío, cuántas vidas, cuántos corazones en esta mañana, en este día, Señor, están llorando delante de ti, reconociendo sus errores, reconociendo sus faltas. ¿Cuántos están, Señor? Señor, no me considero del todo perfecto. No me considero, Señor, santo por completo. Estoy en camino de santidad, sí, Señor. Estoy en camino de perfección, sí, Señor, estoy. Señor, un día me levantaste cuando estaba perdido. Me sacaste del anonimato. Me sacaste, Señor.

para ser un instrumento tuyo. Me sacaste, Dios. Y de igual manera, Señor, también sacaste a mi hermano, a mi hermana, Señor. Cuando aquel día estaba llorando en medio de ese dolor, en medio de esa enfermedad. Cuando estaba, Señor, embestido con el pecado, como el puerco, Señor, sacaste de ese lugar. Cuando estaba, Señor, en aquel pecado.

0: En aquella abominación rescataste aquel hijo, aquella hija. Cuando no podía solucionar, cuando no podía vencer, cuando no podía a dónde ir, dijiste: Señor, heme aquí, yo te ayudaré, yo te rescataré, yo te levantaré. Cuando estaba en la pobreza, cuando no tenía, Señor, nada, tu Señor, Padre, dijiste: yo te voy a dar lo que necesitas, yo te voy a prosperar, yo te voy a bendecir. ¿Cuánto hiciste por nosotros, Señor? ¿Cuánto hiciste? De todo lo que hiciste, Señor, Padre, aún nosotros hemos endurecido nuestro corazón. Hemos dejado, Señor, que nos gane la soberbia. Hemos permitido, Señor, que esa arrogancia sea, Señor, el que nos separe de ti. Hemos permitido, Señor, que el capricho nos aleje de ti. Hemos permitido, Señor, que las pasiones, los deseos de nuestro corazón, Señor, nos separara entre ti. Usted y yo, Señor,
1: tal vez muchos no nos conozcan,

del trabajo, del negocio, de la empresa, de las cosas de este mundo. Preferimos más el deseo de nuestro corazón. Preferimos más el deseo, las pasiones de este corazón, Señor, y abandonarte a ti. ¿Cuántos han hecho esto? ¿Cuántas personas han estado quizás en ese camino? ¿Cuántas personas, Señor, han estado pensando? Señor, maravilloso Dios, tu amor es tan grande, así como tu palabra en Efesios 2:4, donde nos dice, tú eres grande en misericordia, rico, grande en amor, rico en misericordia, eres Dios, Señor. Compadécete, Señor. Compadécete. Como tu palabra, Señor, nos decía 2 Crónicas 7:14, que si mi pueblo, sobre el cual mi nombre es invocado, si se volviere, si se humillare, reconociendo sus pecados, dejando, renunciando a todos sus pecados, yo me volveré a vosotros. Yo perdonaré sus pecados. Yo sanaré su tierra, has dicho, Dios. Ahora estarán atentos mis oídos. Mis ojos estarán atentos para mirarte, para escucharte, has dicho, Señor, ahora. Amado Dios mío, Señor. Cuántas almas, cuántas vidas están, Señor, reconciliándose contigo. ¿Cuántas vidas, Señor, están reconociendo, Padre amado, que toda la situación, lo que está pasando en

en nuestro pueblo, en la ciudad donde vivimos. No es casualidad, Señor. Es por nuestra rebeldía. Es por la indiferencia que el pueblo ha mostrado hacia ti, Señor. El pueblo ha sido abandonado. El pueblo ha sido dejado. El pueblo, Señor, ha sido castigado. Maravilloso Dios, piedad, misericordia de este pueblo, de esta nación. Piedad, misericordia de este país, de aquellas almas que están perdidos, de aquellas almas que están, Señor Dios mío, alejados de ti. Maravilloso Dios de la gloria. Con tu presencia, Señor, obra. Con tu presencia, Señor, toca. Con tu presencia, Señor Dios mío, toca esos corazones, toca. Con esa presencia maravillosa, papá. Maravilloso Dios. Aquí está, Señor, tu pueblo. Aquí está, Señor, tu iglesia. Con tu presencia, Señor, toca. Con tu presencia, Señor, levanta cada vida, cada corazón, Señor. Lo que tú vas a levantar, Padre, no hay quien puede destruirlo, derribarlo. Lo que tú vas a sanar, Señor Dios mío, no hay quien puede volver a enfermarlo. Lo que tú vas a restaurar, Señor, no hay quien puede nuevamente, Señor, arruinarlo, Padre. Maravilloso Dios. Señor, tú conoces a tu hija María Posta, a su hijo Marcos, a su hija Janet, a su esposo, a toda su familia. Señor, tú conoces. Conoces, Padre, ese corazón. Conoces a tu hija Eugenia Enríquez Mesa. Conoces, Señor, su corazón, su familia. Conoces, Padre. Conoces a tu hija Lucía Escobedo, Señor. Amado Dios. Conoces, Señor, la situación que pasa. Tus hijos, tus hijas. Señor, tú conoces a tu hija Raquel Huamán. Conoces, Señor, su familia, sus hijos. Lo que está pasando en su familia, lo que está pasando en su matrimonio, Señor, conoces. Conoces, amado Padre Celestial. Señor, mi Dios, no queremos, Padre, el pecado, el enemigo endurezca, el enemigo enfríe ese amor que había el uno con el otro. No queremos, Señor Dios mío, Padre, el pecado entre como la grama o como las malas hierbas, Señor Dios mío, para ahogarlo, así como la tercera semilla que cayó en los espinos. No queremos, Señor, quedar así ahogados. No queremos morir en el pecado, en los afanes de la vida, Señor. Señor amado, Dios mío, glorifícate. Señor, obra en la vida, en el corazón de cada uno de tus hijos, tus hijas, en su familia, en su matrimonio, Señor. En tu hija Hilda Condori, a tu hija Ruth Guamaní, Señor. Señor, conoces toda su familia,
conoces sus hijos, sus hijas. Conoces papá, a su papá, a su mamá, a sus hermanos, a sus suegros, suegras. ¿Cómo vive, Señor, con el suegro, con la suegra? Tú conoces, Padre. Señor, a tu hija Raquel Quispe, a tu hijo Guillermo, a sus hijos Josías, Yasmín, Katy, David, Matías, toda su familia, Señor. Seas tú, Señor, obrando en su vida. Obra, Señor, en Josías, Padre. Ayúdale con tu Espíritu Santo. Transforma, Señor, ese carácter. Abre su entendimiento, Señor, de cada hijo, de cada hija. Jóvenes, adolescentes. Toma control de su mente, Señor. Toma control de su vida, Padre Santo. Amado Rey de la Gloria, te pedimos. A tu hijo Américo Mandortupa, Señor, conoces. Conoces, amado Señor Dios mío, a su pareja Rocío, que han formado, Señor Dios mío, un hogar, una familia. Dios poderoso, guíalos cada día. Ayúdalos, Señor, a perseverar en tu amor como tú quieres. A caminar como tú quieres. A hacer lo que tú quieras, Señor, que hagan. Señor, a tu hija Benedicta García, Señor, tú conoces. Conoces, Señor, a su hija Flor Danixa, Yomar, Josué, Estrella, Robert. Señor, conoces. Necesita, Señor, de tu ayuda. Necesita, Señor, tu intervención, Padre. En su hogar, en su familia, en su matrimonio. En el pueblo donde vive. En la ciudad donde vive, Señor. Donde trabaja, donde tiene negocio. En la chacra donde trabaja, Señor. Necesita tu intervención. Necesita, Señor. En la crianza de los animales. Donde, Señor, cría animales, necesita tu ayuda. Necesita. Señor, conoces a tu hijo Héctor Paitán. Conoces, Señor, a sus hijos Juan, Rosalinda, Johnny, Cristian, Liliana, Angie, Elmer, a su esposa Feliciana. Conoces, papá. Conoces a tu hija Estela Gutiérrez. Conoces a tu hija Giovanna Sánchez. Conoces, Señor, a tu hija Mara Quispe Angulo. Dios mío, obra en sus vidas. Fortalece sus vidas, Padre amado, Dios de la gloria. A tu hijo Justino Cruz Cham Chipani. Señor, ayúdale. Levántale. Dale sabiduría, Señor, al que le falta sabiduría. Tú has dicho, si te falta sabiduría, pídala. Si te falta inteligencia, pídala, has dicho, Señor. A tu hija Patricia Villarroel, Señor, ayúdale, fortalécele. A tu hija Oscar Quispe, a tu hija Marcelina Macapa Montesinos, fortalece, Dios. Señor, tú eres el único Dios que tenemos. Tú eres el único Rey que tenemos. El único que puede poner orden. El único que puede poner, Señor, paz, gozo, paciencia, benignidad, bondad, fe, mansedumbre, templanza. Señor, a tu hija Estela Gutiérrez, ayúdale. Ayúdale, Señor. A sus hijos Yenlis Omar, Judith, Edith Dayiro, Leonel Prudencio, a toda la familia, Señor. Guárdalos, cuídalos, ayúdalos, Padre. Señor, fortalece, Señor, a todos los hermanos, pastores, líderes, misioneros, evangelistas, apóstoles, profetas, ministros, papá.
ministerios de alabanzas,

Señor, se han levantado en diferentes lugares, pero Señor, de pronto el enemigo, Señor, les ha puesto, Señor, el ojo. De pronto el enemigo, Señor, les ha marcado, Señor, para enfriarlos, para traer, Señor, enfermedades, necesidades, problemas, dificultades. ¿Cuántas parejas? ¿Cuántos jóvenes, cuántas señoritas, niños, niñas, matrimonios están siendo marcados por el enemigo, Señor, para ser destruidos, para hacerlos pelear, para traerlos infidelidades, para traer adulterios, mentiras, engaños? ¿A cuántos el enemigo les ha marcado? ¿A cuántos el enemigo les ha enfriado? ¿A cuántos el enemigo les ha endurecido el corazón, Señor? Misericordia, Dios. Señor, te pido tu protección, tu ayuda, Señor, sobre cada pastor, sobre cada líder, sobre cada misionero, evangelistas, apóstoles, profetas, maestros, líderes, ministerios de alabanzas que han sido enfriados por el enemigo. Señor, levántalos. Señor, ayúdalos. Señor, guárdale. Señor, Dios mío, guarda su hogar, su matrimonio, el corazón de sus hijos, de sus hijas. Señor, Dios mío, tú guarda, papá, amado Dios. Señor, te rogamos a ti. Señor, conoces a tu hija Deli Vilcazán. Amado Rey de la Gloria, cuántas familias, Padre, cuántas familias endurecidas, enfriados, metidos, Señor, en ese foso del pecado, en ese foso de la mentira, Señor. Amado Dios mío, a tu hija Maribel Palma Guamaní también necesita tu ayuda, Señor. A su hija, Señor, Antonia, a Jonathan, John Ángel, ayúdalos, Padre. Guárdalos. Recuérdales, Padre, que tú les diste la vida. Recuérdales, Padre amado, que tú has permitido, Señor, tuvieran, Señor, alguna profesión, algún negocio. Tú les has prosperado. Tú les has dado sabiduría. Tú les has dado la fuerza, Señor, a cada persona. Recuérdales, Padre. Por ti tienen lo que tienen, Señor, todo lo que tienen. Si tienen, Señor, terrenos, casas por aquí, por allá, empresas por aquí, por allá, negocios por aquí, por allá. O quizás, Señor, hacen, Señor, papá, crianza de animales. Por ti, Señor, lo tenemos todo. Sin ti, nada es. Por eso tu palabra, Señor, en libro de Juan, capítulo 15, Señor, nos dice: apartados de mí, nada podéis hacer. Sin mí, nada son. La rama que es apartada, que es rota, sacado del tronco, no puede hacer nada, has dicho, Señor. Amado Dios, obra en esa vida, en ese corazón. En tu hija Paulina Callo, Señor, ayúdale. Examínale, Señor, el corazón de sus hijos. Ayúdale, Señor, en el colegio, en la escuela, en el jardín, en la universidad, en el instituto, en las academias. Señor, tú eres, papá, el guardián de nuestros hijos. Tú eres el guardián de nuestras hijas. No permitas que nuestros hijos caigan en el pecado. No permitas, Señor, que nuestros hijos caigan en el engaño de Satanás, en la mentira diabólica. Señor, tú guarda a todos nuestros hijos, nuestras hijas, nuestra familia, Señor. Guarda donde vayan, donde estén, en el camino, en el viaje, en la ciudad, en el campo. Señor, guárdalos. Protégenos, Padre, en el trabajo que tenemos, en el negocio que tenemos. Ayúdanos. Vamos contigo, Señor. Amado Dios, a tu hija Emiliana Taca, Señor, conoces, sabes. Conoces su corazón, conoces su familia, conoces a sus hijos. Conoces, Padre amado, a tu hija Irene Quispe, Señor Dios de la Gloria, para toda la familia Quispe, Señor, a su esposo Juan Quispe, a sus hijas Cindy, Ruth, Aileen. Amado Dios mío, dale sabiduría e inteligencia a todos los padres de familia. Llénalos de tu amor, de tu presencia, Señor, a todos los papás, mamás,

para que no se descuiden de sus hijos, para que puedan dar tiempo a sus hijos, para que puedan, Señor, dialogar siempre con sus hijos, Señor. A veces, papá, nos hemos olvidado. A veces, Señor, preferimos más el trabajo, el negocio, abandonando a nuestros hijos. Señor, dale sabiduría e inteligencia, Señor, a todos, para que podamos recapacitar, para que podamos entender y meditar, Señor, si de verdad te está agradando lo que estamos llevando. Si de verdad te agrada, Señor, nuestro hogar, nuestra familia, lo que estamos viviendo. Señor, lo que te servimos, lo que caminamos, Señor, te agrada a ti. Señor, solo tú sabes. Conoces, Señor, a tu Hijo Santo, su Amán, Señor. Ayúdale, Señor. A su esposa Florentina, a sus hijos Edison, Reinaldo, Andy, Edward. Señor, aún en su salud también glorifícate como tu palabra lo dice. Glorifícate, Dios de la gloria, Señor. Amado Rey, a tu hijo Emilio Cumo, Señor, conoces, Padre amado, el corazón que tiene. Señor, ayúdale, Señor, a tu hijo Emilio Cumo Flores. A toda su familia, Señor, Dios mío, tú guarda, cuida. Poderoso Santo, con tu presencia, Señor, ayúdale. Con tu presencia, Señor, Dios mío, fortalece. Con tu presencia, Señor, haz esta obra. Señor, conoces aquellos hijos, papá. A tus hijos de Pampa Concepción, Señor, Dios mío, conoces. Conoces el corazón, Señor, de cada uno de tus hijos en Pampa Concepción, Quillabamba. Conoces, Señor, lo que está pasando en su vida, en su corazón de ellos. ¿Qué es lo que ha pasado? ¿Qué es lo que ha sucedido, Señor? Conoces. Para que tus hijos dejaran de orar, dejaran de buscarte, dejaran de perseverar. Señor, tú sabes lo que ha sucedido. Tú sabes lo que ha pasado, Señor, en ese lugar. Señor, conoces, Señor, a tu hijo Victoriano Cutipa. Conoces su corazón. Conoces a todos los que ayer iban a adorarte, a alabarte, a exaltar tu santo nombre, pero que hoy, Señor, se han perdido, hoy se han vuelto atrás, como el perro que se vuelve a su vómito, se volvieron, Señor. Misericordia, Dios. Amado Dios mío, fortalece a esta iglesia evangélica peruana. Conoces, papá. Conoces al líder, al pastor, al encargado. ¿De qué forma, Señor, está llevando? Conoces. Solo a ti, Señor, te pedimos tu fortaleza, tu ayuda. Solo te pedimos, Señor, Dios mío, que tu presencia sea, Señor, Dios mío, obrando, llenando esos corazones vacíos, papá. Amado Dios mío, yo sé que vienen tiempos más difíciles. Yo sé que vienen tiempos, Señor, más caóticos. Yo sé que vienen tiempos de sufrimientos aún peor que hoy. Señor, permite, Señor, que el pueblo entienda, que el país entienda, que toda esta ciudad entienda y se vuelva a ti, Señor. Amado Dios, en lugar de endurecer nuestros corazones, Señor, permite que se vuelvan hacia ti. Permite, Señor. Conoces a tu hija Dina Taracaya, a su esposo Abelino Quispe, a sus hijos Rubén, Marta, Blas, Judy, Ana, Alder. Señor, conoces. Fortalece a tus hijos. Ayúdalos, papá. A tu hija, Señor, Valens, toda la familia Valens.

Provincia Wilca, Señor, te pedimos, Padre, Señor Dios mío, Padre Dios de la gloria, fortalece, Señor, en su salud, en su trabajo, en el estudio de sus hijos. Glorifícate, Señor, glorifícate. A tu hijo Danilo Janco, Señor, guárdale, cuídale. A sus papás, a su mamá, a toda su familia también, Señor, protégelos, ayúdalos. Que nunca se aparten de ti. Señor, quita esa duda, quita esa tibieza, quita, Señor Dios mío, esa religiosidad de su mente, su corazón. Guárdalos, Padre. A tu hijo Cristóbal Castillo Lima, a su esposa Felicitas Saldívar, Señor, ayúdale. Obra en su vida, restaura más, Señor, en su vida, en su familia, en su matrimonio. Señor, permite, Señor, que el amor de su esposa vuelva hacia su esposo. El amor de su esposo vuelva hacia su esposa, Señor. El amor de los hijos hacia los padres. El amor de los padres hacia los hijos, Señor. Padre amado, obra, Señor, obra en cada familia. A tu hija Florencia Quispe Guamaní, a su esposo José Gabriel, Señor, glorifícate, papá. En cuántos hogares está enfriándose, cuántos matrimonios, Señor, se van enfriando, Padre Santo. Cuántas familias odiándose, Señor, entre el esposo y la esposa, los hijos con los padres. Señor, quita eso, reprende eso, lo que no te agrada, Señor. Que haya ese amor, el esposo con la esposa, el amarse el uno al otro, perdonarse el uno al otro, los hijos con los padres, que haya ese amor, Señor, amado Dios. A tu hijo Nicolás Ruiz, a su esposa Julia Pumallica, a tu hija Sebastiana Quispe, a su esposo Lucho Jiménez, Señor, a sus hijos Abraham, Lucio, Mary, Karina, Señor, obra en ese hogar, en esa familia, en esos jóvenes, señoritas. Amado Dios mío, guárdalos, Padre. Ayúdalos, Padre, amado Dios mío, para que no caigan, para que no tropiecen, Señor. A tu hijo Américo Illa, a su esposa Eusebia, Señor, a sus hijos, Señor, Padre, Yasmina, Edith, Jenny, Fiorella, Wendy, Dulce, a su mamá Martina Marca, Señor, glorifícate, Padre, en toda su familia, en donde se encuentre, donde esté, Señor. Dios mío, visítalos, ayúdalos, fortalécelos, provéelos, Padre, lo que necesitan. Señor, fortalece con tu presencia, papá, a tu hijo Abraham Guaranja, a su esposa Verónica, a sus hijos y a toda su familia, Señor, su matrimonio en tus manos. Señor, bendice su chacra, sus animales, provee. Derrama, Señor, tu lluvia, Señor, en estos tiempos que necesita tu pueblo, tu iglesia. Señor, que no falte la bendición de ti en su mesa. Que no falte el vestido, el calzado, Señor. Así como tu palabra dice, ¿quién nos podrá separar del amor de Cristo? ¿Tribulación, angustia, persecución, hambre, desnudez? ¿Quién nos podrá separar del amor de Cristo? Antes en todas estas cosas somos más que vencedores, dice tu palabra, Señor. Yo creo, Señor, en el nombre de Jesús. Yo declaro eso sobre cada vida. En cada vida, Señor, declaro que somos más que vencedores con Cristo Jesús. Señor, ayuda a tu hija Magdalena Alire. Señor, a toda su familia, Señor. A tu hijo Ricardo Alire, a su esposa Dolores González. Señor Dios mío, guárdalos, cuídalos. Levántalos, Padre. Señor, quita ese desánimo, quita ese cansancio, quita esa flojera de cada corazón, de cada vida. A tu hijo Daniel Díaz, a su esposa Mercedes Incapuño, a sus hijos Valerio, Fernando, Adolfo, Daniel, Rosalinda. Señor, amado Dios de la gloria, te rogamos, te pedimos. A tu hijo Julio Macedo, a su esposa Juana Condori. Señor Dios mío, ayúdales, Padre, a sus hijos Doris, Willy, Alexander, Flor, Rocío. Padre, toda la familia Macedo Condori, en tus manos, papá. A tu hijo Sebastián Yucra, a su esposa Leondina Quispe, a sus hijos Javier, Yosimar, Jaime, Roxana, Alba, Rocío, Yubisa.
Señor.

en tus manos, Padre, donde se encuentren, donde estén. Siempre tú guárdalos, cuídalos, ayúdalos, protégelos, Padre. A tu hijo Benedicto Choquemamani, Señor, a su esposa Fabiana, Señor Dios mío, a sus hijos y a toda su familia, Padre, en tus manos. Entrego en tus manos, mi Dios. Protege cada día. De noche, de día, sea, Señor, tu presencia guardando su casa, su hogar, sus animales, su salud, su economía. Señor, lo que trabajan en las chacras, lo que cuidan los animales, Señor, seas tú guardando con tus ángeles, Dios. A tu hijo Bertonina, a su esposa Modesta Wanaiki, a sus hijos Janet, Yobi, Edison, Daniel, Señor, con tu presencia fortalece, ayúdalos. A tu hija Celia Chávez, a su esposo Claudio Baez, a sus hijos Juan Carlos, Lina, Josué, Señor, toda la familia Baez Chávez, Señor, ayúdale, fortalece, Señor, porque necesitan de ti. Necesitan seguir perseverando en tu amor, en tu verdad, Señor, hasta el día de tu venida. A tu hija Josefina, Señor, papá, viuda de Chávez, toda su familia, sus hijos, Padre, guárdale, cuídale, provéele, bendícele en su salud. Señor, ayúdale, Padre. Señor, las fuerzas se van agotando cada día, cada año que va pasando, pero fortalece, Señor. A tu hijo Mariano Manotupa, a su esposa Leonarda, a sus hijos también fortalece y guarda, cuida. Señor, dale fuerzas, Padre Dios de la gloria. A tu hijo Ignacio Cawa, a su esposa Josefina Wilca, también ayúdalos, Padre, donde se encuentren, donde viven, papá. A tu hija Tomás Ayucra, Señor, a sus hijos Benjamín, Gedeón, Noimí, Señor Dios mío, Aide, Padre Dios de la gloria, tú guarda, cuida. Fortalece a tu hija también Tomasa, Señor, a sus hijos también toca su corazón, fortalece Espíritu Santo, hazle recordar, Señor Padre, lo que un día hicieron promesa contigo, el pacto hicieron un día contigo, Señor. A tu hijo Pedro Guaraya, a su esposa Albertina Gutiérrez, Señor Dios mío, a sus hijos Noé, Olimpia, Adán, Soya, Israel, Berta, Señor Padre amado. Señor, te rogamos, Padre, a tu hijo César Choque, a su esposa Leonarda Fuentes, a sus hijos Silvana, Jessica, Max, Iván, Juliana, Ruth, Jeremy, Leonor, toda la familia Choque, Fuentes, Señor, glorifícate, fortalece, Padre. No permitas, Padre, que tus hijos tropiecen o caigan, Señor, en la tentación, en el pecado. Guárdalos, protégelos, Padre. Señor, despiértalos, Señor, al que están durmiendo en la vida espiritual. Despiértalos, Padre. A tu hijo Roberto Guamaní, a su esposa Cirila Ramos, a sus hijas Noemí, Richard, Sumaya, Gabriel, Amílcar, a toda su familia. El matrimonio de sus hijos también, Señor, guarda, cuida, protege. Señor, de día y de noche siempre haya esa comunión contigo, que haya siempre ese hambre, sed de buscarte, de estar contigo, Señor, amado Padre Celestial. Maravilloso Dios, te ruego, te pido, Señor, por tu hijo Moisés, Guamaní, por sus papás Feliciano, Leucadia, Señor, Concha, y a toda su familia, a todos sus hermanos, Padre, en tus manos entregamos, ponemos, Padre, a tu hijo Felipe Alegría, a su esposa Eduarda misma, a sus hijos, su matrimonio, su trabajo, Señor, entregamos en tus manos. Señor, tú guíalos, tú ayúdalos, Padre, cada día. A tu hijo, Señor, Rudecindo Cusi, a su esposa Dina, Guamán, Tito. Señor, a sus hijas Liz, Vania, Lisbeth. Señor, Dana Luz, a Yelet, Kering. Señor, Padre amado, con tu presencia, guárdalos, cuídalos a sus nietos. Señor, a toda su familia, la familia de sus hijos, la familia de sus hijas, Señor, tú guarda, cuida. Señor, a tu hija Rebeca Valencia, Señor, a su hijo Abel, Saúl, Señor Dios mío, con tu presencia, glorifícate. Toda la familia Valencia, Señor, necesita. Señor amado Padre Celestial, bendito Dios, yo te ruego, Señor, a ti en el nombre de Jesús. Señor, glorifícate en tu hijo Emilio Cumo Flores, Señor, en su papá, en sus hermanos, en sus sobrinos. Señor Dios mío, con tu presencia, toca del corazón de toda su familia. A tu hijo Fructuoso Catunta, a su esposa Felicitas, Señor Dios mío, Guaranja, a sus hijos José Luis, Livia, Elías,
Julio, Jorge, Lucio, Rosa. Amado Dios mío, toca el corazón de sus hijos, toca el corazón de su familia. Su familia falta conocerte. A tu hijo señor Roger Malqui, a su esposa guárdalos, cuídalos. A tu hijo Raúl Malqui, a su esposa Rosa, señor guárdalos. A sus hijos, señor, a su papá, a su mamá, a sus suegros, cuñados, cuñadas que faltan conocerte. Toca, señor, padre amado, su vida de ellos. Señor, a los primos, a los sobrinos, señor, padre amado, a mis tíos, tías, señor, Dios mío, parientes que faltan conocerte. La familia de parte de mi padre, aún, señor, faltan conocerte. La familia de parte de mi madre, aún, señor, todavía están alejados de ti. Señor, también toca su corazón de ellos. Señor, te rogamos, señor, te pedimos. A tu hijo Silvestre Flores Quispe, a su esposa Valentina Galeano, señor, Dios mío, obra en su vida, en su familia, toda la familia Orcón Flores. Señor, Dios mío, también obra, toca, señor, vidas, corazones, familias. Señor, a tu hijo Fernando Yapo, a su esposa Nieves. Señor, tú guarda, cuida a su hija, protege ese matrimonio, señor. Amado Dios mío, conoces, padre, a Fidel Coyori, a Flor Surco. Señor, Dios mío, que un día hicieron pacto delante de ti. Un día, señor, hicieron el compromiso, señor, de amarse el uno al otro. Señor, vuélvelos a hacer recordar. Señor, Dios mío, toca su corazón donde están, donde se encuentren. Señor, amado Dios de la gloria, yo te ruego y te pido. Yo sé que delante de tus ojos, papá, señor, Dios mío, un matrimonio, un pacto que hicieron, nunca se ha roto delante de tus ojos. En el mundo quizás podría haber separaciones, en el mundo quizás podría haber divorcios, pero delante de tus ojos, los matrimonios, las parejas siguen siendo unidos, padre. Dios de la gloria, te pido a ti. A tu hijo José Turpa, a su esposa Gregoria Mamani. Señor, Dios mío, tu guarda, cuida. Fortalece, señor, su vida. Fortalece, señor, su familia, señor. A tu hija Teresa Choque. Señor Gutiérrez, padre. Dios mío, señor, ayúdale. Fortalece cada día más en su vida espiritual, en su familia, señor. Dios mío, que haya, señor, papá, ese ferviente amor hacia ti, señor. Que haya, señor, papá, un nuevo despertar, un nuevo avivamiento en la vida, en el corazón de tus hijos. Señor, a tu hija Susana Copa, viuda de Wilka. Señor, Dios mío, guárdale, cuídale. A sus hijos también, señor, encamínalos en tu verdad, en tu justicia. Señor, te pedimos a ti. A tu hijo Julián Yucra, a su esposa Cayetana, su casaca, señor. A sus hijos, señor, Mili, Ernesto, Celestina, Paulina, Santiago, Néstor, Lidia, Wilmar, Babies, señor. Padre, todos estos hijos, papá, tú les has dado la vida, tú les has dado la salud. Señor, tú guárdalos, cuídalos, padre, ayúdalos. A tu hija Lorenza Cumo, señor, Dios mío, necesita tu ayuda, necesita tu fortaleza. A tu hijo Celso Cáceres, señor, a su esposa Leucadia Caiguari, señor. Dios de la gloria, poderoso santo, con tu presencia, señor, obra en esa pareja, en ese matrimonio. Señor, Dios mío, con tu presencia bendice. Señor amado Padre Celestial, provee lo que necesita, señor, a este hijo, a esta hija. A tu hijo Casiano Puma, a su esposa Nazaria Calizaya, a sus hijos. A tu hijo Pedro Zaire, señor, a toda su familia, señor, también obra, glorifícate en el viaje, en el camino, señor. A tu hijo Jorge Condori Tilca, a su esposa Eulalia Mamani, a sus hijas Nilda, señor, esposa Américo, Marlene, Joel, Flor María, Yosimar, señor, toda la familia entregamos en tus manos. A tu hija Hilda Collo Tunqui, señor, Dios mío, padre, con tu presencia obra en sus hijos. Toca el corazón de sus hijos, papá, para que vuelvan a ti, para que se reconcilien contigo, señor. A tu hija Cipriana Ramos Janco, a sus hijos Juan Carlos, señor, Dios mío, obra. Señor, Dios mío, conoces, papá, la salud de su hijo. Con tu presencia, señor, obra y glorifícate. Restaura, señor, dale fuerzas, padre amado, señor, Dios poderoso. A tu hijo Pedro Guaraya, a su esposa Albertina Gutiérrez, a sus hijos Israel, Noé, Olimpia, Eva, Berta, Adán, señor. A tu hijo Jaime Rubén Flores, a su esposa, a sus hijos, toda su familia, el trabajo que tiene, el negocio que tiene, bendice, señor, fortalece, padre. Te rogamos a ti, te pedimos a ti, señor. A tu hijo, señor, Julián Corimania, a su esposa Eulogia,
Señor, glorifícate en sus hijas Lucila, Humberto, Nicolás, Víctor.

José Luis, Erlinda, Nilton, Señor. A tu hijo Florentino Benito Nina, a su esposa Bárbara Año. Señor, glorifícate. Señor Dios mío, con tu presencia obra. Con tu presencia, Señor, toca los corazones. Toca las familias, papá. Amado Dios de la gloria. Hay poder en el nombre de Jesús, Padre Santo. A tu hijo José Luis, Padre. A su esposa Rosemary, glorifícate. A tu hijo Alberto León. A tu hija Basilia, Señor, toca su corazón. A tu hija, Señor, Padre amado, Dios mío. Eusebia, Señor, toca su corazón. Háblale, Padre. Señor, Dios mío, obra. A tu hijo, Señor, Nicanor. Aide. A tu hijo Carlos, Rosa. Señor, justo, Rosa. Señor, Dios mío, glorifícate. Señor, Dios mío, en toda su familia. Conoce a tu hijo Carlos Ribachi. A su esposa, a su hermana, Señor, allá en Quillabamba, Padre, en Mándor Alto, Señor, Dios mío, con tu presencia, glorifícate, Padre, Dios de la gloria, con tu presencia, Señor, glorifícate, con tu presencia, Señor, Dios mío, obra, Señor, Padre, a tu hijo Néstor Wilca, Guanaco también, Padre, a tu hija Albertina Rimachi, a su esposo Pedro Yupanqui, Señor, Padre amado, bendito Dios. Con tu presencia, Señor, guíalos. Con tu presencia, Señor, ayúdalos, Padre. A tu hijo Eustaquio Velázquez. Señor, Dios mío, a tu hija Eugenia Ubaldo Cervantes. Señor, Dios mío, a su esposo, a toda su familia. Dios mío, te rogamos a ti. Te pedimos, Padre Santo, por tu hija Luis Borda Guisado. Por su tía Gloria Guisado. Por su esposo Leoncio Cartagena. Primo Sonia Susi. Toda la familia, Señor, necesitan de ti. Amado Dios mío, en el nombre de Jesús te rogamos. Señor, a tu hijo Lucio. Señor Dios Padre Santo, fortalece, ayúdale, Padre. Allí en Cachora, Radio Voz Cristiana también fortalece, Señor. Fortalece a todas las emisoras también, Padre amado, que están enlazados, conectados, juntos. Llevando tu evangelio, llevando, Señor, tu palabra, Padre. A tu hijo Julio, Alicia. Fortalece a tu hijo Luciano, Victoria, a tu hija Irma, Victoria, Señor, toca su corazón, toca su vida de ellos también, para que te conozcan, para que, Señor, lleguen a tu presencia. Obra, Señor, amado Espíritu Santo, con tu presencia, Señor. Amado Dios mío, Padre, glorifícate, Señor, en tu hija, en la familia Astete. Señor Dios mío, Padre, en esta panificadora, Señor Astete, Padre. Señor Dios mío, ayúdale, obra, Señor, obra, Padre Espíritu Santo, en su vida, en ese trabajo que han emprendido tus hijos, papá. Amado Dios mío, con tu presencia fortalece, con tu presencia ayúdalos. Señor Dios mío, que sea, Señor, el fuego de tu Espíritu Santo, guardando, cuidando, protegiendo, Señor, a todas las familias que necesitan, Señor, de ti. Maravilloso Dios de la gloria, maravilloso Padre Santo, yo te ruego, te pido, Señor, en el nombre de Jesús, con tu poder, Padre, con tu poder, Señor, llena, con tu poder, Señor, guía, Padre, cada alma, cada vida, a tu hijo Marco Vega Tigasi, Señor Dios mío, allá en el país de Ecuador, Señor, donde se encuentra, papá, necesita, Señor, tu hijo Marco Vega. Su esposa, sus hijos, Señor, su papá, su familia, Señor.

¿Cuántas familias pasando dificultades, Dios? ¿Quién podría, Señor, ayudarlos, Padre, en medio de esa soledad, en medio de ese dolor, en medio de ese sufrimiento? Solo tú puedes ayudarlos, Padre. A tu hijo Maribel Palma Guamaní, Señor, a su hijo Jonathan, Padre, por su salud, dale sabiduría e inteligencia. Señor, Dios mío, obra, Padre precioso, ayúdale, Señor, a que pueda ingresar a la universidad, a que pueda, Señor, Dios mío, recobrar las fuerzas, la salud, Señor. Te ruego, Señor, a ti, te pido, maravilloso santo, Señor, Dios mío, a tu hijo Leonor Mendoza, Señor, conoces, sabes, Padre, su necesidad, conoces, Señor, Dios mío, Padre,

esposa Vilma. Señor, obra, Señor, en su vida, en su salud de ellos también. A tu hijo León Alcandia también, Señor, guárdale, cuídale, ayúdale. Que te conozca más, que aprenda más de ti, Señor, Dios mío. En el viaje donde está, Señor, tú guárdale, cuídale. Señor, Dios mío, a toda la familia en este ministerio también tú guarda, cuida. Fortalece, Señor, a tu hija María. Señor, Dios mío, en su salud. En toda necesidad que hubiera, Señor, en su vida de tu hija, provee, bendice, obra en su matrimonio, obra en su familia. Señor, te rogamos. A tu hijo santo, su amán, Señor. Dios mío, te rogamos, te pedimos por su esposa Florentina, por sus hijos Edison, Reinaldo, Andy, Edward. Señor Dios poderoso, te ruego a ti en el nombre de Jesús. A tu hija Irene Quispe, Señor, ayúdale, Padre. Ayúdale, Señor, a su esposo Juan Quispe. A sus hijas Cindy, Ruth, Señor, Padre amado. Dios poderoso, en el nombre de Jesús te rogamos. En el nombre de Jesús te pedimos, Padre, Dios de la gloria. Gracias, Padre. Gracias, Dios mío, en esta hora, en este momento, en este tiempo, papá, te doy gracias. Te agradezco, Señor, a ti. Señor, tú guárdame, cuídame a mí también, papá, mi esposa, mis hijas, mi matrimonio en tus manos, esta obra en tus manos. Todas las obras que has puesto en mis manos, Señor, prospera, bendice. Señor, papá, nuestro pastor, nuestro líder, Señor, también guarda, cuida, protege. Señor, Dios mío, fortalece, papá, toda la iglesia, Señor, Padre, que te está buscando. Toda la iglesia, Señor, que está empezando, Señor, Dios mío, a caminar en tu amor, en tu verdad, Señor. Glorifícate, Padre, Dios de la gloria. Señor, te rogamos, Señor, te pedimos a ti en el nombre de Jesús. Que toda la gloria sea para ti por los siglos de los siglos en el nombre de Jesús. Bendice, papá. Bendice todas las emisoras que están retransmitiendo, que están, Señor, Padre amado, juntos, buscando, Señor, tu presencia. Cuántas almas, cuántas vidas, Señor, sintonizando en diferentes lugares. Glorifícate, Dios de la gloria. Señor, te ruego, Señor, te pido a ti en el nombre de Jesús. Gracias, Dios mío, por este nuevo día. Gracias, Señor, por este nuevo amanecer. Gracias, Señor. Bendice nuestra salida, nuestra entrada, nuestro trabajo, nuestro negocio, nuestra empresa, nuestra familia. Bendice, bendice la salud de cada uno de tus hijos, tus hijas. En la mesa, Señor, de cada uno de tus hijos, que no falte el pan de cada día. Provee, bendice, Señor, el calzado, el vestido, la salud, la economía. Que haya entendimiento, que haya comprensión en cada familia. Dios de la gloria, te rogamos a ti en el nombre de Jesús. Gracias, mi Rey. Gracias, mi Padre. Gracias, mi Salvador. En el nombre de tu Hijo amado Jesucristo, te agradecemos en este día, Señor. Gracias, Dios de la gloria, en el nombre de Jesús. Amén.

muy buenos días con cada uno de ustedes, amado pueblo del Señor. Hoy día somos martes 6 de octubre del año 2026. Gracias a nuestro Padre Celestial por permitirnos, por darnos este momento, este tiempo para estar con cada uno de ustedes.

A todos que están en la sintonía de su Radio Vida, desde la ciudad imperial Cusco, bendiciones para todo el pueblo del Señor, a lo largo y a lo ancho. En el norte, en el sur, en el este, en el oeste, a nivel mundial, llegando a través del internet en www.radiovidacusco.com. Que Dios bendiga. Gracias, que Dios bendiga su vida, amado hermano, hermana, por compartir. Usted compartiendo también vas predicando, vas enviando mensaje de salvación y esperanza para aquellas almas. Saludos enviamos allá en el país de Ecuador para mi hermano Marco Vega Tigasi. Bendiciones para toda la familia Vega, sintonizando también a esta hora de la mañana. Que Dios bendiga, amado pueblo, allá en Ecuador. Y como no, también en país de Argentina, Brasil, Colombia, Paraguay, Uruguay, Venezuela, Chile. Que Dios bendiga a todos mis hermanos. Y que también agradecemos a todas las emisoras que también están unidos siempre, como cada día trabajando, cada día siempre llevando el mensaje de esperanza y salvación para todas las almas. En diferentes lugares siempre trabajando, como Radio Altura, Radio JRR, Radio Vida, bendiciones Radio Voz Cristiana, Radio Nueva Jerusalén, Radio Nueva Luz, bendiciones Radio Cultural y Capallán. Que Dios bendiga a todas las emisoras. Radio Poder, bendiciones. Así en diferentes lugares, siempre llevando el mensaje de esperanza para todos los pueblos. Bendiciones también para William Condori. Gracias por esas palabras. Que Dios bendiga también para mi hermano Cristóbal Castillo Lima, allá en la convención Quillabamba. También saludarles allá en el Pampa Concepción, para todos los hermanos. Levántate, pueblo. Dios está más cerca que lo que piensa el hombre. Fortalécete, iglesia del Señor, para la venida de Cristo Jesús. ¿En qué momento sonará las trompetas? ¿En qué momento llegará el Señor? Nadie sabe. Nadie sabe la hora ni el día en que ha de venir.

el Hijo del Hombre. El Hijo del Hombre vendrá como ladrón en la noche. El Hijo del Hombre vendrá como en los tiempos de Noé. Así como la palabra en Mateo capítulo 24, donde nos dice que en los tiempos de Noé, mucha gente estaban preparándose para arreglar sus matrimonios, para arreglar sus vidas. Estaban conversando, estaban dialogando, algunos estaban casándose, algunos estaban haciendo fiesta, y de pronto, cuando vino el diluvio, nadie supo eso. Nadie lo entendió. Más a lo contrario, a Noé le dijeron: Noé, te has vuelto loco. Noé, te has vuelto demente. Por qué haces un barco en una ciudad donde no hay lago, no hay laguna, no hay río, no hay agua? ¿Cómo haces un barco tan gigante todavía encima? Se burlaban de Noé. Pero hasta que el día Noé entró en la barca, la gente no entendía. Cuando entró Noé en la barca, recién la gente, cuando empezó a llover, recién la gente se arrepentía. La gente decía: Noé, creemos en lo que tú has dicho, perdónanos, misericordia, Dios mío. Pero ya había esperanza, ya no había esperanza, amado pueblo del Señor. Ya no había oportunidad. Por eso decimos: ahora es el tiempo, ahora es el momento de recapacitar, ahora es el momento de arrepentirse del pecado que hemos hecho, de verdad dejarlo, esas malas cosas, y vivir conforme a la voluntad de Dios, conforme a lo que la palabra del Señor te dice. Por eso, amado pueblo del Señor, prepárate, prepárate. ¿En qué momento llegará? ¿En qué momento sonará las trompetas? Nadie sabe. Nadie sabe en qué momento vendrá la venida del Señor Jesús, o será que la tierra empezará a temblar como ha temblado en muchos países, el terremoto. ¿En qué momento vendrá quizás el deslizamiento? ¿O será que el sol se oscurecerá? ¿Qué pasará? Pero para esto necesitamos estar preparados, amado pueblo del Señor. Con este tema nosotros nos vamos. Quien estaba al frente de esta programación, A Solas con Dios, vuestro hermano y amigo Wilber Cruz Malch. No te descuides, no te descuides. En un pequeño descuido, el pecado va a venir y te va a tumbar. El enemigo te va a hacer caer en un pequeño descuido. No te descuides, amada iglesia del Señor. Camino del Evangelio. Por eso dijo el Señor: el que persevera hasta el fin, este será salvo. Orad sin cesar. Orad y velad para que no entréis en tentación, dice la palabra. Cuídate. Persevera en el amor del Señor. Persevera, iglesia, en ti está la decisión. En cada uno de nosotros está la decisión de seguir a Cristo o de ya no seguir también. Porque la palabra del Señor en Apocalipsis 3, 15, 16 nos dice: por cuanto eres tibio, de mi boca te voy a vomitar. Ojalá fueses frío o caliente. Ojalá, dice el Señor. El mismo Apocalipsis también nos habla la palabra del Señor. El que practica la justicia, siga practicando la justicia. El que es santo, santifíquese aún más, dice la palabra. El que es injusto, que siga siendo injusto. El que es mentiroso, que siga mintiendo si no quiere obedecer, si no quiere arrepentirse. Dice la palabra, Apocalipsis 22, 11. Amado pueblo, levantémonos en Cristo Jesús. Velemos, estemos velando y orando para no entrar en tentación. Bendiciones, amado pueblo del Señor, hasta la próxima con nosotros. Chao, un abrazo grande para todos.

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0: Buenos días, hermanos y hermanas, ¿cómo están? ¿Cómo se encuentran el día de hoy? Ya nos encontramos en un nuevo día más que nos da nuestro Señor Jesucristo, día martes 6 de octubre. Qué tal, hermanos? Saludarles a cada uno de ustedes en donde nos estén escuchando desde acá, desde la ciudad del Cusco, nos estén escuchando desde provincias o nos estén escuchando desde las plataformas de internet. Igualmente para cada uno de ustedes, hermanos, desearles lo mejor en este día. Así iniciamos nuestra programación. Siempre agradeciéndoles a cada uno de ustedes por estar aquí en la sintonía en Guerra de Vida. Así, hermanos, seguimos adelante en la obra de nuestro Señor Jesucristo. Seguimos adelante leyendo su palabra, seguimos adelante meditando su palabra y también compartiendo esa palabra a más personas para que puedan conocer más de la palabra del Señor. Así no, hermanos, entonces también siguiendo adelante en la oración, encomendándonos a nuestro Señor para que nos pueda guiar, para que nos pueda proteger y también, ¿no?, para que Él nos pueda dar la sabiduría que nosotros también necesitamos para afrontar quizás las decisiones que debemos de tomar también a lo largo de nuestro día, a lo largo de nuestra vida también, ¿no? Porque siempre vamos a siempre vamos a tener un momento en la que vamos a tener que tomar decisiones y siempre no pasa eso en todo, en todos nosotros, en todos, en algún momento de nuestras vidas, ¿no? Entonces hay que pedir ayuda a nuestro Señor Jesucristo. Entonces, hermanos, siempre con su sabiduría siguiendo a Él, siempre encomendándonos a Él frente a las luchas, frente a las pruebas. No solo también cuando hay momentos de aflicción, sino también cuando hay momentos de bendición, cuando hay momentos de tranquilidad. Siempre hay que estar siempre agradeciendo a nuestro Señor, porque nuestra fe depende de Él, entonces, ¿no? Y no importa que estemos pasando momentos malos, momentos buenos, momentos de abundancia, momentos de escasez, siempre hay que clamar a nuestro Señor. En los momentos de abundancia hay que darle gracias a nuestro Señor por las cosas que Él nos da, por la bendición que Él nos da. Y en los momentos de angustia, en los momentos de aflicción, hay que pedirle su ayuda, hay que pedirle su sabiduría, su compasión, y porque, bueno, para poder salir de esta aflicción, ¿no? Entonces, hermanos, muchas de esas cosas que nosotros a veces nos olvidamos de pedir, ¿no? Pero nosotros debemos de hacerlo, entonces. Y así seguir adelante, seguir confiando también en nuestro Señor, siempre teniendo fe en Él, porque la fe es muy importante, porque si no tenemos fe, no vamos a poder llegar muy lejos. El enemigo poco a poco nos va a debilitar poco a poco, ¿no? Entonces, hermanos, debemos de confiar en nuestro Señor Jesucristo, para que nosotros podamos tener muchas de esas bendiciones. Entonces, muchas gracias, hermanos. Así iniciamos nuestra programación, saludándoles a todos ustedes, a cada hermano, a cada hermana que esté escuchando esta sintonía de Radio Vida, a todos los hermanos y hermanas que nos apoyan, muchas gracias, Dios los bendiga grandemente en lo que estén haciendo, muchas gracias, hermanos, a cada uno de ustedes. Así, haciendo y haciendo las 6:05, iniciamos nuestra programación, agradeciéndoles a cada uno de ustedes por estar acá en la sintonía de Radio Vida. Así, hermanos, no, también recordándoles lo grande que es nuestro Señor Jesucristo. Entonces, muy buenos días, ahora sí voy a pasar con mi mamá. Muy buenos días, hermanos, tengan un muy bonito día.
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Prediquen la palabra de Dios. ¿Qué dice la palabra de Dios a aquellos hombres que están en poder todavía? Están, creen que ellos nomás quieren vivir. A ellos tienen que saber la palabra de Dios. Así es que, amables oyentes, todos, prediquemos la palabra de Dios. Todos regresemos al Señor, acerquemos al Señor. 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

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Ecuador, buenos días, a nombre de nuestro Señor Dios Todopoderoso, buenos días, hermano, Dios te bendiga, Hermelinda Pilco, Taipi, Jinata Jariki, a ver, Marco Vega, te gasin escatar Marco Vega te 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

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Ajá, pero a los que están unidos en matrimonio, mando, no yo, sino que el Señor, que la mujer que no se separa del marido. 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

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Ajá. Ah, que natani, no obstante hay situaciones abusivas que no tiene otra solución debido a la mala actitud y la violencia del marido. Quizá por esta razón Dios permite lo que no desea y se separa. ¿Qué desee sin casarse o reconciliarse con su marido? 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
3: Amado Dios de los cielos, Padre poderoso, Rey de reyes, Señor de señores, Dios omnipotente, omnisciente, omnipresente, Padre, en esta mañana, agradecidos nos acercamos a ti porque en tu gran amor, en tu gran misericordia, haces que nosotros podamos llegar a este día, haces que nosotros, Señor, podamos amanecer con vida este día, martes 6 de octubre de este año 2026. Solo tu amor, tu fortaleza, tu bendición hace que nosotros podamos llegar este día. Cuánta gente ha muerto en el transcurso de esta noche y para esta mañana ya no tuvieron el privilegio de ver este día. Pero nosotros aún, Señor, estamos con vida, aún, Señor, este día nuestros labios puedan pronunciar palabras de gratitud, aún, Señor, nuestros oídos pueden escuchar, aún, Señor, nuestros ojos pueden ver alrededor nuestro tu hermosa creación, Padre bendito. Señor, para ti la gloria y la honra, para ti toda alabanza, bendito Dios de los cielos, este día. Glorifícate en la vida de cada uno de tus hijos a lo largo y ancho, Señor, de esta región y otras regiones, Padre, Padre bendito. Bendice las emisoras que están, Señor, enlazando este programa. Bendice, Señor, a cada uno de tus hijos quienes están siempre, Señor, sintonizándonos por las redes sociales, la plataforma del Facebook. En todo el mundo, Señor, bendiga a cada uno de tus hijos. Es verdad, algunos están pasando momentos difíciles, tiempos difíciles. Padre bendito, sé con ellos, Padre, en esta mañana, en este día, papá. Quizás algunos están enfermos, Padre. Señor Dios mío, restáuralos, sánalos, papá. Pon tu mano sanadora sobre cada uno de ellos, Padre. Oramos en esta mañana. Gracias, papá. Señor, bendito sea tu nombre, alabado sea tu nombre, papá. Bendice este programa, sé tú mismo hablándonos a la luz de tu palabra. Que cada canción, que cada palabra que salga, Señor, a través de este programa, que salga con autoridad y con tu poder, bendito Dios. Gracias, Padre, gracias, Hijo, Espíritu Santo. Agradecidos en este día, empezamos, Señor, este programa, empezamos este día. Gracias, Señor, este día también a muchos de tus hijos, Señor. Tú nos has dado trabajo, negocio, siempre, Señor, cuídanos, guíanos y derrama tu bendición sobre nosotros. Oramos en el precioso y maravilloso nombre, el nombre de tu Hijo nuestro, Señor Jesucristo. A Él sea la gloria y la honra por los siglos de los siglos. Así sea. Amén, amén, amén.

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Hola, hola, hola, hola, muy buenos días, Cusco, buenos días, Perú, buenos días, amados hermanos, muy buenos días con cada uno de ustedes, agradecidos al Eterno Dios, aquel gran arquitecto de la vida, nuestro Creador, por este reencuentro maravilloso con cada uno de ustedes en esta señal radial, Radio Vida, la señal que edifica tu vida. Cordiales saludos, bienvenidos, les saludamos en esta mañana en el glorioso y maravilloso nombre de nuestro Señor Jesucristo. Gracias, gracias por esa amable sintonía a cada uno de ustedes, amados hermanos. Les saludamos desde los estudios de su Radio Vida aquí en Cusco, en el Perú y el mundo entero. Gracias a nuestro Dios. Cordiales saludos a todas las emisoras quienes toman en cadena nuestra señal. 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Estamos a través de su Radio Vida 680 amplitud modulada, transmitiendo desde la ciudad imperial del Cusco, los estudios centrales ubicados en Avenida Suiza, número 340-248, Avenida Suiza, número 248, Naciones Unidas, Santa Rosa, San Sebastián, Yaimanta, Pachan, Unaita, Huaracamucian, Cauce, Radio Ike, Radio Vida, Puerto Maldonado, para toda esta hermosa ciudad de Puerto Maldonado, capital de la biodiversidad, puerta de ingreso a la Amazonía.

Gallinaca, Napaycuyanchista, Llapallanque y Puerto Maldonado, Oñillactapit, Oñillactapit, Oñipampapitiajo, Caicuna, Panaycuna, Cancunapas, Napaycusca, Canquichis, Diocedens, Cancunatapas, Catumpi, Samin, Chaycusunquichis, Munacuinin Manta, Cuyacuinin, Juan Munaita, Munaita, Samin, Chaycuasunchis, Radio Vida Puerto Maldonado, 96.7, frecuencia modulada estéreo, un sonido nítido, nítido, clarito, con peso. Qué lindo, qué precioso es la señal en FM. Así que saludos a todos nuestros hermanos de Puerto Maldonado, hasta donde llegue la señal de Radio Vida en los 96.7 FM. Nuestro saludo fraterno a nombre de su programa El Sembrador. Radio Vida 93.7 FM en Marca, Conga, Comayo, muchas gracias. Radio Vida 91.9 FM en Yauri, Espinar, gracias a nuestro hermano Agripino Aime, su esposa Santusa Huayo, a Cáceres, su hija Harumi, gracias mi hermano Agripino, nuestro Dios le bendiga a toda esa linda familia allá en Yauri, Espinar. No nos olvidemos de orar por esta hermosa familia. Radio Vida 91.3 FM en Sicuán y Canchis, a toda la asociación Radio Difusora Canchis, nuestro saludo y nuestro agradecimiento. Radio Vida Ñuñoa, Puno 91.5 FM con nuestro hermano Mario Turpo. Radio Vida Cocha Patacana 100.1 FM con nuestro hermano Gabriel Saico. Radio Nueva Luz en los 103.1 FM en Cayuno Santa Rosa, nuestro hermano Vidal Pérez Carrasco. Radio JRR 97.7 FM en Camanti 15.000 Quispicanchi. Ahí está nuestro hermano Basilio Amán, su esposa Sonia Saloma y nuestro hermano Juan Carlos Pinelo Mesa. Radio Altura 94.7 FM en Huancarani, Mainaya, Huancarani, Yastapirí. Radio Altura, Guataycuanchis, Munaita, Zapanga, Yastacunama, Yucunaman, Chaycuchan, Jai, Iglesia Evangélica Maranata, Sonal, Huancarani, Anchei, Pillapalle, Iglesia Cuna, Iglesia Asambleas de Dios del Perú, Huaquín, Iglesia Cunapas, Napa, Icusca, Canguichis, Huancarani, Yastamanta, Radio Altura, Ocachanes, José, Terci, Gallegos, Munaita, Guataycuanchis, Radio Frecuencia Divina en Ñuñoa, Puno, con mi hermano Marcos Condori, Radio Nueva Jerusalén, 94.9 FM en Cuncacha, Curahuasi, Abancay, con el pastor Julián Borda, gracias, pastor Juliana, gracias, saludos a nuestros oyentes en Radio Nueva Jerusalén. Radio Revelación 99.9 FM en Humachiri, Melgar, Puno. Ahí está el pastor Severino Coya, gracias a mi mamita Caetana Vilca, su esposo Laureano Carvajal por su apoyo. Gracias a ellos estamos a través de la frecuencia de Radio Revelación en los 99.9 FM. Radio Libertad 102.9 FM en Huancarani, gracias. Radio Voz Cristiano 90.

97.5 FM en Cuyo, Churcampa, Huancavelica, Pastor Marcial Javier. Radio Bendición Divina 90.3 FM en Paucará, Huancavelica, Pastor Rafael. Radio Chipao 91.5 FM en Valle Sondondo, Chipao, Pastor Jesús Atiquipa Ramos. Radio Poder 91.5 FM en Santa Teresa, La Convención, con mi hermano Ronald Hurtado, Pastor Igor, un abrazo. Radio Yanama 96.9 FM en Santa Teresa, Yanama, con nuestro hermano Noé Torres Contreras. Radio Visión Celestial en Hong Kong, Chacachimpo, Congate, Pastor Ignacio Palomino. Radio Voz Cristiana en Cachora, Abancay. Esta y muchas emisoras están de la mano trabajando con nosotros este día. Nuestro Dios les bendiga a cada uno de ustedes en esta hermosa mañana, 7:16 a.m. También queremos saludar y agradecer a nuestros seguidores que nos siguen por las redes sociales. Por ahí está mi hermana Rosa Labra Acostupa, gracias Panache y Rosita. También para mi hija Grimaldina Michiquispe, su esposo Santiago Tinta, por Manahuayunca, Cusco, Perú. Nuestro hermano Vicente Crispín Tupa, Echei Vicente, hola hermano Abraham, buenos días, bendiciones, saludos para mi esposita Maritza Cruz y mi hijito Alain en Alto Cosco, estamos full sintonía. Y también saludos para la familia Crispín en las comunidades de Yatepata y Jecayo, gracias familia Crispín. También para mi hermana Roxana Choque Zárate, gracias para Nachay Roxanita. 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Gracias. Nuestra hermana Nancy Ignacia Huamán Sayo, el pastor Mario Yahua Camala, la mamita Vicentina Aquino, viuda de Justiniani, nuestra hermana Eugenia Enríquez Mesa y esposo allá en Yaspay, Huanoquite, bendiciones. Para mi hija Linda Rosa Cano Quispen, Corcor, Chinchero, Umas Bamba, nuestro Dios te bendiga. Para sus princesas Esther, Abigail y Josué Caled, bendiciones. Hermelinda Pilco Taipe, gracias para Chay. Pastor Wilber Condor y su esposa Benita Amau Champi en Oropesa City. 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Saludos para mi hermano Gabriel Saico Mamani, bendiciones a Quechey Gabriel en Cochapata, Canas. Para mi hija Irene Janco Quispe, su esposo Luisito Cano, bendiciones allá en Corcor, Chinchero. También saludos para Salomón Paucar, bendiciones para Cachay Salomón y a todos nuestros oyentes, nuestro hermano Cristóbal Castillo Lima, William Condori, bendiciones, y a toda la linda gente que nos sintonizan a través de las redes sociales. Compartan nuestra programación. Freddy Melo Cruz, hermano Abraham, buenos días, estamos en sintonía. Saludos para todos donde se encuentra mi hermano Freddy Melo, nuestro Dios te bendiga, donde quieras que estés, papá. Papá Dios siempre contigo, este y todos los días, siempre adelante, firme, sin desmayar. Nuestra hermana Ernestina Huamaní Alarcón, bendiciones pastor, gracias mi hermana Ernestina Huamaní Alarcón, nuestro Dios te bendiga, donde te encuentres, Maipin, Casianquipas, Napaicuy. Aquí en Puerto Maldonado, saluditos para mi hermano Víctor Vidanco, gracias al Señor, nuestro Dios te bendiga, hermano Víctor, en tu salud, sé que estás mejorando, se te dé bien, ya listo, así tiene que ser papá, adelante su esposita Demetria Condori, gracias a los hijos y a toda esa linda familia, ahí está pues sintonizándonos aquí en los estudios de Radio Vida aquí en Puerto Maldonado, estamos 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

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Saludos para mi hermano Hernán Choque Aljamari, ¿cachai? Hernancito del Perú Profundo. ¿Cómo está mi hermano Hernán Choque Aljamari? Su amada esposa, a nuestra hermana Marta Choque Aljamari, a toda la familia Choque Aljamari, nuestro Dios te bendiga. Siempre adelante, mi hermano Wilfredo López, su esposa Paulina Palomino, todavía seguramente en Marca Conga Comayo. Gracias, mi hermano Wilfredo. ¿Cuándo se vendrá para Puerto Maldonado? Nuestro Dios te bendiga. Él siempre guíe tus pasos. Que Dios siempre esté contigo, mi hermano Wilfredo López. Hablando de Puerto Maldonado, para mi hermano Juan Quispe Inquillay, para mi hermana Marta Inquillay, nuestra hermana Maribel Curo, y también para quienes se ver, para Rafa Rafael. ¿Cómo está mi hermano Rafa Rafael? 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Nuestro Dios les bendiga a todos nuestros oyentes, que nuestro Padre derrame sus bendiciones también a todos nuestros hermanos mototaxistas, a todos los que trabajan siempre ahí sintonizando su programa El Sembrador. 7:22, 7:22. Queremos también agradecer a nuestros hermanos que nos auspician. Gracias. 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

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Saludos, mamá Caetana Vilca, esposo y Laureano Carvajal, Jacay Macari, Melgar Puno, Chaipi Munaito, Ariconquico, Dios Taitanjis, Tumpi, Hankunata, Suma Sumachta, Samin Chaiku, Sungitska y Punchei Tuku y Punchei Kuna. Con 30 minutos nos vamos para Pau Cartambo, Cusco, Pau Cartambo, la provincia folclor. Ahí está, nueva voz de aliento en su tercer volumen. Dios mío, yo te amo, Señor Dios mío, Kamunakuiki Tuku y Son Kororucha y Manta.

bendiga grandemente, muchas bendiciones, siervo Abraham, gracias mi hermana Sonia Zambrano. Zambrano debe ser familiar de nuestro hermano Roberto Zambrano, claro que sí. Así que saludos para Che y Sonia Zambrano, Pastor Mateo, un abrazo, Saludos también para quienes, para Silvia Motocanchi Quispe, para Che y Silvia Motocanchi, hermano Abraham, buenos días, Dios te bendiga, gracias. Rubén Quispe, Condori, Pastor, bendiciones. Escuchamos en Pitumarca Canchis, gracias Pitumarca, para mi hijadita, para mi hija Urbana Alca, su esposo y sus hijos, Dios te bendiga, hija Wilber Condori, Pastor Wilber, un abrazo. Mi hermano Ernesto Pérez Chicchi, su esposa Marlene Yucra, gracias, bendiciones. También para Ernestina Guamaní Alarcón, bendiciones. Freddy Melo Cruz y a todos nuestros hermanos que nos siguen por las redes sociales. También para mi hermana Roxana Vargas Churata, Panache, Roxanita, Señor Dios y Kusunki. Atención, invitación a fiesta espiritual organiza la Iglesia Evangélica Peruana Consistorio Casacunca Anta los días 15 al 18 de octubre del presente año. Expositores de la palabra, nuestro hermano con el tema vida matrimonial, Pastor Saturnino Tito con el tema apostasía, para lo cual invitamos a los consistorios de Iscuchaca, Chacán, San Salvador, Conchacaya, Ancahuasi, Mantoglia, Otora, Comités, Cusibamba, Guayllay, Jorcaillo, Rumaray, todos los grupos del presbiterio Anta, cada iglesia con su grupo musical. Atentamente, la junta directiva. Atención, atención, asamblea y capacitación organiza el presbiterio Paruro los días 9 y 10 de octubre, lugar consistorio Guanoquite. Día viernes 9, capacitación, tema dones ministeriales, expositor Pastor Víctor Takuri. Día sábado 10 de octubre, asamblea, traer informes, pedidos, ofrendas. Convocamos a los consistorios de Nihuacaya, Rangrajasa, Carhuacaya, Chifia, Yaspay, Guanoquite, Marcura, Chanca, Enconay, Huancahuanca, Rocoto, Comités, Jaruspampan, Yarate, Rocovil, Cabamba, Corror, Pagrectambo, Manchaibamba, Parco, Perja, Pachiste, San Juan de Taray, Sayhuacaya, Cotahuana. También deben participar los departamentos y comisiones. Atentamente, el Consejo Ejecutivo Presbiteral. Atención, Gran Convención Bíblica organiza la Iglesia Evangélica Peruana Consistorio Ancachaca, Santiago, los días 23, 24 y 25 de octubre. Bienvenida será el día jueves 22. Tema de estudio, familia cristiana, expositor Pastor Santiago Condori. Invitamos a las iglesias de Parapay, Mantos, Oxuaya, Capillapata, Chajapuca, Ojopata, Coyorpuqui, Chanca, Consistorio Bancaro, Consistorio Santiago y otras iglesias con sus grupos musicales. Atentamente a nuestro hermano Washington Quispe y su junta directiva. Atención, Casaracuipas, Casiantajo, Quechans, Persi, Cuyacus, Cancipas, Olga, con la bendición de sus padres, dice padres del novio Graciano Bayacón, San Manaña, Causañachu, Guarmayanan, Alejandra, Concha, Quecho, Pairiki, Mincae Camusungits, padre de la novia, Emeterio Wilcas, esposa Vicentina Callañaupa. Es fecha sábado 10 de octubre, sábado que sábado 10 de octubre, Puncheita, matrimonio civil 9 de la mañana, matrimonio religioso a las 11 de la mañana, local Casa Cultural de la Comunidad de Jorcaello, con la bendición de sus padrinos, padrino mayor, Jatún Padrino, Pastor Primo Allende Ugarte, esposa Raimunda Arisa, Cucho y Padre Norí, padrino de Aras, Eliseo Janampa Quispe y esposa Grimaldina Hecho Tentinta. Invitamos a los familiares y amigos, hermanos de Cusibamba, Totora Alta, Totora Baja, Guayllay, Rumaray, Jorcaello, Santiago Vila, El Sol, con todos, todos serán bienvenidos con sus grupos de alabanza. 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Atención, atención. Gran actividad económica pro salud de nuestra hermana Andrea Roca de Ramos, Panachance, Andrea Paime, Ongosca, Casian, por favor, Mañacuipi, Amapune con Carcuchicho, Caicuna, Mapune con Carzuncho, 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de Cachona.
Cachona, 9 de la mañana, ya, quinto paradero Cachona, Kikin Pistapio, Gens Martín, Ramos Corrales, Huasim Punku, Pinganga, que hay actividad, juntos podemos apoyar su recuperación. 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

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oralidad bíblica expositor misionero Arturo desde Estados Unidos día sábado 10 asamblea presbiterial todos los delegados de los consistorios comités y grupos deberán participar con sus informes pedidos y ofrenda atención con historios, Cooper, Humasbamba, San Juan Bautista, Chacán Santa Ana, Chacán Santiago, San Salvador, Pujura, Iscuchaca, Casacunca, Mantoglia, Jonchacaya, Ancahuasi, Ayaviri, Pampaconga, Huerta Alta, Mollepata, Yapay, Putaca, se ruega puntual asistencia, atentamente el Consejo Presbiterial, Chayñata Mana, Yacharanichu, acaso carta, Chayamanco, Chayja, Curanca, 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Saludos para todos nuestros hermanos que nos aguardan con su fina sintonía.

Bueno, llegamos al momento de seguir escudriñando la palabra del Señor. Dios Pakelkan Yachekan Oras Manchercon. Continuamos con nuestro estudio para este día. Estamos estudiando nuestro tema, familias disfuncionales, hogares espiritualmente divididos. Estamos ya en la recta final para luego terminar este estudio y empezar otro nuevo estudio. ¡Qué lindo! Gracias al Señor por estos tiempos que Él nos da. Nos permite que nosotros podamos estudiar, realimentarnos con la palabra del Señor. Dios para que el canta munay de achajanches, cuticutirispa, yapataj, yapataj, alinchata, keipurunco, umachanchisma, haikuinampajia. Bueno, rimamusianchis o caicuna panaicuna. Nisianchis, ¿no? Principios prácticos para hogares espiritualmente divididos. Dijimos en el punto uno, el primer principio para hogares espiritualmente divididos es mantener una vida devocional constante. Segundo principio, evitar la confrontación innecesaria. 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Tres, vivir un testimonio visible. El tercer principio es vivir un testimonio visible. 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Imposible, no va a poder. Entonces tu testimonio va a decir mucho de lo que eres la sierva, la hija, la princesa del Señor. Por eso el apóstol Pedro dijo, ¿no? Manteniendo buena vuestra manera de vivir entre los gentiles, para que en lo que murmuran de vosotros como de malhechores, glorifiquen a Dios en el día de la visitación al considerar vuestras buenas obras. 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

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Amados hermanos, dijimos, el testimonio silencioso muchas veces abre puertas que las palabras no pueden abrir. Ojo con este pensamiento. El testimonio silencioso que tienes tú, hermana mía, muchas veces abre puertas que las palabras no pueden abrir. Así que tengamos en cuenta. Cuatro, no perder la esperanza en la obra del Señor. El cuarto principio dice, no perder la esperanza en la obra del Señor. 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Cuidado, amigo, que me está

0: escuchando, tú no eres creyente, tu esposa sí ama a Dios, tu esposa sí asiste a la iglesia, tu esposa sí es hasta bautizada, pero ¿qué estás esperando? Cuidado con caer a las manos del Señor. 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Siga orando, siga intercediendo, siga hablando a nuestro de nuestro Señor a ese esposo inconverso. Más que todo, oración y ayuno. Ponte en oración. 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Hermana mía, no pierdas la esperanza. Dios va a hacer la obra con tu esposo. La Biblia dice en Filipenses capítulo 1, versículo 6. Vamos a la palabra rápidamente. Filipenses capítulo 1, versículo 6. Estando persuadido de esto, dice Pablo, el que comenzó en vosotros la buena obra la perfeccionará hasta el día de Jesucristo. Una vez más, Filipenses 1, 6. Estando persuadido de esto, el que comenzó en vosotros la buena obra, la perfeccionará hasta el día de Jesucristo. Dios ya empezó su obra, Dios ya empezó su trabajo ahí en tu hogar. ¿Ah? Primero, ahora tú eres mi hermana fiel en Cristo. La bendición ya llegó a ese hogar. 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Ya empezó la obra y dice aquí el apóstol Pablo, él lo perfeccionará hasta el día de Jesucristo. Ya empezó el trabajo, ya eres cristiana, tu hermana mía, mi hermana mía. Tú ya sirves al Señor, al Dios vivo. Tú ya conoces al Dios vivo. Tú has tenido un encuentro personal con Dios. Ahora Dios ha empezado a trabajar ya en la vida de tu esposo y tus hijos. De eso tienes que creer. 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Dios sigue obrando incluso cuando no vemos resultados inmediatos. 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Amén. 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Muy buenos días, permiso.
1: 7 y 50.

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1: Son las 8 en punto de la mañana. 8 y 1.

Bendito Dios, te damos gracias en esta mañana. Gracias, Padre, bendito Dios de los cielos, Jehová de los ejércitos, el Creador del cielo y la tierra. Gracias, Papá. Gracias por esta mañana que nos regalas, Señor, en este día. Agradecimos, Señor, infinitamente, porque tú eres un Dios maravilloso, grande en misericordia, Padre amado. Señor, creaste el cielo y la tierra, el cielo, Señor, el trono donde estás morando, Dios mío, y la tierra, el estrado de tus pies. Allí estamos, Señor, nosotros, todos los seres humanos, Papá. Gracias, Señor, bendecimos desde acá, Papá, utilizando tu santo nombre, que es sobre todo nombre, Jesucristo, el Rey de Reyes. En el nombre de Jesús todo se hará, Señor. Gracias, Papá, porque nos dejaste, Señor, el poder que has dado, Señor, a tus hijos, Señor. Gracias por la gracia y la bendición, Señor, ahora tenemos, Señor. Podemos, Señor, ser hombres, mujeres de fe, Señor, delante de tus ojos, Señor, en esta tierra. Gracias, Papá. Agradecemos, Señor. Usa nuestro corazón, nuestra mente, Señor, en estas horas de programación. Padre bendito, Dios de los cielos, encomendando a tus manos, Señor, a todos nuestros oyentes de estas horas de programaciones, oramos en el nombre de tu Hijo Jesucristo, nuestro Señor y Salvador. Amén y amén.

Buenos días, hermanos amigos. Buenos días, Cusco, Perú. Estamos a las 8 de la mañana, 4 minutos. Buenos días, papacha. Y señores amigos, damos cordial bienvenida a estas horas de programación. A toda esa linda gente que escucha Radio Vida todos los días, cada mañana, lunes a viernes. Bienvenido a nuestra programación. Venimos con todo lo que es música, avisos, comunicaciones, llamada al aire y la palabra de Dios.

Bueno, bueno, agradeciendo a nuestro Dios Todopoderoso en este día. Bienvenidos a nuestras programaciones. Gracias, hermanos, amigos. Ahora sí, Maicona Mama y Padre Sánchez, la frecuencia de los 91.3 FM, la ciudad de Parras de Vilcanotas y Juan y Canches, Perú. Buenos días, hermanos. Mientras que 93.7, Samaira Pachanchis y Punche Icona. Estamos en mantenimiento de nuestros equipos de exclusivamente la antena, papá. 93.7 en Marcaconga, Yankai Pincachanchis, Suaikikona, Panayunarik, para que tengamos otro equipo nuevecito, para que tengamos una señal mayor alcance, mantenimiento, papay, Yankai Tukuiwatañarik, Kai Radio Yankamoranik, desde su nombre era Radio Cultural de Marcaconga, Ajrangaranik. Me parece que ya pasó más de 30 años este antena que a trabajar. Bueno, ahora sí tenemos que renovar por completo los cuatro antenas que están. Musuchat, chararamos un día. Sumachata, ñaupa tiempo, hinariki, ahí paran hasta chumbivirkas, ajnata, yankanampa, oye, kikura, panaykuna, ya. Y damos las 8 de la mañana con 08 minutos. Gracias, hermanos amigos, por Acomayo, todo lo que es provincia de Acomayo, nos sintoniza a través de plataforma. Fuimos, muchas bendiciones. Y en Checapanquichis, buenos días, en Sicuani estamos 91.3, así también 91.9 en Espinar, en Puerto Maldonado estamos 96.7, hermanos amigos, buenos días, siervos del Evangelio. Allí en Checapanquichis, Dios, amigas, son quichis, gracias, gracias, gracias, pueblo de Dios, en las Amazonía. Ahí ancho Puerto Maldonado, Aiclicona Panaycona, que dice mi hermano Víctor Bianco, Demetrio Condori, de la familia, muchas bendiciones. Al 930-49-4900, gracias, pueblo de Dios. Sumachainerita, Guiconata, Uyarito Sonchis, que hizo apagarme. Vamos, hermanos, amigos. Ajá. Ocho con nueve minutos, saludos para mis hermanos Juventud Cristiana, Ernesto Prestiche, Panay, Marlene, Yucra, Alvarado, allí Anche, siempre por Allacito, el distrito de Santiago, ¿eh?

Saitama. Muchas bendiciones en este día especial. A los 06 días del mes de octubre llama Caponek. Que ahí piquilla piñan que era punch octubre. Bueno, y me acuerdan que punch con el yankalanch lo harán, papá. 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Maipiñan caeru chanchis. 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Saludos para mi hermano R.S. Brasiche, para Vicentina Aquino, para Ana María Solano, para Parasi Puma. Allí en Chagrapa, Napaiki, Soma Ponche. A ver. Por su iglesia, regresará aquí el Kirfondo en esta iglesia. Bueno, muchas bendiciones, hermanos amigos. 8:14. A ver, y me conecta con Acariberizun, Oaxacuy, Cartén, Jarica, al 930-4949-00. Anchichata, papá, Oaxarica, Munguiza. Amagina, Capaychiche, ya. Que ahora es Chiapin, que eres Chanchis, no capes, Osamchan, Rajmerique, estudio principal. Chaypirique, Avenida Suizo 248, Chaymanda, no capesique, Guasipe, Alinta, Llancaramos, Jarek, con su plataforma, Chaymanda, Llancamonay, Parek. Bueno, tiempo chatarik, podemos bajar, a veces se nos va el tiempo, los minutos, cotillana, cámara, y chana, cama. Ahí están las cosas, 8:15, muchas bendiciones, pueblo del Señor.

Estamos 8 con 15 minutos. Saluditos para mi hermano Vicky Guzmán. Saluditos, hermano Abraham, en el nombre de nuestro Señor Jesucristo. Desde Arequipa, Cerro Colorado. Ahí está, pues, Cerro Colorado, Arequipa. Samacola. En el mercado Samacola. Huiche y la hermana, Gallariqui, Cerro Colorado, la Caima, todo eso. La hermosa ciudad blanca de Arequipa. Te quiero mucho. No es Huiche por Inanis, que hacemos ahí. Muchas bendiciones. 8 con 15. Para que tenga vida. Antes que entramos a los saludos musicales, no solamente avisos y comunicaciones, que piña somos chayirita kiko de los años. Que somos chayirita kiko, una tapa que limpiáramos, así no era, ahora sí suena mejor, ¿eh? Vamos, vamos, el primer volumen de Melodías de Dios de los años, suena.

Así estamos, 8 de la mañana con 19 minutos. Ahora sí, con Anja, William, que ninjis, Kunata, ya, por favor, estas horitas sí nos sintoniza. Avisos y comunicaciones a través de tu radio Vida, la señal que edifica tu vida desde la ciudad de Cusco. A través de la señal, la frecuencia de los 680, Cusco, Perú, 17 años en el corazón del pueblo de Dios.

Sarrico en Comica que grata pasada. Es una garica centro comercial en el paraíso. Está en los V12. Ahí está mi hermano Abraham Rojas Abiles. Y también mi hermana Rita Astete. A ver, V12. W10. Mi hermano Lucio Lima González. X12. Mi hermano Noé Rojas Abiles. Tenemos número cuánto a Banco de la Nación. Y a Paichata Papá. Y llegamos a Ikiko 04-161-97-24-15. Banco de la Nación. Ay, papá, chay, pincuenta, chay, cocasian, huayca, chay, cona, yana, pacuita, huaquín, caricu, elico, anqui, cincita, papá, dios, son, huayquiman, chayta, acarimon, munacuita, yancanan, chispa, chayca, alímica, pochen, srica, a nombre de Wilber Cruz Mali. Tenemos número de AP 930-49-49-00. Recuerda de tu radio vida en tus oraciones. Cachay, vigilia, oración. Hay uno que artenja, caiguairo, asinsmanta. Yo de Aricuan Kiko, siempre, siempre. Para que sigamos ahí llevando el mensaje de la palabra de Dios a través de los medios de comunicaciones a nivel local y nacional e internacional. Avenida Suiza 248, Urbanización Naciones Unidas. Ama con garapanquitis, por favor, ya. Que hay cosas que la frecuencia de los 680 amplitud modulada, ya. Oye, que con la panicura y que manari que primer de mayo pico tarico en chichu papá. Señores, amigos, hermanos, ñaupachi, blancarans, conanca, San Sebastián, brincao, cheima, muchos aramonquis. Teléfono chata, bajarí camonquis, 930-49-49-00. Otak, teléfono y tapas, bajarán panquis, será al 984-65-80-77. Tu hermano Abraham.

Apache Repuma de los años desde el cero hasta el final, mis hermanos amados, ¿ya? Siempre que nos conocemos desde el principio de la iniciación de tu radio vida. Antes que todavía estás, muchas bendiciones, ¿ya? Gracias a tecnología puedo ubicarte a tiempo real por a través de GPS, te lo mando, aunque sea. Te lo mando la dirección, la ubicación. Ahí estamos, ahí está, cualquier lugar, el punto en tiempo real. Muchas bendiciones, hermanos amigos, ¿ya? Estamos Avenida Suiza número 248, Rick. El teléfono 9 30 49 49 00, Angie llama. Por favor, no vayan a 1 de mayo, manan papá chipio, tareman cucho y mañana tiempos. Ya, chaitaca, mincarica muy kikis. Ya, 8 de la mañana con 23 minutos. Continuamos los avisos y comunicaciones. Invitación a la fiesta espiritual organizada por la Iglesia Evangélica Peruana, Consistorio Casacunca Presbiterio Anta, días 15 al 18 de octubre, presente el año. Expositores, Palabra de Dios, Alejandro Cala y también Saturnino Tito. Temas, apostasía, para la cual se remita a las diferentes iglesias del presbiterio Anta y otros. Comunicado, asamblea y capacitación presbiterio organiza para el presbiterio Paruro, a ver, del día 9 al 10 de octubre, lugar consistorio Guanoquite, viernes 9, capacitación, tema, los dones y ministerios, expositor, pastor Víctor Takuri, sábado 10 de octubre, asamblea, tragar informes, pedidos y ofrendas. Convocamos a los consistorios de Nihuacaya, Ranacasa, Carhuacaya, Chipia, Yaspey, Guanoquite, Marcura, Chanca, Quenconay, Huancahuanca y Rocco Coto y otros, y comités y todas las iglesias que pertenecen al presbiterio Paruro. Convención bíblica. Organiza la Iglesia Evangélica Peruana Consistorio Ancacheca Santiago los días 23 al 25 de octubre. Bienvenida jueves 22. Tema, estudio familia cristiana. Expositor pastor Santiago Condori. Invitamos a las iglesias Parpay, Manto, Son, Soxuella, Capillapata, Checoperja, Ocopata, Averco, Yorpugio, Chanca, Consistorio Huancaro, Santiago y otras iglesias. ¡Vamos, cuits, por favor, ya! A ver, casará Guips, que llaman matrimonio civil y religioso los novios, Percy y Olga. Con la bendición de sus padres, padres del novio, Graciano, Guayaconza, en la eternidad, Alejandra, Concha, Hecho, padres de la novia, Emeterio Huiricas y su esposa Vicentina Callañau Paquispe. Fecha sábado 10 de octubre. Matrimonio civil 9 de la mañana. Matrimonio religioso a horas 11 de la mañana. Local Casa Cultural de la Comunidad de Jorca Ayo, con la bendición de sus padres, padrino mayor, pastor primo Allende, hogar de esposa Raimunda Ariza, padrino de aras Eliseo Hanan Paquispe y su esposa Grimaldina Quecho Tinta. He invitado a todos los familiares y amigos, hermanos, así que mincas ganquiches, por favor, ¿eh? Actividad económica, pro salud de la hermana Andrea Roca de Ramos, Pollada Chicharrón, fecha 11 de octubre, a horas 9 de la mañana, lugar quinto paradero de la Cachona Huancaro, puerta de la casa del hermano Martín Ramos. Juntos podemos apoyar su recuperación, tomar los buses, empresas, transportes, servicio urbano, patrón San Jerónimo, mirador Inca Express. Tu colaboración será de mucha bendición. Número de yape al 982-4522-33, Flor Ramos. Asamblea y capacitación presbiteral de la Iglesia Evangélica Presbiterio Anda. Convoca a las asambleas presbiteriales los días 9 al 10 de octubre. Lugar consistorio de Iscuchaca Anda. Día viernes 9 de octubre. Capacitación tema técnica de oralidad bíblica. Expositor misionero Arturo de Estados Unidos. Sábado 10 de octubre. Asamblea presbiteral. Todos los delegados de los consistorios, comités y grupos deberían participar con sus informes y pedidos ofrendas. Consistorio de Cooper, Humasbamba, San Juan Bautista, San
Chacán, Santa Ana, Chacán, Santiago, San Salvador, Pujura, Iscuchaca, Asacunca, Mantoja, Conchacaya, Ancahuasi, Ayaviri, Pampaconga, Huerta Alta.

Moglie pantalla pay putaca. Se ruega puntual atentamente consejo ejecutivo del presbiterio anda. Bueno, nos comentan ya puede haber otro nuevo presbiterio Urubamba ya las iglesias Huaypo. A ver, Umasbamba y otras iglesias ya deberían así también las iglesias de Corcor Cooper formarían nuevo presbiterio, Acacuicha, Pachepis, Callan, Catarique, bueno, Ajnan, Rimariquiña, Cacuicharic, Chainacarique, Guaypaman, Dacalarman, nuevo presbiterio Urubamba sería. Así que así están las cosas. Muchas bendiciones. A ver, continuamos los avisos, comunicaciones, comunicando, propietario remata lotes planos de detrás de la Universidad Continental Seiya Cusco, totalmente saneados, escritos en registro públicos. A ver, para mayores informes, llamar al comunicarse al teléfono 973-5903-53-962-510290 con la señora Lidia Chile Chucara. Oike Icona para Icona. Vamos, mis hermanos. Ministerio Musical Manantial de Agua Viva. Arillan Chupanay, Delia Mamani, Babasun, Capación, Kikalca, Yachtapi. Saludos cordiales a la distancia. Muchas bendiciones. Salim, alime, ¿ah?

Bueno, abre. Minca que una pasqueira pasantismeric. La Iglesia Evangélica Peruana, bueno, pues que calca pincayantajarek, una nueva congregación de la Iglesia Evangélica Peruana, su nombre se denomina Ebenezer, la Iglesia Evangélica Peruana, Ebenezer, viene construyendo la casa de Dios. Bueno, paikunani kiñata itenchis pahuacinta ñayan, kairampushankuña, ruarampushankuña, es la construcción, allí en Marik. Gracias Dios lo ha bendecido más de 200 metros cuadrados. Maipinishamarik, a ver, ubicado en Calica, el costado del cementerio. Maichapincheika, si ya cachuna que coscolado manporimuna anchipica chaman. Hatompomarik, saen anchiguna pichicampus. Bueno, ya lo ubicaremos ya nuestro GPS en tiempo real. Ricorapus, sonchar que quienes están trabajando ya. Para lo cual, che, también caricamunki, especialmente a mis hermanos de la Iglesia Evangélica Peruana Ebenezer en Calca, en la misma ciudad de Calca está, pues, en la capital, pues, en el corazón del Valle Sagrado, como se dice. Bueno, rogamos vuestros apoyos, en especial para mis hermanos que están ahí trabajando. Gracias, hermanos, amigos. Muchas bendiciones, hermanos. Dios me lo bendiga en este día especial, ¿ya? Bueno, paikuna ni que minkarimanchi cheja cheitan wajarikamunko, en especial mis hermanos de toda la congregación del Valle Sagrado Presbiterio Calca y otras iglesias, por favor, yana paikusonchis imape económicamente. Callan mandari que pon material rico. Dios ninchispa bendición casian cheja a paripanquitsia. Todos estos días les está esperando, ¿ya? Wajarikunkitsi cheja casian número 930. 07-1408 a nombre del presidente de la iglesia, mi hermano Alberto Quispe Inquilay. Alinche manachrik, Juan Quispe Inquilay, Joaquín Macasarik, Kikichayamrik, Kachampasrik. Bueno, él es presidente de esta iglesia evangélica peruana, Comité Ebenezer, ¿ya? Por favor, che, número Kachan 930. 07-1408, número de Yapiñam. Yanapakuita, ahí para chingis checa, por favor, ya.

Este trabajo se está realizando diario, cualquier día, puertas abiertas, ¿ya? Che, jamurun kis checa, che, pan vistarun kis, por favor, ¿ya? Así que adelante, mis hermanos, Rick. Trabajen, trabajen la obra del Señor, la casa de Dios, para que tengamos un templo propio para alabar a nuestro Dios. Bueno. Gracias a Dios, la iglesia va avanzando en el corazón del mismo Calca. Muchas bendiciones. Así que adelante, como presidente, mi hermano Alberto Quispe Inquillay, Dios niña, mi yasuns, jangratapas, yankaichis, yankaichis, ñariki, hasta tan yankaramos, jangichis, jikuna panegura. Muchas bendiciones, hermanos amigos. Dios me lo bendiga.

Gracias a nuestro Dios, nos escuchan en Lima, Perú. Mayhem, papá, que el Jaria Mayanquipa, saber manaya su tipo, Ricurín, yo amén. Hola, hermanos, buenos días, en el nombre de nuestro Señor Jesucristo. Lima, Perú, la ciudad de los Ruiz, ajá. Lima, Ricuna, Panaycona. Gracias, Dios me lo bendiga. A ver, estamos Furu Sintonía Radio Vida en la ciudad de Lima. Pero por favor, escríbenos el nombre y la dirección, por favor, ¿eh? Muchas gracias, hermanos amigos. A ver, ¿cómo estamos en plataforma Facebook? Plataforma Facebook, Facebook, Facebook. A ver. A ver, Dios me lo bendiga. Pané Emiliana Takmay Pintaricapón Kits. Dios me lo bendiga, hermanos. Muchos saludos desde Puno. Puno, pinche panayakatía. No, Maipi Pintar ni nima. Había sido puneña. Kisuchata Panay Aparichimanqui, por favor, ya. Para Vicky Guzmán, saludos, hermanos. Abraham, a nombre de nuestro Señor Jesucristo, desde Arequipa, Cerro Colorado.

Gracias, hermanos amigos, por sintonizarnos todos los días. Campope, papá, y mainato, hoy arico, radichate, va quien utiliza en guisomachata, Gracias, hoy rico, una para ir a Dios, ni se en quiches, ya. Saludos para Panadería Astete por Oro Pesadic, chimpa, chimpa, tinchigasca. Gracias, hoy rico, una para ir una por la bendición de Dios. Limata arquipata por idos más que marca con otros cuarenta Maldonado tops por ispaca panadería astiti y llamante de antiga pues rispa pascotimos así que orpesita chuta chata sin pasca tanta chata pancito de todo este ric bueno y macon aric el molletito. 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Muchas bendiciones. Panadería, sitio por Oropesa. Tierra mundial de pan. 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Y matach, tanta, me echas canchas, pasta, Dios nicha, michas, un kichas. Gracias, hermanos, amigos. Y estamos a las 8 de la mañana con 41 minutos, papá. En el Atarik, Vistarika Manquico, Airawasinchis, Avenida Suiza número 248, San Sebastián, Chaping, Chichang, Suyaku y Kiko, Kichaikona, Panachaikona. Agradecemos a mis hermanos que ya lo conocen al estudio principal de tu radio vida. Mayanin Pugarik, Mayman Tapes, Rimaramoshaiko, Tajarik, que tenemos al instante nuestro cabina andante, así como mi hermano Abraham Rojas Aviles ya tiene su cabina andante. Chichamantari, Mayra Mori, que ahí están por Puerto Maldonado. Muchas bendiciones, hermanos amigos, a la plataforma de Facebook y toda nuestra programación de Radio Vida, Vida por Siempre. Aliñancha, aliñancha, hoy que cura para icona. Y ya estamos a las 8 de la mañana con 41 minutos de programación en este día.

En el estadio. Bueno, gracias hermanos amigos por la bendición de nuestro Dios, a mis hermanos que nos comunican ya. Así que hermanos, tenemos luces y sonidos, papá, en especial para matrimonios y campañas evangelísticas para todos eventos cristianos. Llámanos al teléfono 984-65-8077. Con tu hermano Abraham Apasacho que puma, papá. Estamos listos, papá. Tenemos cualquier momento para salir, así que estás ahí buscando equipo sonido para cualquier matrimonio, así también cumpleaños, para todo lo tienes a la mano.

0: Buenos días, Radio Vida, buenos días, buenos días.
1: Aló, hermano, bueno, pasa buenos días.
0: Buenos días, hermana, me parece que es de Puno.
1: No, hermano, yo soy de acá, desde Carca, y estamos acá en Lima, y estamos en full sintonía de Radio Vida.
0: Muchas gracias, hermana, su nombre, por favor, desde la ciudad de Lima, Perú.
1: Desde Lima, mi nombre es hermana Celia.
0: Celia, Celia, ¿qué más?
1: Celia, aquí estoy con Dori y nosotros se me le saluda a mi mamita allá por cancha, cancha, está su nombre, Demesia Condori.
0: Ahí está, por cancha, cancha, ¿cómo se llama? Demesia Condori, ¿verdad?
1: Mi papá se llama Leocario Quispes Chicos y cada día está escuchando la Radio Vida, a cada programa y le escucho.
0: Gracias, hermana linda. Su mamita, repíteme, por favor.
1: Demesia Condori Ortiz.
0: Demesia Condori Ortiz. Gracias, hermana. ¿De qué parte de la ciudad de Lima nos llamas?
1: De allá, desde Huachipa.
0: ¡Huachipa! Muchas bendiciones. Preséntele a la ciudad de Lima. Gracias, hermana linda, por

0: Comunicación, a ver tus saludos, algo más aprovechando la ocasión, esta ocasión, esta de programación de Radio Vida a nivel nacional.
1: Bien, hermano, Dios me lo bendiga, hermano.
0: Muchas gracias, hermana, Dios le bendiga, gracias. Y damos la hora exacta a las 8 de la mañana con 48 minutos. Venimos con lo nuestro. 8 con 48 minutos. Buena cochacona, guaychaycona para chaycona. Llancheca panquiches. Gracias para Edgar Chambi. Para mi hermano Fidel Cárdenas por la iglesia. Regresará. Fidel Cárdenas. Así también para Elena Escobar Pacheco. Hermanos, buenos días. Saludos desde Quello 1, escuchando Radio Vida, muchas bendiciones por internet, claro que sí, por plataforma, así también por los aplicativos para Linda Fernández. Gracias, gracias, hermanos, saludos a Radio Vida, aquí estamos, full sintonía, Radio desde Curahuasi, muchas bendiciones. Así suena.

0: Vamos leyendo este hermoso pasaje bíblico. Dice Juan capítulo 8 versículo 31: la verdad os hará libres, dijo entonces Jesús a los judíos que habían creído en él. ¿Qué cosa dice? A los judíos que habían creído en él. Si vosotros permaneceréis en mi palabra, seréis verdaderamente mis discípulos.
1: Digo, Señor, aquel día...
0: Y conoceréis la verdad, y la verdad os hará libres. Le respondieron: linaje de Abraham somos, y jamás hemos sido esclavos de nadie. ¿Cómo dices tú, seréis libres? Una pregunta. Estos hombres, mira.
2: El fin de las vanidades está llegando.
0: Jesús le respondió: de cierto os digo, que todo aquel que hace pecado, escúchalo bien, todo aquel que hace pecado es esclavo del pecado.
2: ¿Ah? Corazón, presiente tu venida.
0: El esclavo no queda en la casa para siempre. El hijo sí queda para siempre. Así que el hijo os libertará. Seréis verdaderamente libres. Sí que sois descendientes de Abraham, pero procuráis matarme porque mi palabra no haya cabida en vosotros. Yo hablo lo que he visto cerca del Padre. Vosotros hacéis lo que habéis oído cerca de vuestro Padre.

Jesús mismo es la verdad que nos liberta. Es la fuente de la verdad, la norma perfecta, lo que es bueno. Nos liberta de las consecuencias del pecado, del autoengaño, del engaño de Satanás. Nos muestra claramente el camino de la vida eterna con Dios.

Jesús nos da libertad de hacer lo que queramos, sino libertad para seguir a Dios. Al procurar servir a Dios, la verdad perfecta de Jesús nos liberta para que seamos todo lo que Dios quiso que fuésemos. El pecado busca la manera de esclavizarnos, controlarnos, dominarnos, dictar nuestros actos. Jesús puede libertar de esta esclavitud que impide ser persona que Dios tuvo que la mente crearlo. Si el pecado lo limita, lo domina, lo esclaviza, Jesús puede destruir el pecado que el pecado tiene sobre su vida.

0: 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Están atados por el pecado, por el Satanás. Necesitan ser libertados por Jesucristo nuestro Señor Salvador. 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Gracias, hermanos. Hasta el día de mañana. Dios me lo bendiga. Muchas bendiciones.
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Bendito Dios, Padre Todopoderoso, maravilloso, precioso Señor Jesucristo, Rey de Reyes, Señor de Señores, precioso, amado Espíritu Santo, Señor. En esta mañana, papá, me acerco a tu presencia, Señor, una vez más vengo delante de ti, Señor mío. Padre mío, para agradecerte también, para pedirte, Señor, Padre Santo, tu ayuda y tu dirección, amado Espíritu Santo, Señor. Gracias, papá, en esta mañana, Señor, por la oportunidad que aún nos das.

este día, Señor. Gracias, Señor, amado Espíritu Santo, en esta mañana, papá, por tu presencia, Señor, porque sé que, papá, tú estás con nosotros en cada momento, en cada lugar, Señor, porque vives en nuestros corazones.

vida, Dios mío, a través por este medio, Señor. Amado Dios, seas tú quien me esté dirigiendo, quien esté dirigiendo este programa, Señor, desde el empiezo hasta el final. Señor,

maneras, Señor. Pero a pesar de todo eso, somos, Señor, personas falibles, que te fallamos, que pecamos, Señor. Muchas veces en pensamiento, muchas veces, Señor, aún con nuestra palabra, Señor, pecamos aún delante de ti. Aún, Señor, Padre Santo, Papá, Dios mío, Señor. A pesar de todo eso, a pesar, Señor, que somos personas falibles delante de ti, tu amor, tu misericordia sigue siendo.

Tu misericordia, papá, ha habido, Señor, para nosotros. Has demostrado, Señor, ese amor, Padre Santo. Gracias, Señor, en esta mañana, papá. Conoces el corazón, Señor, de mi hermano, de mi hermana. Conoces, Señor, sus luchas. Conoces, Señor, sus dificultades. Padre Santo, papá, seas tú quien esté fortaleciendo, seas tú quien esté levantando en medio de sus luchas, en medio de sus pruebas, en medio, Señor, de sus dificultades, papá. Ciertamente, Señor, cada día vivimos, Dios mío, en luchas, cada día pasamos pruebas, cada día, Señor, Padre Santo, tenemos dificultades, Señor. Pero, Señor, ¿a dónde iremos? ¿A quién correremos? Solamente a ti, mi Dios. Gracias, papá, en esta mañana, Señor, fortalece el corazón de mi hermano, de mi hermana, de tu iglesia, Señor, y ayúdanos. Ayúdanos.

ti sea, Señor, la honra y la gloria y la alabanza, precioso Dios, porque tú la mereces todo y mucho más. Gracias, Señor, en esta mañana. Bendice, Señor, al oyente que está oyendo en estos momentos, papá, y cada día a esta emisora. Bendícelos, fortalécelos, levántalos, anímalos, Señor, al que está caído, al que está desanimado, Señor. Gracias, Padre Santo, papá, en esta mañana, precioso Espíritu Santo. Gracias, Señor, te pido y te agradezco en el bendito nombre de tu Hijo amado Jesucristo. Gracias, Señor. Amén. Amén.

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por el internet, a través por el Facebook. ¿Cómo están mis hermanos en esta mañana? Que el Señor me los bendiga a cada uno de ustedes. Buenos días, buenos días.

está la iglesia del Señor. Bendiciones, mis hermanos, en esta mañana aquí a vuestra hermana en Cristo, Lisbeth Chira, para acompañarles a cada uno de ustedes. Gracias a nuestro Señor por darnos la vida y la salud, por permitirnos aún de poder estar aquí con vida y salud, mis hermanos. Solamente agradecer al Señor. La vida que tienes no es porque lo quisiste así, sino que la vida que tienes es porque el Señor lo permite así. El Señor sabe hasta cuándo estaremos con vida. Así es que, hermana, vive agradecido de todo. Aprovecha también en buscar más al Señor mientras tengamos vida, mientras tengamos salud, mientras que nuestro cuerpo esté completo. Aprovechemos en buscar también al Señor, de agradar al Señor. Quizás el Señor se place de esta manera, a pesar que quizás somos tan personas falibles, fallamos contra el Señor. Pero a pesar de todo eso, su amor, su misericordia son nuevas cada día. Y agradecer al Señor por todo esto, hermano, hermana mía, ¿eh? 9 de la mañana con 13 minutos. 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

en las luchas, aún en las pruebas, Señor, seguiré tus pasos, seguiré escalando peldaños. Qué bonita alabanza, mis hermanos. Nos anima, nos alienta para poder seguir adelante en el camino del Señor. Ciertamente el camino del Señor no es fácil. Muchas veces en ese camino vamos a llorar, vamos a encontrar espinos, vamos a encontrar piedras.

0: Muchas veces vamos a tener que llorar, vamos a querer quizás a rendirnos, vamos a querer desanimarnos.
1: ¡Aleluya, aleluya!
0: En el camino del Señor. Andar en el camino angosto es difícil. Es difícil, pero nada imposible con el Señor, porque con Cristo estamos. Con Cristo estás, hermano, hermana mía. Si estás con el Señor, todo es posible. Aunque no sea fácil para nosotros, aunque no sea fácil escalar peldaños, aunque no sea fácil caminar en el camino del Señor, pero con Cristo, si el Señor está contigo, si el Señor está conmigo, todo esto es posible, porque el Señor no nos dio un espíritu de cobardía. El Señor no te dio un espíritu de cobardía para que te acobardes. El Señor nos dio un espíritu de poder, espíritu de amor y de dominio propio y de

0: a los obstáculos. Podremos salir de cualquier dificultad con Cristo, hermana, hermana mía. Yo no sé qué es lo que puedes estar pasando en estos momentos. Yo no sé cómo está tu vida espiritual. No sabes cómo yo estoy quizás en mi vida espiritual. No conoces mis luchas, mis pruebas. Tampoco yo sé cuáles son tus luchas, cuáles son tus pruebas. ¿Qué es lo que podrías estar pasando? Pero recuerda, quizás muchas veces has querido rendirte, has querido quizás desanimarte, has querido dejar el camino del Señor. Quizás muchas veces, hermano, hermana, suele pasar esto. Muchas veces pensamos a veces en estas cosas, pero el Señor nos dice: no te rindas, hija mía, no te rindas, no te desanimes, hijo mío. Yo estoy ahí contigo para ayudarte. Yo estoy ahí contigo, estoy yo. Yo te voy a ayudar a pasar cualquier dificultad. Yo te voy a ayudar a salir de tus dudas, de tus dificultades. Yo estoy ahí para ayudarte. No estás solo, hijo mío, hija mía. Yo estoy contigo, nos dice el Señor. Así es que, hermano, hermana, ánimo. Fortalécete en el camino del Señor, porque el servir al Señor no es para los cobardes. El seguir a Cristo no es para los cobardes, es para los valientes. Uno de ellos eres usted, hermano, hermana mía. Eres ese valiente, no eres ese cobarde para que te acobardes. ¿Sabes quién es ese cobarde? Es el diablo. Es el enemigo que te puede meter espinas, puede punzarte a la cabeza poniendo dudas, poniendo muchas cosas. ¿Para qué? Para que te rindas, para que te acobardes, para que te desanimes.
1: Y como dicen mis hermanos del ministerio, poder, poder.
0: El Señor te hizo valiente, aún no solamente ahora, sino... El Señor nos hizo valientes desde el vientre de nuestra madre. Eres uno de los valientes. Somos los valientes, hermano, hermana. Así es que ánimo, fuerza, fortalécete, hermano, en el camino del Señor. Toma fuerza. Sé que no es fácil escalar peldaños, no es fácil caminar, pisar las pisadas de nuestro Señor, no es fácil, pero estamos con el Señor y yo sé que con el Señor lo podremos, todo lo podremos, así como

0: Jesús que nos fortalece, hermano, hermana mía. 9 de la mañana con 25 minutos, Ariñaña y Toray. 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

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Saluditos, saluditos para mi hermano Fernando Chira Turachey Uyariamuashanki Kuchika y momento Manachu Campas. Allá en la comunidad Senka Kispiwara Chey Pichari Kwasitach Perhapay Kushangits y Mataro Ashanki Chispas. Para mi hermano Roger Chira, para todos ahí mis hermanos, ahí están siempre escuchando Radio Vida. Para mi mamita Segundina Willica,

0: Napaico y Apachayay Kichispaj. Tanto también mi hermano Gualberto Condori Champi. Hermana, buenos días. Dios le bendiga ricamente. Gracias, hermano, por sus palabras. Saludos a todos los oyentes, especialmente a la iglesia Maranata de San Jerónimo. Bendiciones a todos mis hermanos de la Iglesia Evangélica Maranata, allá por San Jerónimo. Ahí están siempre, como todos los días, escuchando Radio Vida. Bendiciones, mi hermana Ana María Solano Cusi. Yo soy tan chaminchazo en quiñañache, Ana María Solano Cusi. Tanto Pastor Edgar Mendoza Quispe, bendiciones. Pastor Edgar, mi hermana Fanny Farfán Rojas, hermana, buenos días, saludos en Ancahuasi para mi esposo Cirilo Lima y para los trabajadores, están a full sintonía. Bendiciones, Turache. Cirilo Lima, Ancahuasi, Ancahuasim Piriqui, Ancahuasi, allá por la provincia de Anta, por Ancahuasi, Cheipichi, Turache, Huasito, Cariamushanqui. Bendiciones, mi hermano Cirilo Lima, de parte de tu esposita Fanny Farfán Rojas, y para todos los que trabajan también juntamente con mi hermano Cirilo Lima. Bendiciones para todos los trabajadores. De repente, manapascha, sutiman, putich, napairamos ahí, kichis. 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Gracias, mi hermana Fanny Farfán Rojas. Bendiciones también para usted, hermano. Saludos también para mi hermano Cristóbal Castillo Lima. Bendiciones, Turachay Cristóbal, papá. Maipi, uyaria kamushan, Turay Kariki, uyaria kamushan. Hermana, buenos días, Dios le bendiga. Siempre escuchando su programa radial desde Quillabamba, el eterno verano. Hermano, saludos para mi hermano Wilber Cruz Maliki. Gracias. Turachay Cristóbal Castillo Lima, así es que esposito. Napaico y tapariachicamusun, que hermano Cristóbal Castillo, desde Quillabamba, la ciudad del eterno verano de Quillabamba. Hablando de Quillabamba, ¿cómo está mi hermana? Damiana Huaraca, ñañachay, campaps, napayuco y cachun, mamá, y me callan. ¡Aleluya! Jalillachu Capuachan Kichis, mi hermano Honorato, tanto mi hermana Jessica, su esposo Willington, allá por Quillabamba. Muchas bendiciones, Napaigu y Jangonaspaj Pascachun, mi hermana Rosaluz Calancha Allende. Gracias, hermana, por ese bonito detalle que nos envía mi hermana Valeria Cheja Campana también. Arika y Sumar Tutamantampu y Arika Mushan Kichis Napaigu y Jangonas Pajpas. En este mundo yo no estoy solo. ¿Quién ha dicho que estamos solos en este mundo? No estamos solos, estamos con Cristo. Así es que mis hermanos, a ver, Ping Napaigu y Tapsa Pariachica Manchis. Buenos días, hermana, el Señor siga glorificando en su programa. Por favor, saludos para el hermano Freddy Llajma por su cumpleaños de parte del pastor Edgar y su familia en la asociación Hermanos Ayar. Bendiciones, gracias, pastor. A ver, a Napaigu y Turachay Freddy Llajma, kunampunchis, guateiki, tuntayakapuashanki. Felicidades, feliz cumpleaños, mi hermano. Que el Señor le bendiga siempre adelante en el camino del Señor. De parte del pastor Edgar y su familia. 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

de la mañana con 40 minutos. 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

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Así también tenemos asamblea y capacitación presbiterial, la Iglesia Evangélica Peruana Presbiterio ANTA convoca a la asamblea presbiterial los días 9 y 10 de octubre, lugar consistorio de Iscuchaca ANTA, día viernes 9 de octubre, capacitación con el tema técnica de oralidad bíblica, expositor misionero Arturo de Estados Unidos, sábado 10 de octubre, asamblea presbiterial, todos los delegados de los consistorios, comités y grupos deberán participar con sus informes, pedidos y ofrendas. Checa Huillasan Capuanquich Liapaya Consistorio Cuna, Jamunaikichis Canca, Caizumar, Capacitación Niscamampas y tanto Asamblea Presbiterial. Checa Huillasan Capuanquich Sakai. Anta chay piriki ñañeitura y tanto también actividad económica pro salud de la hermana Andrea Roca de Ramos, pollada y chicharronada. Este 11 de octubre, ahora

9 de la mañana, lugar quinto, paradero de Cachona, Huancaro, puerta de la casa del hermano Martín Ramos. Juntos podemos apoyar su recuperación. 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Tu colaboración será de mucha bendición. Checa ñeñeiturey. 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Pues entonces, número de yape 982452233. 982452233. 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Así también tenemos invitación para matrimonio civil y religioso de los novios Percy y Olga, con la bendición de Dios y de nuestros padres, dice. Padres del novio, Graciano Guayaconza en la eternidad y Alejandra Conchac, hecho padres de la novia, Emeterio Wilcas y esposa Vicentina Callaña Opaquispe. Este sábado 10 de octubre, matrimonio civil a horas 9 de la mañana, matrimonio religioso a horas 11 de la mañana, local Casa Cultural de la Comunidad de Jorge Ayllo, con la bendición de sus padres y padrinos, padrino mayor, Pastor Primo Allende Ugarte y esposa Raimunda Ariza, padrino de Aras, Eliseo Anampa Quispe y esposa Grimaldina Quecho Tinta. Invitamos a todos los familiares, hermanos, amigos de Cusibamba, Totora, Guayllay, Rumaray, Jorge Ayllo, Santiago, Villa El Sol, con sus grupos de alabanza. Todos son bienvenidos, Nicoanchis. Convención Bíblica organiza la Iglesia Evangélica Peruana Consistorio Ancaschaca, Santiago, los días 23 al 25 de octubre. Bienvenida será el día 22 en la tarde. Así es que tema de estudio, familia cristiana. Expositor Pastor Santiago Condori. Invitamos a todas las iglesias de todas las zonas. Checa, Huillascan, Capuanquits, Ñañeicuna, Traicuna, Caizuma, Convención Bíblica, Niscamampas. Comunicado, la Iglesia Asamblea y Capacitación Presbiterial organiza el presbiterio Paruro del 9 al 10 de octubre, lugar consistorio de Guanoquite, viernes 9, capacitación, tema los dones ministeriales, expositor Pastor Víctor Takuri, sábado 10 de octubre, asamblea, traer informes, pedidos y ofrendas. Convocamos los consistorios de Nihuacalla, Rangracasa, Jarahuacalla y todas las iglesias Huillasca, Capuanquichis, Jamuna y Kichis, Cancañaña, Turaycuna. Así también tenemos invitación a fiesta espiritual organizada por la Iglesia Evangélica Peruana Consistorio Asacunca Presbiterio Anta desde el 15 al 18 de octubre del presente año. Expositores de la Palabra de Dios, nuestro hermano Alejandro Cala con el tema Vida Matrimonial, Pastor Saturnino Tito con el tema Apostasía, para lo cual invitan a todos los consistorios de Anta, Iscuchaca, Chacán, San Salvador, Mantojlia y Joaquín Cunapas, Mincasca, Capuanquichis, Ñaña, Turaycuna. Así también tenemos invitación para ayuno de dos días y vigilia, Ariki, Capuasunchis, Ayununtin, Vigiliantin, Cusapuni. Invitación para ayuno, la Iglesia Universal Nueva Jerusalén, Tribu de Judá, invita a este ayuno unido, este sábado 10 de octubre, Punchaita Capuasunchis, ayuno y tutatatak vigilia, cheilla piña jepacamun kinyanyaitoray. Punchaita ayuno picacunki, tutatatak vigilia, piquinyanyaikuna turaikun, illarignintin papanchis, tiupaichamusunchis. 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
0: 9 de la mañana con 53 minutos. 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Bendiciones, muy buenos días y permiso.

0: y 56.
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Muchas bendiciones, maestros Lima, a ver, ahí están trabajando, seguramente, siendo la hora 10 de la mañana con 7 minutos, seguramente que ahora está jalparosankis, rik, ari, jalpasankis, ya que ahora está, radio taps, aizari, kunkutaje, Jalpachan, Kuriki, buen provecho. 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Seguramente pasaron una piña, Jai Piñan, casi Anis, Parique. Muchos saludos para todos, para mi esposo Cirilo Lima, Edison Noel Lima, para Héctor Centeno también. Para, a ver, Elías Centeno, Manuel Leva, Demetria Lima González, para cada uno de ustedes, Nispeya Ñeñechei, Jaikura Moneriki. 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

claro que sí, mi hermano, claro que sí, mi hermana. 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Gracias, hermana Gloria Gutiérrez de Ramos. Gracias, ñaña Chey. Gracias, ñaña Chey. A ver, Maimanta, yo seramos antes. A ver, estamos saliendo de Ramiro Prealer de la casita de nuestro papá Leopoldo Aguilar. Papá Leopoldo Aguilar, buenos días, papá. 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Ari, ñañi, kuna, a ver, saludamos a todos los que oyen por medio de las redes sociales, como internet, a ver, que hay plataforma, o juntap, su, yerkusenkis, ñañi, kuna, el caricamuiz, el caricamuiz, a ver, chayarichimuiz, el camaitota, antes del mensaje, no, mandar mensaje, maikusartinches, na, ima huilakuips, cachac, huilaricunap, ¿no es cierto? A ver, ñeñe, a ver, hoy día, 6 de octubre, feliz cumpleaños para cada uno de mis hermanos, de mis hermanas, maikunapin, a ver, guataikista, juntaikusianquichis, a ver, mamitanchis, kunariki, a tu papanchis, kuna, watant, juntaikusianquichis, tú que me estás escuchando, joven señorita, guaguacha, sisicha, campas, guatachaiquita, juntai, sean kiriki, a ver, nace, pues nacimos, sean, guatan, juntas, juntasianta, guaño, pues guaño, capsianta, ¿no? 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¡Feliz cumpleaños con cada uno de mis hermanos, de mis hermanas! Pásalo, Benito, en este día, caipiñariki, cumpleaños, nispaya

Cumpleaños con cada uno de mis hermanos, de mis hermanas. 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

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Saludamos a ellos también, ¿no? Gracias, ñeñe, y picuna, Javier, picuna, emerezcame que hay programa con Cristo y la familia, yo se dicen, gracias, ñeñe, gracias, Turey, campa, y en aparezca y kia, su machtapuneriki, yo se dice, y gracias, Turachay, ari, ñeñe, chay, paipas, niña, no caon, cusca, no caps, cancunaon, cusca, lean casa, Dios, bajo obran, pinispa, ya. Estamos muy agradecidos. A ver, hermana Santusa Quispe, Juan Espinosa Medrano, que hay piñeñe y capuacienqui. Gracias, hermana. Igual manera también nuestra hermana Flora Acostupe y esposo hermano Cirilo Guamán Chacán Anta, que y pía Casia, ¿no? Hermana Hilaria Concha, mamá Hilaria, autora Picasian Quirique, esposo y que Aurelio Guamán, gracias mamá. 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A ver, buen provecho con esa Jalpa, a ver, Nispaya, gracias, gracias, Yapayaikis, Mariki, a ver, que Uraspi, Casian Rahmi, Yanapaikunapas, Ri, Yanaparikamunko, distribuidoras, Carnicería Las Banderas de la hermana Giovanna, ¿no? 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Entonces, que hay programa con Cristo y la familia, su timpia, purida panqui, ñaña, che, inaspa, iñija, iñijina, ñaña, chisca, su magta puneriki, pesa más un chisno, peso completo, ¿no? 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

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Maestros Lima, gracias Turachay, gracias papá, y anapainikimanta, ari, huasipas, casiami, a ver, huasitap, ricruaramon, sumafta, ariki, sumafta, acharachimon, sumaja, munay, munay, taruaramon, chaka, chay, perik, tiakunanchi, Spach, ¿no es cierto? 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Gracias, gracias, Turachay. Gracias, papá. 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

vez saludamos denominaciones cristianas como evangélicas, Iglesia Asamblea de Dios, Iglesia Bautista, Iglesia Metodista, Iglesia Menonita, Iglesia Luterana, Iglesia La Vid, Iglesia Vida, también, como no saludar, a ver, al pueblo católico también, Paikunapis Napaes Japonica Paichis Riki, gracias Cachon, Dios Taitan Chisma, Jankunapis Sumachtaponi Riki, Uyarikunkichis, Iglesia Maranata, Maranata. ¿Cómo estamos, mis hermanos? Iglesia Maranata, Napa y Cusca, Capais, Cancunapas. 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Napaikuni, hermananchis, a ver, Inocencia Acuña, hermana Santusa Quispe, hermana Petronila, Tito napaikus, japuni, hermana Luisa Quebaruchu, capay, a ver, también, hermana Yoni, Puma Huelca, hermano Elmer, napaikus, jacapaiches, ajinayata, hermana Norberta, Huanca, a ver, también, hermana, Pilar Coyuri Puma Huayca, Maipin Casen, que capi caja mar, caja pucará. 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Ari espíritu, casi no canchis o no. Gracias, Nisunchia. Gracias, mamá Julia Chávez, papá Bernardo. Gracias, Sinayata, hermano Héctor Centeno. Muchas gracias. Mis agradecimientos hacia tu persona. Muchísimas gracias por tu cariño. Gracias, gracias, Turachay, Nispaya. 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como olvidar a nuestro papá siempre, le tratamos con cariño papá, le decimos es nuestro profesor, nuestro maestro, nuestro guía, quien nos ha enseñado, quien nos ha hecho ver, somos discípulos de él, tanto de mamá Jesús a Chávez que fue en vida, no pai pa discipulan con allá, atispa mana, atispa rikirima pa kama y con es tan fácil, ¿no? Estar aquí frente a los micrófonos, ¿no? No es tan fácil, ¿no? Es un poquito, ari, humpiri corajmi, rimas kaikupi, ¿no? Ari, Dios pa palabra manta, kawarin kichayaka, siempre kampi pinsanaiki, ¿no? Y kaikuna, no kaikutaps, alintaponi, pasaktaponi, chankawanko, ¿no? Como quien dice, a ver, tú sabes solo hablar y estás haciendo un espariki, ajina, imagina, ¿no? 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
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Gracias a todos mis hermanos que están sintonizando, ¿no? A ver, allá en Acha, Umacha, Api, Kaikunapi, Napa y Cusca, capaz familia sencilla, Yapayan, Napa y Cusca, capaz, ¿no? Hermano Cristóbal Castillo Lima, hermana, muy buenos días, que Dios le bendiga siempre escuchando su programa radial desde Quillabamba, Eterno Verano. Mis patajas, hermana, yo también estoy caminando en calor, achachaturachay, en todas las calles. Bendiciones.

es, a ver, vendiendo café, cafita chubindician, que a ver, debajo, junto con los vasos de este hablando, hermana, nispata. Gracias, Turache, a ver, maitan, chincapurain, turei, Cristóbal Castillo, maitan, ripurain, kirik, tapurica, maikia, maipin, casa, nispa, ¿no? Bendiciones, hermano mío, que el Señor te bendiga. Hay que aumentar ese volumen, a compartir ese programa con Cristo y la familia, a compartir. 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Buenos días, hermanita. Buenos, a ver, buenos días. Salmos desde Nazca, saludos desde Nazca, a ver, porta chilo para mi familia que se encuentra en Cusco y Pisaja. Otataki, otataki, mi mamita Santusa Yucra. Me, a ver, napaico se ariki tianta, mamitanta, de Unicia, Yucra, tío, Ernesto Flores, primos, nispataj, la payan, ayunta ya, Henry, la payanta, napaico se ariki, hermananches, Karin, Yucra, ¿no? Ari, gracias, hermanita, hermana, que el Señor te bendiga también. Igual manera a usted también, que el Señor siempre le bendiga. Nuestro Dios te los bendiga. Un fuerte abrazo a la distancia. Gracias. Lo propio para usted también, hermana Karin. Un abrazo fuerte. Hermana Lisbeth Chira, gracias, mamá. Pipes, oye, ¿cómo se amponía? A ver, Ángela Cutipa, hermana, muy buenos días. Buenos días, niña Che, buenos días. Ireño Wilca, hermana, buenos días, buenos días, buenos días. Yo también estoy caminando con Cristo, mi saludas, Ari, allí, mi Turachay, está bien, siempre nosotros, como personas cristianas, siempre tenemos que andar con nuestro Cristo, ¿no? Ari, Dios está ahí tan solo, no canchas purinantes, gracias, ¿no? Urbano Chilo González, bendiciones, hermana, saludos desde Achaparuro, ya payan Achaparuro, happy pipis, napa es capaichis. 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El corazón alegre hermosea el rostro, más el dolor del corazón es espíritu se abate, nispariki. 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En vez que, sumachta, kawaiwanansak, ampa, umal, kamansan, tataramansak, umanchis, ¿no? Desarreglada, ¿no? Mana cheikuna, kanancho, gracias, kariki, kanisan, riki, nisanchis, nanispa, ¿no? Tema, una esposa con el corazón alegre. 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Más taraj, ¿no? Ni sabe que cuando tu esposo se enamoró de ti, probablemente vio algo en ti, en tu persona, algo especial, tu dulzura, sonrisa, de manera de reír, tu ternura, una mujer muy alegre. 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

Bueno, Jamie, terapia en español. Entonces tenemos que ser esa mujer alegre. Manarique, guauantes carochtencho, no cans, ya está, cambiará pozo, manaña, arreglaxuñacho, manaña, riqui, pay, y meina, recibarás, manaña, mantienes. Tenemos que seguir manteniendo, ¿no? El esposo se enamoró de una mujer alegre, ¿no? Como tú, como te reías de las cosas sencillas. A veces, sencilla cosa que uno llamante, hacer cunch, imagínate, hacer cunch, ¿no es cierto? Eso es nuestra alegría, ¿no es cierto? Seguimos manteniendo, aunque pasen los años, aunque machuchaña, aunque paecheña, cacha son chepes, así cosas ni cusis callapón y casones más que un coño sasa cheña y más dificultad ni jamón cachepas seguimos adelante ajina pon y casones, ¿no es cierto? Ni se lenta, cuidemos el corazón de nuestro esposo, el dolor puede apagar. Ah, chacha, ari, claro, ese sí es verdad, ¿no? 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cosas, cachacán, sino que haga son cochame, nanan, pa' y pues, caric, caricainimpi, caricascampi, carijina, huacanca, yaquicú, de repente tú no lo ves, lo que sufre, lo que llora, no ves, pero ellos también lloran, porque también son un ser vivo, paikunapis, ari huacán cuya, entonces, ama ñañey, esposo un chispa, son conta que eres un yo. Ama, y manisame, cuando dice la palabra de Dios en Proverbios 17:22, más el espíritu triste seca los huesos. Es decir, si somos mujeres quejonas, y me llaman tapas que jacuchayanches, ¿no? Entonces, y manisame Dios por palabra, más el espíritu triste seca los huesos. Entonces, y mainan tu lupus mulpapo ajina, aunque quejacus canchizo, amis canchizo, esposo en chispas, un coponca, ¿no? 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Es que tú lo has enseñado, can, riki, yacharachinki, no canches, warmicuna, ¿no? A veces, warmicuna, facilita rimanches, apure llaman, rimanches, mim, carácter, carácter ninchiswa, milleita rimanches, ¿no? Entonces, aunque hay con la pa son cochanta nanachin, entonces son cochanta quirurun, y me dan esposo y que a ver, preguntémonos. Ay, jaco tapuricuna, ¿no es cierto? Ama que icuna tro asuncho. Asuan psiqui maitaña, viaje mantaña, jamponca, trabajo mantaña, jamponca, chepas, sumarte, chasqui y sunchriqui. Y me ina tan cantra tanqui, ¿no? ¿Cómo le tratas a tu esposo, hijo, mami, amor, cariño? No sé, mi media naranja, y macuna tan sutil churar con kips, ¿no? A ese trato, ¿no? Hijo, ya llegaste del trabajo, hijo, te habrás cansado, hijo, te calian tu comida, hijo, te doy tu mate, hijo, descansa, yo no sé, podemos recibir con viajan chaypas suya cosun chrik paitak suek y me 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podemos quejar, ¿no? Ya, paman, quejeco, mana, chayta, chayta, suyachis sunch, asuampes, chasquico sunchis, esposo sunchista, nuestro esposo es un regalo de Dios, Dios nos ha regalado, Dios me regaló, Dios nos ha dado, y un día daremos cuenta, un día Dios nos dirá qué has hecho con tu esposo, qué has hecho. Ni vas a decir, entonces, ayinta, y mainan kasean kiriki, chayminisha, una esposa con el corazón alegre, ari, y maña pasasean chayp siempre, ali, hojlaruman chure espan, siempre, alinya puni kasunch, kusis kaya puni kasunch, nene y turey. Siendo la hora 10 de la mañana, 48 minutos en Iscañan Casian. A ver, ¿cómo yo aplico? ¿Cómo puedo aplicar? ¿Cómo puedes aplicar tú esto? Antes
de responder.

con airación, podemos preguntarnos, ¿por qué estoy reaccionando mal? ¿Por qué estoy haciendo? 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Ancheita misia. ¿De qué cosas nos quejamos las esposas? Muchas esposas siempre nos quejamos de su condición de pobreza económica, vivir en un cuarto pequeño, siempre descontenta. 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Manariki, tienda yatachu, pawasun, ranteramosun, yapanta, sino que ka, aichachatach, ranteramosun, puluchatacha, kisuchatacha, runtuchakunata, chaychayokta, Waikoroso, ¿no? Podemos hacer muchas cosas, podemos hacer. 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Muchas esposas siempre se quejan de su condición de pobreza, economía. Ama caite ruasunchu, ama. 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Vivir en un cuarto pequeño siempre descontenta de no tener que comer. A ver, chaikuna manta, riki. 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No, hermana, tú tienes en tu hogar. 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Ahí vas a vivir. Todo es pasajero, mi hermana. Todo tiene su tiempo, como dice la palabra de Dios, todo tiene su tiempo. 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Personas descontentas por, a ver, Proverbios 15:15, Filipenses 14:11, Primera de Timoteos capítulo 6 versos 6 a 8, ¿no? Chaykunapin sumakta rimasyan, mano, descontenta kaskanchismanta, anchi que pasa kikunapin rimasyan sumakta, ¿no? Viene por las circunstancias la vida, ¿no? Cuando dice la palabra de Dios, todos los días del afligido, o sea, afligido, persona descontenta, ¿no? Más el corazón contento tiene un banquete continuo. Ari,
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0: 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vivir contento en cualquier circunstancia. A ver, Pablo, y me ina tan pasarca. ¿Cómo ha pasado Pablo? Contento ya para que hermana Ricky queja corcan, hermana para que nerga, ay Dios serves jaicaos en que hay con la pase vayan, Dios serves jaicaos en cárcel majaikin, Dios serves jaicaos en mana nerga, sino que acá, como dice Pablo, contento, contento Ricky, cusis callapone carca, ¿no? Proverbios 15:13, Proverbios 15:13 nos recuerda con Ricky Temanchis, casi, ¿no? Nos recuerda algo profundo, la alegría verdadera comienza en el corazón. Permitir que Jehová vuelva a llenar tu propio corazón de paz, dulzura, alegría, nuestra palabra en nuestro hogar. 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Yo no sé con quiénes vives, con quiénes estás cerca, ¿no? De repente tus familiares viven contigo, tus cuñados, sobrinos, yo no sé quiénes vive, pero chaca, aunque alegres son con escala, chompone paikunapa, suma cacho, rimacuininches, calicunapi, mercado japicunapi, mai purininchispi, mai castanchispi, bisinunchicuna, siempre ajnalaponicasun chine, y meina, es posible que canta de ser casun que alegre warmita. Entonces, ajnalaponi kai, amariki, tiempo pasas kami hinachunin kiriki. Es que tiempo pasa ya, una niña tiene esposo ya, payara punin, chekmana ya. No, hermana, a lo contrario, hermana, cuando tus hijos están ya de repente de edad de 30, 40, 25 años, más debes enamorarte, más. ¿Por qué te digo, hermano? Yo hoy kikunariki, zapankanku, hogar ninkutan yoruara. Capunco, ¿no? De repente estudió, ¿con quiénes han quedado? Tú, tu esposo y tú. Entonces, ¿qué debes hacer? Entonces, imagínate que reaccioná con Kanki, entonces, Kunant, Kaskant, entonces, ¿qué cosas van a hacer? Enamorarse, disfrutar de la vida. Disfrutar ese momento que estás pasando, mejora muchis, pasear a muchis, no sé tantas cosas, William cuichis, ima ya tapas, ven película, son tantas cosas que pueden hacer los dos a disfrutar, ¿no? Eso es lo que tenemos que hacer. Bueno, siendo la hora 10 de la mañana, 57 minutos, no cabanca, jojponcha y camañacha, buen provecho con cada uno de mis hermanos cumpleañeros, hasta acá. Conmigo.
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0: 11 y 1.

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1: 11 y 6.
0: Once de la mañana, 06 minutos. Muy buenos días. 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Así también saludamos a nuestros hermanos amigos, escuchando siempre Radio Vida en diferentes lugares. Como no saludar también a nuestros hermanos, amigos que escuchan por plataforma Facebook, por vía internet en diferentes lugares, tal vez escuchando usted, amigo, caballero, señora, muy buenos días con cada uno de mis hermanos. Trabajando también el trabajo en el servicio de taxi, Turachay. Taxi Pianca Puan Kinaka Napa Equipersona Equipajpas, como no saludar también allá por Puerto Maldonado, escuchando siempre Radio Vida. Bendiciones, hermano, bendiciones, hermana, hermana mía. Gracias por esa sintonía y hasta aquí tu programa Ministerio con Mujeres. A ver, durante los 55 minutos ya estamos, pues, la hora también, 11 de la mañana, 08 minutos. Empezamos con esta bonita canción, Cristo, tú eres mi Salvador, nos canta nuestra hermana Sonia Gómez. Con esta canción saludamos a todos nuestros hermanos, amigos, oyentes de la radio.

Imagínate que es hasta aquí que iban a callar inches que programan chista. Gracias también a Radios FM, es que ahora es Piwata y Cuanchis, Interupin, a ver, Oyari Cuanchis, Cauce Radio Chista, Radios FM, es Nesca Kunapi, Wata y Cuanqui, Kutura y Kuna. 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Capuan Kichis, Rikiturekuna, Ñeñeikuna, entonces, gracias, a ver, nos vamos saludando allá por Puerto Maldonado, Radio Vida 96.7 en FM, escuchando esta hora tu programación, nuestro programa Ministerio con Mujeres.

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Así también 93.7 en FM. Hidayat Javier Radio JRR 97.7 15.000 Kamanti. Saludos a nuestro hermano que siempre está enlazando Radio Vida, Radio La Voz también en Urcos Quispicanchis, Radio El Poder o Radio Poder. Allá en Santa Teresa, los cuatro cuencas, Sanchipin, Uyarikuanchis, Napaikus, Xapanco, Janikichi, Nañay, Turay. Así también Radio Nueva Luz en Santa Rosa, Ello 1. Radio Nueva Jerusalén 94.9 en FM, allá en Cuncacha Centro, Curahuasi, Abancay, Apurímac. Napaiku Zapanco Junikichis Pajñaikuna Turaikuna, así también como nos saluda Radio Vida 91.9 allá en Espinar. Gracias a nuestros hermanos Radio Sicuani 93.1. 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Así también allá por Pau Cartambo, Tin, que también nos enlazan en Radios FM. Gracias hermano. Gracias Turachay, Dios te tenga min chakusun kichis. 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Ministerio con mujeres. Nizhamantapacha. ¿Cómo estás, hermana? 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Allá en Anta, saluda pues nuestra hermana Maritza, su mamita, hermana Fortunata, Napaikun, mamá persona de equipo, allá en Anta, Concha Calla. Así también, ñañampas, hermana Karen Melendres, Napaikita Chasquico y Dios Ninza Minchakson Kichis, allá en Concha Calla, provincia Anta. Así también, hermana Urbana Alja, buenos días, mamá y Mata Arbashanki, Dios Ninza Minchakson, qué persona hay quitapas. 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

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Guajaricunquiches, Angie, número mamparlarinquiches con nuestra hermana Gloria Manca. Hermana, un saludo cordial. Un abrazo fuerte, hermana mía, Gloria Manca. Bendiciones, mamá. Gracias por ese trabajo para este programa, para que pueda salir de lunes a viernes. Gracias, hermana. Dios niza minchaksun, quillapayan, familian, tinta, ñaña y Gloria Manca. 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Hasta aquí nos ayudó Jehová. 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

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A ver, tú eres una persona que pasa por aquí.

Ima, a ver, con gata, pues pasamos ya. A ver, mil disculpas, hermanos. Tiendas Mari también nos ofrece. A ver, ¿dónde está? Isaac Cuyo Chico, Ñañay, Edufix Bolívar, Turachay, Pedro Becerra, Dios Inza, Minchaco, Sinqui Persona, Equitapas, Ginayata, Ñañay, Nicolás Alarcón, Esposo y que Abel Ramírez, en la comunidad Cancalle, Distrito Checa Cupe, así también. Saludos, Maikunapin, Yarikuanchis, Ñañanchis Kuna, Dios Etensa, Minchaco, Sunquichis, Ginayata, Javer, allá en Puno, también Puno. Nuestro hermana, Judy Gentasi Tapia, esposo José Tapia, muchas bendiciones, hermana, allá en Centro Poblado, Kisuara, Melgar, Puno, Ayabiri, Cheimanta Pacha, Napaiku y Ñañay Judy, toda la familia Tapia Gentasi, bendiciones, hermano José Tapia, en el Ministerio Camino Celestial, allá en Centro Poblado, Kisuara, Melgar, Puno. Gracias, hermana. Gracias, Turachay José. Así también, hermana Hilaria Concha. Buenos días, mamá Yanchu Capuanqui, Dios en Saminchaxunqui. Gracias, mamá Chayjina Yana Peiniquimanta. Retomando nuestra hermana. Bendiciones, mamá. Dios de Tanchia. Hasta Wanaj Bensikusunqui, Ñañay Hilaria Concha. Yapayan Familian Tinta. 11 de la mañana, 31 minutos. 11 de la mañana, 31 minutos. Señorita Joranchispas, ¿qué hay, Rushen? ¿Qué horas, Chapi? ¿Cómo estás, Pastor Julián Borda? Buenos días, Pastor. ¿Cómo está usted? Bendiciones, Pastor Julián. Allá en Cuncacha Centro, escuchando siempre. Gracias, Pastor Julián, por escribirnos este mensaje. Nos dice hermana Eva, buenos días. Siga adelante con tu programa. Porque tu programa es una bendición para nosotros. Saluda, hermana, a todos los oyentes. Radio Nueva Jerusalén. Estamos full sintonía en el Valle de Curahuasi. Gracias, Pastor Julián. Nuestro Dios se ha alabado, glorificado con esta emisora también. Radio Nueva Jerusalén. Por el Valle de Curahuasi, Lima, Tambo y Mollepata. Y también San Pedro de Cachora. Escuchando Radio Nueva Jerusalén. Gracias por ese labor, por ese trabajo. Siempre enlazando Radio Vida, Radio Nueva Jerusalén. Ñañay Turay, Napaikus Capuanquichis. 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Pacto del ámbito de Curahuasi, Lima, Tambo y Mollepata. San Pedro de Cachora, escuchando Radio Nueva Jerusalén. Cuncacha Centro, Iglesia Cuncacha Centro, Napaiku, Yapayaikichis, Panayaikuna, Turaikuna, Pastor Kuna, Yapayaikichis, Panapaiku, y así también Cuncacha Alta, Saiwite, San Luis, Cheikunapu, Yarikunquichis, todo el ámbito del distrito Curahuasi, Napaiku, Capanquichis, que hay Oraspi. 11 de la mañana, 33 minutos. 11 de la mañana, 33 minutos. 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

11:37. 11:37. ¿Cómo estás, hermano Fidel Cárdenas? Buenos días, hermano. Gracias, papá, por escucharnos tu programa Ministerio con Mujeres. Gracias, gracias a nuestros hermanos también. Saludos para nuestros oyentes, nos dice nuestro hermano Fidel Cárdenas. Reciban los saludos de nuestro hermano Fidel Cárdenas, todos nuestros hermanos que están en full sintonía. Bendiciones, bendiciones también, hermana Fanny Farfán Rojas. Buenos días, mamá, ¿cómo estás? Bendiciones, hermana mía. Saludos, saludos para Ancahuasi, Maestros Lima, Turachay Cirilo Lima. Buenos días, Turay Ayllanchu, Yancana Pichaque, Horas Petarica Pasyanqui. Todo el equipo Maestros Lima, allá en Ancahuasi, construyendo casa. 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A ver, Huatataps, Junta, Kushanku, seguramente.

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Bendiciones, papá, feliz cumpleaños. Anticipadamente, Turay, el día jueves estás cumpliendo años, Turay, Jorge Arias, ñaña y Maruja. 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nombre de mi esposo Javier Champi, mis hijos Calef y Obed, así también a nombre mío, hermano Jorge Arias, bendiciones papá, un saludo cordial, así también como estás hermana Marina Uscapi, buenos días hermana, bendiciones desde Cachimayo Anta, saludos siempre, seguir adelante. Gracias, hermana Marina Uscapi. Bendiciones, hermana mía, allá en Cachimayo Anta, nos escuchan full sintonía.

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11 de la mañana, 44 minutos. 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Un rato o un tiempo nacemos, luego desaparecemos, ¿no? Eso hemos hablado en Santiago capítulo 4 versículo 14. Es como una sombra también. Nos parece, nuestra vida se parece a una sombra. Primera Crónicas 29:15. Así también en el libro de Job capítulo 8 y 9. Nuestra vida también se parece a una hierba. Una hierba no es todo un tiempo, sino cuando en tiempo de lluvia es verde, pero cuando es tiempo de sequía, la hierba se seca. La flor se cae. Nos habla en Job 14:2 y así también en Salmo 103, versículo 15. También nuestra vida se compara a como aguas derramadas en la tierra, que no se puede volver a recoger. Eso hemos mirado en 2 Samuel capítulo 14, versículo 14. Sabiendo todo esto, sabemos que nuestra vida es corta. ¿Cómo debemos vivir nosotros entonces diariamente? Esa es nuestra pregunta. Seguramente usted también, hermano, hermana. 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Santiago 4:16 niwanchis. Pero ustedes se tienen orgullosos y son arrogantes. Todo ese orgullo es malo. Debemos decir, si el Señor quiere, Santiago 4:15 nos dice, por el contrario, siempre deberían decir, si el Señor quiere, viviremos

haremos esto o aquello. Siempre nosotros, para hacer cualquier cosa, pedir la dirección de nuestro Dios, pedir la dirección de nuestro Señor, porque nosotros no somos eternos en este mundo, en esta tierra. Hoy día estamos alegres, hoy día podemos estar en una fiesta, hoy día puedes estar muy contento, hermano, en tu vida, y mañana no sabes qué es lo que te puede suceder. 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Debemos vivir con igualdad, dice la palabra del Señor. Santiago 1:9 y 11 nos habla. Debemos buscar la sabiduría, buscar la sabiduría de Dios. En el libro Salmos 107, en el libro Salmos 192, Anjepin Dios Paximin Niwanchis Kaijinata. En el versión Dios habla hoy. Haznos entender que la vida es corta para así vivirla con sabiduría. 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Debemos pedir la misericordia y el perdón de Dios. Salmo 103, verso 17. 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

0: 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Quizás señora, tu amigo, caballero, usted me escuchas, todavía aún no has aceptado a Cristo como tu salvador y estás con vida. Acepta a Cristo en tu vida, porque no sabes mañana qué es lo que te puede pasar, qué es lo que te puede suceder. Cristo te llama a ti, acepta en tu corazón, recibe como tu Señor y Salvador en tu corazón, para que tú también seas salvo. Así que la vida del ser humano no es comprado, no es eterno. No sabemos mañana qué es lo que nos trae en nuestra vida. 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Muchas bendiciones. Gracias, hasta aquí tu programa Ministerio con Mujeres. Conmigo será hasta el próximo martes, Dios mediante. Ya vienen más programaciones. Sigan en la sintonía. Muy buenos días, bendiciones. Adelante, Estudios Centrales.
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1: Cristo lo ha llenado todo. Cristo me satisface todas mis necesidades. Comparto esto con ustedes porque sé que hay muchos, gloria a Dios, que en los momentos difíciles de la vida a veces quieren retroceder. Mi consejo es nunca, nunca vuelvas atrás, porque nadie te tratará tan bien como lo hace Jesús. Nadie, ni tu amigo, ni tu amiga, ni tu papá, ni tu mamá, ni tu esposa, ni tu esposo, ni tus hijos, nadie, entiéndelo eso, nadie. Jesucristo lo ha superado todo, y bendito sea su nombre. Debemos amar a nuestra familia, amar a nuestros hermanos en Cristo, amar a nuestros hermanos en carne, amar al ser humano. Pero recuerda que siempre el que estará contigo en las buenas y en las malas, en la abundancia y en la escasez, en la enfermedad, en el dolor, en la prueba, en la lucha, siempre será el bendito Hijo de Dios.

presente esas palabras, porque hay momentos en la vida donde todo el mundo se va y solo te queda Dios. Sé sabio. Es mejor perderlo todo, pero nunca pierdas a Dios. Nunca te alejes de Dios. Mantente cerquita de Él. Así es que un saludo especial para toda la Iglesia Central, para todos mis hermanos en Cristo, lavados con la sangre del Cordero. Gloria a Dios. Hoy tengo un tema maravilloso que compartir con ustedes, que ha tocado tanto mi corazón, porque siempre me gusta que cuando voy a predicar, enseñar la palabra, hablarme a mí mismo. Yo no soy de los que pienso que primero debo de llevar el sermón a los demás, no. Tú que enseña, dice la Biblia, enséñate a ti mismo. El predicador que no se predica a sí mismo va a estar en serios problemas, porque a veces somos muy rápidos para hablar, para demandar, para aplicar la palabra en los demás, pero se nos olvida que el primero que tiene que aplicársela es al que la está predicando o enseñando. Así es que he disfrutado esta palabra, pero no quiero ser egoísta, quiero compartirla con ustedes. Así es que por favor, abra las Escrituras, abra la Biblia, la palabra de Dios, y busque en el Evangelio de Marcos, capítulo 10. Es importante que siempre tenga una Biblia a la mano. No le diga amén a todo. Si no me hablas con la Biblia, no le voy a prestar atención a lo que digas. Hoy tenemos una cantidad, incluso de predicadores, que a veces dicen sana doctrina y lo que hacen es insultar, ofender, denigrar, pisotear la dignidad de las mujeres, de los hombres. Yo creo que tenemos que volvernos a la Biblia. Cuando usted hable, diga, la Biblia dice, la palabra de Dios dice. Porque es la palabra de Dios que cambia la vida de los seres humanos. El Salmo 19:7 dice la palabra de Dios que la ley de Jehová es perfecta, que convierte el alma. El testimonio de Jehová es fiel, que hace sabio al sencillo. Por eso es que muchas veces estamos predicando la palabra, pero no vemos resultados. Porque lo que estamos haciendo es llevando un mensaje carnal, sin palabra de Dios. Y eso no convierte el alma de los seres humanos. Lo que convierte el alma es la poderosa palabra de Dios. Dios se lo dijo a Jeremías. No es mi palabra, le dijo en Jeremías 23:29. Como fuego, dice Jehová, y como martillo que quebranta la piedra. Bendito sea el nombre de Dios. Esta palabra es como martillo que quebranta el corazón endurecido y como fuego que purifica para la gloria de Dios. Esta palabra no te destruye, te edifica, te limpia, te santifica. Bendito sea el nombre de Dios y dele gloria a Dios por la palabra. Por eso cuando usted oiga un predicador, demándele que le predique la Biblia. Si no me hablas la Biblia, dígale, mejor cállate. Porque es la palabra bendita de Dios la que va a llevar un cambio a la juventud. ¿Qué dice la bendita palabra de Dios? Salmo 119, versículo 9 y versículo 11. ¿Con qué limpia el joven su camino? Con guardar tu palabra. Atento a eso. Allí está la solución para la juventud de los últimos días. Y dice el salmista en el verso 11 del Salmo 119.
en mi corazón he guardado tus dichos. Es decir, en mi corazón he guardado tu palabra para no pecar contra ti. Por eso es que la gente que conoce la Biblia, que se empapa de la Biblia, que estudia la palabra de Dios, cuando viene el diablo con la tentación, las ofertas, el pecado, le dice no, porque tiene conocimiento de la gloriosa palabra de Dios. Es la espada de doble filo. Nunca abandones la palabra por entretenimientos carnales. Así es que disfrutemos en esta hora. El tema que traigo es un poquito, quizás, no sé cómo usted lo sienta, pero yo sé que hay gente que ama la palabra de Dios y ama a Dios. Pero a algunos quizás les va a incomodar un poco. Pero si estás bien, gloria a Dios. Y si estás mal, deja que Dios te ayude. El tema que voy a compartir es el siguiente: cristiano a tu manera, santo Dios. Aunque usted no lo crea, esta es una verdad que sacude el alma. Hay un tipo de cristiano que quiere servir a Dios, quiere ir al cielo, quiere ser salvo, pero quiere ser un cristiano a su manera. Quiere que las cosas se hagan como a él le gustan, que se predique como a él le gusta, que el orden de culto sea como a él le gusta. Eso es ser cristiano a tu manera. Y yo le vengo a decir hoy, aquí no manda usted ni mando yo. Aquí manda Dios. Y la máxima autoridad de fe y conducta de los cristianos debe ser la bendita palabra de Dios. Aquí no se puede ser cristiano a tu manera. Aquí hay que caminar a la manera de Dios, como a Dios le agrada. Aquí no hay tales de que, aquí me dicen que Dios solo ve el corazón, allá me permiten hacer esto, me permiten vestir de esta manera, me permiten actuar de esta manera, puedo cometer un adulterio y dejar mi esposa y seguir con una nueva esposa, dejar la otra y agarrar otra, y unos que llevan tres ya. Escúchame, eso es cristianismo a tu manera, pero no de acuerdo a la Biblia. Y aquí no se puede ser cristiano a tu manera. Lo digo con dolor, porque sé que lamentablemente hay personas que se oponen a la voluntad de Dios. Hay personas que desearan arrancar páginas de la Biblia para que no estuviera lo que está escrito en ella. Estamos viviendo tiempos donde se ha metido el libertinaje en extremo dentro de las iglesias. Libertinaje. Mundanalidad total. Y está por el otro lado el extremismo religioso. Y no se puede ser ni de aquel lado ni del otro. Aquí hay que ser cristocéntricos y bíblicos. No es a la manera tuya ni a la manera mía. Es como a Dios le agrada. Yo no sé si hasta aquí te vas gozando, pero vaya conmigo por favor a Marcos capítulo 10. Del verso 17 en adelante. ¡Qué bendita palabra la que hay aquí! Habla de un joven rico. Escucha esto. Ese joven rico nos puede estar representando a muchos de nosotros. A muchos de los que me están escuchando. La intención era buena. La pregunta.

pregunta fue excelentísima la que este joven rico le hizo a Jesús. Y escuche, vamos a leer la palabra de Dios en el nombre del Padre, del Hijo y del Espíritu Santo. Al salir él para seguir su camino, escuche, Jesús va saliendo para seguir su camino. Y dice la Biblia, vino uno corriendo, no venía caminando, no venía despacio, venía corriendo, le urgía, deseaba alcanzar a Jesús. A este nadie lo estaba obligando ni presionando. Él corrió. Y dice la Biblia, e hincando la rodilla delante de él, fíjese qué actitud, se humilló. Todas estas cosas son positivas, buenas, no tienen nada de malo. Es algo que desearíamos, que la gente corriera hacia Jesús y que se humillara delante de él. Eso es, qué bueno sería. Pero oiga, por favor, le preguntó, hace una pregunta que vale la pena escucharla. Maestro bueno, le dijo. Sabía que, con quién estaba hablando. ¿Qué haré para heredar la vida eterna? La pregunta es extremadamente interesante. Tenía deseo, interés de saber qué es lo que tenía que hacer para heredar la vida eterna. Qué bendición que alguien llegue a uno, hermano, y le pregunte, mire, ¿qué es lo que tengo que hacer para ser cristiano verdadero, para servir a Dios, para vivir en santidad, para apartarme del pecado? Qué bueno sería que la gente se acerque a uno preguntando eso. Todas las cosas que este joven estaba haciendo hasta este momento son muy positivas y buenas. Empezando desde que toma la actitud de correr hacia donde está Jesús. Segundo, humillarse. Tercero, hacer la mejor pregunta que un ser humano puede hacer. Porque ¿para qué, hermano, estar hablando como dijo uno en una ocasión con Jesús? Dile a mi hermano, le dijo, que comparta conmigo la heredad. Imagínense, preguntándole al Salvador del mundo de cosas materiales, cuando él lo que vino a predicar es salvación y vida eterna. Pues este muchacho hace esa pregunta que valió la pena. ¿Qué haré para heredar la vida eterna? Bendito sea Jesucristo, que siempre tiene una respuesta a nuestras preguntas. Pero vete preparando, porque Jesús le dice a la gente lo que tiene que oír y lo que le conviene oír. Y bendito sea mi maestro, porque fue como predicador y maestro inigualable. Nunca engañó al ser humano, nunca predicó la verdad. Muchas veces esa verdad te va a arder, te va a doler, te va a incomodar.

problema está cuando tú quieres ser cristiano a tu manera. Allí es donde vas a chocar con la verdad del evangelio. Porque de esos hay multitudes. La gente quiere ir al cielo. La gente quiere a Jesús como su salvador. Pero quieren un evangelio a su manera. Quieren ser cristianos a su manera. Y aquí no es a la manera tuya, ni a la mía. Es a la manera de Dios. Entiéndelo. Jesús le dijo, ¿por qué me llamas bueno? Ninguno hay bueno, sino solo uno. Dios le dijo. Oh, gloria a su santo nombre. Es sorprendente la pregunta que le hace Jesús. Porque es que Jesús, mi hermano, sus palabras penetraban el alma. Jesús sabía lo que había dentro del corazón. Porque hay gente que tiene apariencia de piedad. Pero lo que hay dentro muchas veces está podrido. Está lleno de maldad. Lleno de pecados que no quiere soltar. Porque el problema del ser humano es cuando te aferras al pecado y no quieres que Cristo te ayude. Este mensaje es para que aprendas a no ser cristiano a tu manera. Suelte ese pecado que estás cometiendo. Suelte ese vicio. Suelte ese mal carácter. Esas raíces de amargura. Esos resentimientos. Ese odio. Esos pecados de inmoralidad sexual que los tienes aquí en el corazón. Y aparentemente todo está bien, pero tú sabes que hay algo dentro de tu corazón que no le agrada a Dios. Que le estás deseando la mujer a tu prójimo. Saca eso. No basta con cargar una Biblia. No basta con ser cristiano de nombre. No basta con visitar una iglesia. Aquí no se puede ser cristiano a tu manera. Aquí no se contemplan los pecados. En este glorioso camino, como le dijo Dios al profeta Jeremías, porque ellos, le dijo, los falsos profetas y sacerdotes, curan la herida de mi pueblo con liviandad. Si tú quieres que la gente sea libre de la esclavitud del pecado, predícales la palabra. Predica contra el pecado. Ama, pero predica la verdad. Predica la verdad con amor. Porque la Biblia dice, y conoceréis la verdad y la verdad te hará libre. Sea bendito el nombre del Señor. Por eso a mí me impacta cuando Jesús dice, ¿por qué le dijo me llama bueno? Mire, hermanito, hay mensajes que Cristo daba que lo dejan a uno sin palabras. Esa pregunta lo ha de haber dejado a este joven rico meditando, pensando. Porque hay personas, óyeme bien, siervo de Dios, pastor, evangelista, maestro, hay personas que para que tú les tapes y les ayudes en su pecado, lo primero que hacen es adularte, tirarte flores, hablarte bonito, decirte, no hay un pastor más lindo y más bendito que usted. Nadie predica como usted. Usted es el mejor de todos.

Cuidado, que hay gente que te tiran flores para que les tapes su pecado, para que no los disciplines, para que no los corrijas, porque no les gusta la enseñanza, no les gusta la corrección. Ellos quieren ser cristianos a su manera. Y a mí me da compasión cuando yo miro un pastor que se deja adular, que se deja convencer, es que el hermano es bueno, dice. Mire qué humildito habla. Así suavecito. Parece que no mata una mosca, dice. Cuidado, cuidado. Deja que el Espíritu Santo de Dios, a través de su palabra, te revele lo que hay en el corazón de los seres humanos. Hay demasiados colados en este tiempo. Hay demasiada gente queriendo crear su propio evangelio. Ellos no se someten a la palabra, no se someten a Dios. Ellos no se sujetan a un líder. Ellos no obedecen a la palabra de Dios. Se vuelven rebeldes y quieren crear su propio evangelio. Por eso es que hay una cantidad, y lo voy a decir, de líderes dividiendo iglesia, porque quieren ser cristianos a su manera. No se sujetan a nadie. Sigamos. Esto está impactante, hermanito. Porque a mí me hubiera preguntado eso Jesús y me deja temblando. ¿Por qué me llama bueno? Ninguno es bueno, sino solo uno, Dios, le dijo. Y le continúa diciendo: los mandamientos, ¿sabes? Es como que le digan a uno: ¿conoce la Biblia? ¡Ah! Hay gente que sabe Biblia más que los que están en la iglesia, pero andan en el pecado. Hay gente que estando en la iglesia saben mucha Biblia, pero no viven ni uno de los versículos que saben. Y esto no se trata de saber Biblia solamente. Está buenísimo que la sepas. Ojalá te la memorices completa, la palabra de Dios. Pero no se trata de memorizar, se trata de practicar lo que dice la Biblia. No sé si a usted le gusta este tipo de mensaje, pero esa es la verdad. Jesús le dice a aquel joven: los mandamientos, ¿sabes? Y le empezó a enumerar: no adulterarás, no matarás, no hurtarás, no digas falso testimonio, no defraudes, honra a tu padre y a tu madre. Fíjese lo que Cristo hace, qué sabiduría. Todos los mandamientos que le mencionan son referente a tu prójimo y de carácter moral. Hasta ese momento, ¿cómo cree usted que se sentía ese joven? ¡Ah! El corazón le palpitaba de alegría. Como nos pasa mucho cuando estamos en la iglesia y se está predicando uno de esos sermones que uno sabe que todo lo que está diciendo el predicador, yo lo estoy viviendo. El problema es cuando te tocan la llaga. El problema es cuando te tocan el defecto que tienes, el pecado oculto que estás cometiendo. Se te van los gloria a Dios y aleluya. Dejas de levantar las manos, dejas de aplaudir. Empiezas a ponerte serio, diferente. Alguien le ha de haber dicho al pastor: a mí se me hace que a mí me la está tirando. Es que empezó la palabra caer como limón en la herida. Es allí donde más tenemos que alabar a Dios. Cuando tú sientas que la palabra es para ti, dale gracias a Dios. No te ofendas. Dile gracias porque te acordaste de mí. Gracias por hablarme. Eso

de entender que yo te intereso, que quieres salvarme, quieres cambiarme, quieres corregirme. Le dice los mandamientos, ¿sabes? No adulterarás, no mates, no hurtes, no digas falso testimonio, no defraudes, honra a tu padre y a tu madre. Ya me imagino aquel joven, sin pensarlo, sin titubear, sin tomar pausa, rapidito contestó. Él entonces respondiendo, le dijo, maestro, escuche esto, hermanito, todo esto lo he guardado desde mi juventud. O sea, desde niño lo he guardado, le dijo. Cualquiera que no tuviese discernimiento como lo tenía Jesucristo hubiera dicho, me gané esta alma para el Señor. Pero Jesús, que lo sabe todo, pudo discernir que aquel era un cristiano a su manera, a conveniencia, solo lo que le convenía. Y yo te voy a decir algo, pueblo de Dios y amigo, si quieres servir a Dios de verdad, abre el corazón a toda la palabra de Dios, a todo lo que Dios tenga que decir, aunque nos duela, aunque no nos guste, aunque nos tenga que golpear fuerte la palabra, deja que Dios te hable. Nunca rechaces nada de lo que Dios tiene revelado en esta palabra. Si Dios te pide santidad, vive en santidad. Si Dios te pide que dejes la mentira, deje la mentira. Si Dios te pide, escúchame, que dejes el chisme, porque las iglesias están repletas de chismosos, déjalo. Ah, es que esto ya no es adulterio, ni robo, ni matar. No, este es otro tema ya. Allí es donde la gente empieza a retorcerse en la silla de la iglesia. Ay, ya se dañó el mensaje. Tan bonito que iba ese mensaje motivacional. Me estaba subiendo el ánimo. Y de repente me dijo que dejara de ser chismoso. Se salió ya. No, es que aquí no es. Hay gente que le gusta ser cristiano a su manera. Y dice la Biblia, entonces respondió y dijo, maestro, todo esto lo he guardado desde mi juventud. Aleluya. ¿Y sabe qué dice la Biblia? Entonces Jesús, mirándole, le amó. ¡Qué bendita palabra esa! Dios bendito, aleluya. Así como el Señor te está viendo a ti hoy, a ti, sí, allí donde estás, en ese carro, en esa sala, frente a ese televisor o celular o computadora o lo que sea donde Dios te tenga oyendo esta palabra, quiero decirte algo. Jesucristo te ama. Sí, tal como lo estás escuchando. Jesucristo te ama. El problema no está en Él, está en nosotros. La Biblia dice aquí que mirándole le amó. ¡Qué dicha! ¡Qué bendición! Que Jesucristo amara a aquel joven. Así como te ama a ti. Él no te quiere en ese adulterio. Él no te quiere en esa borrachera. Él no te quiere en ese pecado que te tiene esclavizado, porque Él te ama.
Él no te habla porque tú le caigas mal, te habla porque te ama. Te corrige porque te ama. Entiéndalo. Aleluya, mi alma te alaba, Jesús. Te ama. Y nadie te amará como te ama Jesús. Nadie. Nadie. Porque cuando estás en la basura del pecado, cuando estás tirado en la cuneta, cuando estás esclavizado por la droga, por el alcoholismo, por la pornografía y una cantidad de pecados que tienen atada la humanidad, allí llega Jesús con su amor a decirte que te apartes de ese pecado porque Él te quiere salvar. Entiéndelo. Pero lo que Él quiere es que tú aprendas a no ser cristiano a tu manera. Deja que Cristo te ayude. Él te ama, pero déjate ayudar. El problema es que queremos fabricar nuestro propio evangelio. Queremos crear un evangelio distinto al que está en la palabra de Dios. Un evangelio que no demande. Un evangelio que no diga que tienes que ser santo. Un evangelio que no tengas que cambiar de vida. Eso es lo que quiere la gente. Pero yo te voy a llevar a la palabra de Dios. Segunda de Corintios, capítulo 5, verso 17. Dice el apóstol Pablo. De modo que si alguno está en Cristo, nueva criatura es. Toma nota. Nueva criatura es. No puede ser el mismo. No te puedes parecer con lo que tú eras allá en el mundo. No puedes hablar como hablabas en el mundo. No puedes vestir como vestías en el mundo. Porque allá el diablo te tenía atado. Y en lugar de vestirte, te desnudaba para que enseñaras tus vergüenzas. No tenías pudor ni modestia. Y eso no te lo enseña el mundo. Pero lamentablemente eso se ha metido dentro de las iglesias porque hay una cantidad de pastores y cristianos que quieren ser cristianos a su manera. Y aquí no se puede ser así. No se puede. Te estoy hablando con la bendita palabra de Dios. No te ofendas. Recibe el amor de Dios. Aquí dice que Jesús mirándolo lo amó así como te ama a ti. Él te ama, pero te ama con amor perfecto, no amor erótico, no amor carnal, sino el amor ágape, el amor de Dios, el amor desinteresado, el amor más bendito que existe. Y continúo diciendo lo que dijo Pablo, de modo que si alguno está en Cristo, nueva criatura es, y escúchalo, las cosas viejas pasaron. ¿Y por qué has llegado a la iglesia y sigue siendo el mismo? El mismo malcriado, el mismo del mal genio, el mismo chismoso, el mismo contencioso, el mismo problemático, el mismo soberbio. ¿Qué es lo que ha pasado en tu vida? ¿O aprendiste un camino equivocado a ser cristiano a tu manera? Y no es porque Dios no te haya amado. Él te ama. El problema es que no estamos dispuestos al cambio. ¿Cuánto nos ama Dios? Y dice la Biblia, le amó. ¿Sabes algo? Amor no es decirte lo que tú quieres oír. Amor no es que te sientas bien cada vez que yo predique o que yo hable o te enseñe la palabra. Porque hay gente que dice, no hermano, hay que entenderlos. Sí, hay que entenderlos, pero hay que predicarles la verdad. Porque eso es el amor verdadero. Si usted me mira a mí que voy torcido y no me lo dice, usted no me ama. Si usted mira que yo voy hacia el fracaso en mi vida espiritual, que estoy viviendo en pecado, en rebeldía, que hay áreas de mi vida que no han cambiado y usted la ve y no me dice nada, usted no me ama. Usted no me ama, porque el que te ama te va a predicar la verdad. El que te ama
te va a hablar con amor, pero te va a decir la verdad.

que aman anda tapando pecados. Por eso es que yo amo tanto a Jesús. Aquí lo estoy leyendo directamente de la Biblia. Marcos capítulo 10. Aleluya. Versículo 21. Le amó. Pero el hecho de que lo amara no es que le iba a decir, está bien muchacho, más que joven rico, va a traer muchos diezmos y ofrenda. Porque hay gente que lo que andan es detrás del dinero nada más. Yo creo en el ofrendar y diezmar, porque lo practico desde hace más de 37 años. Toda mi vida cristiana lo he practicado, pero lo hago por amor. Pero hoy hay muchas cosas raras que no le agradan a Dios. Le amó y le dijo, una cosa te falta. Imagínese usted, ¿cómo se pondría usted si Cristo tuviera que decirle eso a usted? Está bien todo, ¿verdad? Qué bueno que quiere servirme, qué bueno que quiere ser cristiano, que quiere saber qué tienes que hacer para heredar la vida eterna. Excelente. Qué bueno que no andas en adulterio, que no eres una persona violenta, que no eres una persona que le gusta tocar lo ajeno, que roba. Qué bueno que no eres de esas personas que andan levantando falsos testimonios, que no defraudes a nadie, que honres a tu padre y a tu madre. Excelente. Pero es que eso no es todo. Es que aquí no se puede ser cristiano a tu manera, ni en partes. Aquí se te va a entregar el evangelio completito, como tiene que ser. Y eso es lo que me maravilla a mí de Cristo. Una cosa te falta. ¿Usted qué cree que Cristo no conoce lo que a usted y a mí nos hace falta? Él lo sabe. Y sabe algo. Usted también lo sabe. Uno sabe dónde están sus debilidades, dónde están sus errores, dónde está esa área de nuestra vida que tenemos que cambiar. No dejes pasar esta oportunidad. Dale gracias a Dios. Dale gracias a Dios. Y tienes que caer de rodillas pidiéndole misericordia, pidiéndole a Dios que te ayude, que te levante, que te restaure. Deja de estar aferrándote a esos pecados que no quieres soltar. A veces uno se pregunta, ¿y por qué no soy libre? ¿Por qué no siento la presencia de Dios? ¿Por qué no me puedo gozar en la iglesia? ¿Sabes algo? Hasta que dejes esas cosas que a Dios no le agradan en tu vida, entonces te va a llenar el Espíritu Santo de gozo y de paz y de libertad para servirle a Dios. Mientras sigas aferrado a esa rebeldía, a ese mal carácter, a esa soberbia, ese orgullo que no te gusta que nadie te diga nada, jamás tendrás un cambio radical en tu vida cristiana. Y vas a crecer torcido, desviado, siendo un cristiano a tu manera y no a la manera de Dios. Escógelo tú. Bendito sea su nombre. ¿No le gustaría a usted que Cristo le dijera, una cosa te falta? Yo no sé si usted está hambriento de la palabra. Yo lo estoy disfrutando. Yo quiero que Dios me diga, ¿qué no le agrada de mí? Mire, cada vez que voy a la iglesia, a escuchar la palabra, a oír los predicadores, lo primero que voy diciendo es, por favor, háblame. Dime qué no te agrada de mí. Si hay algo que me ha ayudado en este bendito camino, es que desde que me convertí, allá como en el año 86-87, le dije al Dios de la gloria, dime qué no te agrada. Dímelo, aunque me duela, aunque tenga que llorar, aunque tenga que sufrir, pero quiero que me digas qué no te agrada de mí. Mire, hermano, cuando usted abre el corazón a la verdad, al Espíritu Santo, a la palabra, ¿sabes qué va a hacer el Espíritu Santo? Te va a guiar a toda verdad y a toda justicia. Y Dios va a empezar a cambiar tu vida.

mí también. Y eso es uno de mis grandes anhelos delante de la presencia de Dios. Y Él lo sabe. Él lo sabe, el Espíritu Santo lo sabe. Que yo le ruego que me cambie. Le digo, cámbiame ese mal carácter, cámbiame cualquier cosa. ¿Sabe qué le he dicho al Señor?

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Agradecemos a nuestro Dios Todopoderoso por permitirnos traer la palabra del Señor para cada uno de ustedes. Dios les bendiga a todos. Vamos a ver la palabra del Señor, Primera de Pedro, capítulo 4, versículo 12 hasta el versículo 19. Vamos a escudriñar la palabra del Señor y así dice: Amados, no os sorprendáis del fuego de prueba que os ha sobrevenido como si alguna cosa extraña aconteciese, sino gozaos por cuanto sois participantes de los padecimientos de Cristo, para que también en la revelación de su gloria os gocéis con gran alegría. Si sois vituperados por el nombre de Cristo, sois bienaventurados, porque el glorioso Espíritu de Dios reposa sobre vosotros. Ciertamente de parte de ellos es él blasfemado, pero por vosotros es glorificado. Así que ninguno de vosotros padezca como homicida o ladrón, o malhechor, o por entremeterse en lo ajeno. Pero si alguno padece como cristiano, no se avergüence, sino glorifique a Dios por ello. Porque es tiempo de que el juicio comience por la casa de Dios. Y si primero comienza por nosotros, ¿cuál será el fin de aquellos que no obedecen al Evangelio de Dios? Y si el justo con dificultad se salva, ¿en dónde aparecerá el impío y el pecador? De modo que los que padecen según la voluntad de Dios, encomienden sus almas al fiel Creador y hagan el bien. Amén. Vamos también a escudriñar la palabra del Señor en quechua. 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

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El título de este mensaje es Los sufrimientos de un cristiano. Sabemos muy bien que en estos tiempos hay muchos sufrimientos en diferentes lugares, en diferentes sitios. Escuchamos que hay muchos hermanos que están siendo encarcelados, perseguidos. Pero gracias en este pueblo, en este país, en esta ciudad donde vivimos, aún vivimos tranquilos. Nadie nos pruebe todavía. Aún nos permite reunirnos. Nos dejan aún alabar a Dios, escuchar su palabra. Y aquí el apóstol Pedro estaba diciendo a la iglesia del Señor, amados, no se sorprendan del fuego de prueba que les está sobreviniendo a ustedes. No se sorprendan de todas estas pruebas que les está pasando. No se desanimen, no se queden ahí, sino levántate, anímate, dice. Seguramente en aquellos tiempos también la iglesia del Señor estaría pasando también así. Persecuciones, odios, juzgamientos, acusaciones. Es por eso aquí la palabra del Señor también a nosotros nos habla diciendo que no nos sorprendamos de toda esta prueba que pasamos. No lo sé qué clase de prueba estés pasando, hermano, amigo, hermana. No lo sé. Pero Dios conoce, el Señor sabe todos tus sufrimientos, todas tus lágrimas, los dolores que pasas. Y por lo tanto, en esta hora te digo, a través de esta palabra, que te animes, que te levantes y seas fuerte y valiente. No temas, no desmayes. Así como la palabra dice, amados, no se sorprendan de todo este fuego de la prueba que viene sobre vosotros. Que todas estas pruebas, que todas estas dificultades sea motivo para que nosotros nos levantemos, sea motivo para que nosotros abramos nuestros ojos para mirar hacia el Señor. Como dice el versículo 13, sino más bien gozaos por cuanto son participantes de los padecimientos de Cristo, para que también en la revelación de su gloria se gocen con gran alegría ustedes. Si en este mundo también sufres así como Jesús sufrió, también un día cuando el Señor aparezca en las nubes, cuando veas con tus ojos, también habrá una gran alegría, una felicidad dentro de tu corazón. Es por eso la palabra del Señor nos dice que no nos sorprendamos, que no sea extraño para ti, hermano, hermana, las pruebas que pasas, los sufrimientos, dolores, las enfermedades, lo que acontece, sino más bien confía en el Dios Todopoderoso. 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

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Amados hermanos, amigos, la palabra del Señor nos enseña, nos habla a que nosotros debemos perseverar en el amor del Señor. Vamos a ver la palabra del Señor en 1 de Pedro, capítulo 5, verso 8 y 9. ¿Qué es lo que nos dice la palabra del Señor? Sed sobrios y velad, porque vuestro adversario, el diablo, como león rugiente, anda alrededor buscando a quien devorar, al cual resistid firmes en la fe, sabiendo que los mismos padecimientos se van cumpliendo en vuestros hermanos en todo el mundo. Que los padecimientos, lo que tú pasas, no eres el único que está pasando sufrimientos, pruebas. Sabemos que en todo el mundo nuestros hermanos también pasan. Los pastores, misioneros, evangelistas, apóstoles, profetas, maestros y maestras también pasan sufrimientos. También están mirados, también están muchos buscados, muchos quizás entregados a la muerte, muchos entregados a la justicia. Gracias a Dios aquí aún no hay esto, no hay persecuciones, pero quizás más adelante habrá esto. Pero la palabra del Señor nos dice que seamos sobrios, que seamos sabios, que seamos entendidos, estemos velando, porque son tiempos finales, los tiempos se van acabando, porque este planeta, esta tierra no cambiará, pero la venida del Señor se aproxima, y el diablo está airado, el diablo está enojado para destruir a toda la iglesia del Señor. Es por eso estas enfermedades apareció. Ahora, aparte de esta enfermedad, ¿qué será el que viene después? No sabemos, pero prepara tu vida, prepara tu corazón, amado hermano, hermana y amigo, porque dice la palabra del Señor, el diablo anda como león rugiente, buscando a quien devorar, a quien hacer caer, a quien llevárselo para que le ayude a sufrir. No seas uno de ellos, no seas tú devorado por el diablo, sino resiste, al cual resistid firmes en la fe, sabiendo que los mismos padecimientos se van cumpliendo en todo el mundo, en nuestros hermanos, hermanas. 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Así como la palabra del Señor nos dice, más bien resistamos al enemigo, estando firmes en la fe, sabiendo que los mismos padecimientos se van cumpliendo en vuestros hermanos en todo el mundo. Si tú estás padeciendo, si tú estás sufriendo, dale gracias al Señor, como el versículo 13 dice, sino más bien gozaos por cuanto sois participantes de los padecimientos de Cristo, para que también

cuando el Señor aparezca en su gloria, también empieces a gozarte con gran alegría. Si tú eres insultado, criticado por el nombre de Cristo, bienaventurado seas, porque el glorioso Espíritu de Dios reposa sobre vosotros. Ciertamente, de parte de aquellas personas, de aquellos pecadores, Él es blasfemado, pero por vosotros, por ustedes, es glorificado, Él es el Santo Espíritu de Dios. Que no sea extraño para ti, hermano, hermana, sino más bien a lo contrario, sea agradecido. Pídele fuerzas a Dios. Pídele su protección, porque el glorioso Espíritu Santo de Dios reposa en ti. No permitas que el Espíritu Santo de Dios salga de tu corazón, de tu vida, sino más bien, esfuérzate en retenerlo al Espíritu Santo en tu corazón hasta el día que vuelva el Señor Jesús. 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Más pide la sabiduría, el amor de Dios. Nos vamos al libro de 2 Corintios capítulo 4 versículo 8 y 9. También la palabra del Señor nos dice así: que estamos atribulados en todo, mas no angustiados; en apuros, mas no desesperados; perseguidos, mas no desamparados; atribulados, pero no destruidos. Yo sé que en este mundo siempre habrá tribulaciones, angustias, habrá necesidades. Sabemos que la tierra donde trabajan los agricultores ya no produce. La lluvia ya no llueve en su momento, en su tiempo, y los productos ya no van produciendo. El agua se va escaseando. Pero hermanos, tenemos que nosotros seguir confiando en ese Dios. Aquel Dios todopoderoso que puede proveer, que puede sostener a su pueblo, a su iglesia. Como la palabra del Señor dice: perseguidos, mas no desamparados; derribados, pero no destruidos. Confiados siempre en el Señor. 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Amados hermanos, nos dice 1 Timoteo capítulo 1, 7, también donde dice que Dios no nos ha dado espíritu de cobardía. El Señor no te ha dado un espíritu que no puede. Dios te ha dado un espíritu de poder para que puedas vencer, para que puedas esforzarte. Porque no nos ha dado Dios espíritu de cobardía, sino de poder, de amor y dominio propio. Entonces, ¿por qué te desanimas? ¿Por qué estás dudando? ¿Por qué estás diciendo que ya no puedes? ¿Por qué estás diciendo que esta prueba gane, que estas dificultades ganen, que estas enfermedades levanten la bandera de la victoria? Dios jamás perdió ninguna batalla. El Señor Jesús no se arrepintió de haber venido a esta tierra a sufrir por causa de ti. No se lamentó. Así nosotros también, como hijos de Dios,
como verdaderos hijos, como

0: verdaderas hijas de Dios, no debemos lamentarnos, no debemos arrepentirnos de haber aceptado a Jesucristo como nuestro Señor y Salvador. Desde ese momento el Señor puso su espíritu de poder para que nosotros con Él podamos vencer, con Él podamos triunfar. Nosotros vamos a vencer con el Señor, vamos a ganar las batallas con el Señor, pero solos vamos a perder. Solo, sola vas a fracasar, hermano, hermana.
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0: Adelante.
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0: 2 de la tarde con 3 minutos. Buenas tardes, hermanos. Buenas tardes con todos. 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Buenas tardes, hermanos. Bienvenidos a su programa de esta tardecita, día que corresponde, día martes 6 de octubre del año 2026. ¿Cómo están, hermanos? 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Octava horas kamariki panay. 15 horas con 5 minutos. ¿Cómo estarán, hermanos?
1: Gracias, Señor.
0: Gracias. 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

3 de la tarde, ya con 8 minutos, damos la cordial bienvenida a todos los oyentes de esta emisora cristiana, Radio Vida, Huacaypaj, Panaypaj, que programa Huaquichis, Jallapanchispaj, que programa Periqui, Monaita, Sumajta, Parlanchis, Sumajta, Rimainacunchis, Napainacunchis, Huillacuicunatapas, Riqui, Huillayacamuiquichis, Papanchispaj, Sumaj, Chuyas y Mincunapas, Huaquichiscaña. 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Aprenderemos, hermanos míos, en esta tarde, en los minutos que nos quedan. Así es que, amado hermano, caminemos siempre juntos, animándonos unos a otros en el lugar que vivas, hermano, ¿ya? En el lugar que vives. ¿Cuál es tu centro de trabajo? ¿Cuál es tu ruta, tu rutina? Todos los días, el mismo camino, el mismo afán, que siempre tienes que llevar algo a la casa del Señor. El pan de cada día que Dios ha bendecido para cada familia. En esos lugares, Dios está contigo. 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Yang kanamanta wasimarinchis. ¿Cuál será, hermano, nuestro afán del día? Ahí nos tiene que dar su bendición, papá Dios. Él ya prometió darnos su bendición a cada uno de sus hijos, conforme a nuestra obediencia, papá. Si tú quieres ser obediente a todo lo que papá nos pide, ¿cuánto más es su bendición? Ejemplo, la oración. Cuando oramos, oramos, oramos, oramos, papá nos dice, aquí está hijo mío. 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Saludos cordiales. Para todos los radio escuchas, es su Radio Vida, señal que edifica tu vida. Cantares del Ande, el escenario, la avenida, dice este tema musical.

0: 3 de la tarde con 14 minutos. Saludos cordiales para todos los oyentes de Radio Nueva Luz en Quillabamba, Distrito Calle 1, Santa Rosa. ¿Cómo están mis apreciados hermanos en Cristo? El gancho Bacicuna, Panaycuna, Caposanquich. A full sintonía ahí en la familia, mi hermano Vidal Pérez Carrasco. Muchas gracias, hermano mío. Hacemos esta invitación para este domingo 11 de octubre.
1: Por eso canto.
0: Culto unido y aniversario de la Iglesia Santiago. Iglesia Evangélica Peruana con Consistorio Santiago. 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Valiki Gaya Minkariku y Gaya de parte de la Junta Directiva. También para nuestros hermanos del Consistorio Santa Rosa, que es Quinto Chancamayo. ¿Cómo están mis hermanos? Piquimayo, Tunquimayo, vamos, vamos, todo Calle 1, a la casa de Dios, a festejar a lo grande nuestro aniversario de la Iglesia.

Santiago, anchepe mune suma hasta aquí giganga. Toque y cuicona cangari que papá, chenacho manacho, ok, Vidal Pérez, épica chanca, ok, chanchis. Hermano Noé Rojas estará allá con los hermanos de Santiago, así es que apreciados hermanos, todos quedan invitados. No se olviden, hermanos, cuando hay carta, ok, Fidel. Que hay domingo, ta mamá, que hay domingo, que hay 11 de octubre. Maipi, maipi, aniversario y culto unido en el local de la Iglesia Evangélica Peruana en Santiago. 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

17 minutos, gracias por conectarnos en FMs en Paucartambo. Buenas tardes, hermano. Radio Unión Cristiana, ¿cómo estarán los oyentes de Radio Unión Cristiana? Nueva vida es de Colquepata, hermano Abraham Flores. Y me da ya guaqueca, pasianqui, papá, lincho. 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Huauqueicunapaj, panaicunapaj, Iglesia Evangélica Peruana Maranata, Asambleas de Dios, saludos cordiales. En Tojra, Iglesia Maranata, Sipascancha Alta, Sipascancha Baja. Cujia, Sayllapata, Cotañi. Aunque con una perica huauqueicunapaj, tiacun, como naite, somactaril, yancarincun. Artesanía, ocupiancanga linda, los tejidos. Tuvimos la oportunidad de ir en nuestro tiempo de soltería, tiempo que con nat podríamos ganar y quillan canapi. 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Igualmente los saludos cordiales para todos los hermanos de Puerto Maldonado, Radio Vida 760 AM, 96.7 FM, para toda la región de Madre de Dios, Puerto Maldonado. ¿Cómo están mis hermanos? Y me dañan capanguis, huaquicuna, panaicuna, calillachu, rupayachariki. ¿Cómo está mi hermano Rubén Huabán? ¿Cómo está, hermano mío? Saludos a la distancia, talleres y tornería Rubén, bendiciones hermanos, papá Dios me los bendiga ricamente. Siempre adelante, papá, trabajando todos los días. ¿Qué haríamos si no trabajamos? ¿Qué haríamos, hermano? Hay que trabajar, pues, las horas que papá Dios ha dado a cada uno de la familia para que podamos trabajar en las actividades que nos ocupamos. Artesanía Ocupian Cajonapa, Napaiki, Huajaypana y Medan Capachecos, artesanos de San Sebastián. ¿Cómo está, familia Huamán? Ahí están mis primas, ¿ah? ¿Eh? Ahí están los primos en séptimo paralelo de San Sebastián. Mi hermano Pedro Champi, ¿cómo está, guauquecito? Napaiki, papá. Para todos mis apreciados hermanos en textilería, en la pintura. Y me mandan con una calle en la Llancana Bajariki, guauque, en la platería. La paikichis, napaiki, amigos, que son más tarde, Horaspi. 3:20. Por Sicuani, ¿cómo estarán mis hermanos? Sicuani, siempre los recuerdo a los hermanos de Sicuani. ¿Cómo estará en Combapata, Kikijana, Cusipata, en Cusipata? Hermanos de la Iglesia Evangélica Peruana, saludos cordiales para todos nuestros hermanos de la Iglesia Evangélica Peruana. En Acomayo, Marcaconga, ¿cómo están mis hermanos? Marcaconga, arriba siempre. 3:20, tenemos otra participación musical, Caipiña.

3 de la tarde, ya con 24 minutos. De esta mañana nosotros llegando con los saluditos. Saludos cordiales para el hermano Cirilo Pachacuted. ¿Cómo está mi hermano Cirilo Pachacuted? Igualmente saludos para cada uno de ustedes, hermano, de la transmisión de radio. Siempre cordialmente también atentos tu mensaje acá en... Saludos en para cada uno de... Andahuaylillas, Urcos, en Urcos está mi hermano Cirilo Pachacute. Saludos, abrazos, hermano mío. Saludos también para nuestra hermana Hermelinda Pilcotaipe. Buenas tardes, hermana mía, Dios te bendiga ricamente. Saludos para la hermana Analí Quispe Condori. Buenas tardes, hermano, saludos y muchas bendiciones. Desde Urubamba, Alinch Paneca Kusianki, Analí Quispe, Dios te bendiga ricamente. Melodías para Cristo. Estamos el día 24 en San Salvador con este grupo musical en el escenario. Edilberta Janco Yucra, saludos hasta Pitumarca. En Pitumarca, escuchando a nuestra hermana Edilberta Janco Yucra. Gracias a Dios, dice, gracias a Dios, bendiciones, Celedonio Orozco González, Cristóbal Castillo Lima, hermano Fidel Cárdenas, Jaucal.

Kini Cascanico. Ñocallayja, bendiciones hermana Eva Mandortupa Maje. Desde Callarrayán, en Callarrayán, sintonizan Radio Vida. ¿Cómo estará en Callarrayán, mis hermanos? Hermano Benigno Champi, ¿cómo está? Apreciado hermano en Cristo, Benigno Champi, escuchando siempre su programa. Hora especial de tu Radio Vida. Salud para la hermana Roxana Vargas, Churata. ¿Cómo está, hermano? Hermana Roxana. Benito Condori, Arge, Florentino Guamán. ¿Cómo está, hermano mío? Jorge Condori, José Espinosa. Saludos cordiales, hermana Ana María Solano Cusi. Zenaida Tapia Cañari. Estamos ahí, pues, siempre en la transmisión desde cabina número 8. Tu amigo, hermano Fidel Cárdenas, hermanos. Haciendo llegar los saluditos en esta tardecita, palabras de animación. Y median Capanquizo, Oquicuna, Panaicuna, Valle Sagrado de los Incas. Contentos, felices, alegres, dichosos, bienaventurados. Amén, digan pues hermanos, Arian, Kainan, Kashiaiku, todo Valle Sagrado, Polada, Sicuani, Apurima, Quillabamba. Paruro, ¿cómo están? Paruro, hermanos míos, en Yaspay, Chifia, Pomate, Rangrakasa, Chaikuna, Bonete, Garibacho, Bacanchikuna, Panachikuna, Kaitarda, Raschapi, ¿eh? Muchas gracias, hermano Fidel, igualmente, papá Dios me lo bendiga grandemente siempre. Celia Pocobanca Juárez, hermano, buenas tardes, estamos escuchando desde Calca, Calca para Cristo, apreciados hermanos, toda la provincia, Calca para Cristo. Saludos hermano Ernesto Pérez Chichi, ¿cómo está hermano mío? Ayunchuka Pochengo, ¿qué chay papá? Ok Ernesto, adelante hermano mío, mi hermana Marlene Yucra. Saludos para José Luis, para Yorguiño, escuchando siempre emisora cristiana Radio Vida, familia de Radio Vida. Cuidado que somos taquerito y aricuzunchis. Que taquerito con agua y aricuzo para ninguna o que chaycuna que tarde raspi. Levanta el volumen de su receptor, hermano. Zenaida Tapia Cañari, levanta el volumen de su receptor. O de su celular, aumente el volumen.

1:13, muchas gracias hermano por su fina sintonía, por su compañía en este programa, hora especial de tu Radio Vida, siempre nosotros de lunes a viernes de 3 a 4 de la tarde, acompañando con la mejor música, mirando la hora exacta, 3:31, Radio Vida, señal que edifica tu vida. ¿Estamos llegando a dónde? Estamos llegando a Espinar. Buenas tardes, hermanos. En Chumbivilcas, Canas, Canchis, Acomayo, Paruro, Anta, Quispicanchis, Paucartambo, Urubamba, Calca y la convención Quillabamba. 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Yo quiero dar ya los avisos muy rápidamente en esta tardecita que corresponde 6 de octubre año 2026. Alguien estará de cumpleaños el día de hoy. Atento, hermanos. Con carapaz, caramba, manaña, rik, nisut, salian, casbaga. Guatan, chitapusik, y acá punchinacho, y chacho, cachanjo, guatacostacuinio, que puncheifi. Estamos día martes 6 de octubre, apreciado hermano, envíe pues su saludito. 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Invitación a fiesta espiritual organizada por la Iglesia Evangélica Peruana Consistorio Casacunca Presbiterio Anta. Desde el 15 al 18 de octubre del año presente, expositores, estará ahí Pastor Alejandro Cala con el tema Vida Matrimonial, Pastor Saturnino Tito con el tema Apostasía, para lo cual invitamos a nuestros apreciados hermanos de los consistorios, Discuchaca, Chacán, San Salvador, Conchacaya, Ancahuasi, Mantoglia, Otora, Comités, Cusibamba, Guayle, Jorjaillo, Rumaraim, y todos los grupos de todo el presbiterio Anta, cada iglesia con sus respectivos grupos musicales. Este comunicado, asamblea y capacitación presbiterial, organiza el presbiterio Paruro del 9 al 10 de octubre en el local del consistorio Guanoquite. Viernes 9, capacitación, tema los dones ministeriales, expositor Pastor Vito Takuri. Sábado 10 de octubre, asamblea. Traer informes, pedidos y ofrendas. Convocamos a los consistores de Nihuacaya, Ragracasa, Carhuacaña, Chifia, Yaspay, Guanoquite, Marcura, Chanca, Enjone, Huancabanga, Rojoto, Comités, Caruspampa, Añarate, Rojo, Vilcabamba, Joror, Pajarectambo, Manchaibamba, Parjo, Perja, Pachic, San Juan de Taray, Saihuacaya, Cotahuana. También deben participar los departamentos y comisiones. Atentamente el Consejo Ejecutivo. Convención Bíblica organiza la Iglesia Evangélica Peruana Consistorio Ancashaca, Santiago, los días 23 al 25 de octubre. Bienvenida será el día jueves, por tema de estudio, familia cristiana. Expositor Pastor Santiago Condori. Invitamos a todas las iglesias de Parpay, Manto, Soxoaya, Capilla Pata, Echapuca, Ojopata, Coyorpugio, Chanca, Consistorio Huancaro, Santiago y otras iglesias con grupos musicales. Atentamente la invitación hace de nuestro hermano Washington Quispe y su junta directiva y toda la iglesia. Matrimonio civil y religioso realizarse antes los novios Percy y Olga con la bendición de sus padres. Padres del novio Graciano Guayconza en la eternidad y Alejandra Concha, hecho
padres de la novia, Emeterio Vilcas y esposa Vicentina Callañau Paquispe. Fecha sábado 10 de octubre, matrimonio civil a las 9 de la mañana y religioso a las 11 de la mañana. Local Casa Cultural de la Comunidad de Jorge Ayllu. Con la bendición de nuestros padres, padrinos, padrino mayor, padrino primo, digo pastor primo Allende Ugarte y su amada esposa Raimunda Ariza. Padrino de Aros, Eliseo Hanán Paquispe, su esposa Grimaldina Hecho Tinta. Invitamos a todos los familiares, amigos, hermanos, vecinos de Cusibamba, Otora, Huayllay, Rubaray, Jorge Ayllu, Santiago Villa El Sol, con sus grupos musicales. Actividad económica pro salud de la hermana Andrea Roja de Ramos, Pollada y Chicharronada, fecha a realizarse 11 de octubre. A partir de las 9 de la mañana, lugar quinto paradero de Jachona, Huancaro, puerta de la casa del hermano Martín Ramos. Juntos podemos apoyar su recuperación. Tomar buses de la empresa Transportes Patrón San Jerónimo, Mirador Expreso Inca. Tu colaboración será de mucha bendición. Número de yape para reservar y apoyo: 982-45-22-33. Flor Ramos. Asamblea y Capacitación Presbiterial. 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Lugar consistorio de Iscuchaca ANTA. Día viernes 9 de octubre, capacitación, tema técnica de oralidad bíblica, expositor misionero Arturo de Estados Unidos. 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Asistencia atentamente, Consejo Ejecutivo Presbiterial. Comunicado. 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Así fue este aviso de este día. Estamos día martes 6 de octubre, año 2026. Tenemos esta bonita participación musical.

3 de la tarde ya con 43 minutos de vida con su programa. Hora especial, amado hermano. 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Radio Vida Minkarimonchis, amados hermanos. Ahora sí, vamos a ver lo que viene a ser la poderosa palabra de Dios, apreciados hermanos, ¿ya? 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Alimento, espíritu y cupa, alma y cupa. Gracias, papá. 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

Yo creo que era una parte importante, hermano mío. A veces van a entender esas papas. Manar iñipi, papas unaca. Siempre quiere salvarse, quiere librarse, quiere ser rescatado, salido, sacado de un peligro, hermano. Y hermano, monan mancho. 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Hay cataruna cáncer ni ocasión que tiempo. Hay cataruna que es piquita monasen chihuani man, hermano. Hay cataruna oyarita munan cuando hay campaña médica sobre el cáncer para vencer o de repente remedios temporales. Chay, aunque escuchan remedios temporales, ¿no? Podemos vivir unos un añito, dos añitos para alargarnos la vida, para calmar el dolor. ¿No es cierto? Para que no avance esta enfermedad. Hasta che ya paps oyarikuita monanchrik con corazón manchaeja. ¿Dónde? Y mata probar su man, mi lugar manchaeus oyarikunapa. Sobre cómo vencer este cáncer, esta enfermedad. Amado hermano, ¿y qué está pasando en nuestra vida espiritual? Nuestro estado es muerto. O sea, estamos en un estado de muerte los que... Las personas que todavía no se han acercado a Cristo. Amado, hay pasos que corresponde. Rona Pajarique. Nishanarique. En San Juan 3:16. Amado hermano, un pasaje bíblico muy bonito. De tal manera amó Dios al mundo que ha dado a su Hijo unigénito para que todo aquel que en Él cree no se pierda, mas tenga vida eterna. Ajá, ¿no? Yo creo que, amados hermanos, en nuestra vida espiritual, para pasar toda la eternidad. Ahí chacuere punchispe, y onko yamatapis, que espero que espaco, ok. Temporal, yariki, ¿no es cierto? Temporal, podemos vivir unos 10 añitos, exagerando, de alguna enfermedad. Ajá, bajo un control médico, ¿no es cierto? Podemos llevar este cuerpo para que nos acompañe unos añitos, pero no escapamos de la muerte. Nos va a llegar siempre la muerte, hermanos. Pero cuando uno, hermano, corre del pecado, de esta enfermedad, de este pecado que lleva la muerte eterna al hombre, a la humanidad, hay un remedio, hermano, que es Jesucristo. Apartados de nuestro Dios, separados de nuestro Dios, por nuestra rebelión, hermanos, por la dureza de nuestro corazón, hemos decidido seguir este mundo. En este mundo que hay, hermanos, vicios, en este mundo que hay matanza, asesinato, en este mundo que hay, hermanos, es tinieblas. 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Ripunanchispa, amados hermanos, esto, papá Dios, el creador de los cielos, el dueño absoluto de todo, de toda la humanidad, envió a su Hijo Jesucristo para salvarnos de esta muerte eterna, hermanos, enviando a su único Hijo. Esta palabra que dice, hermano, de tal manera amó Dios. ¿Cómo lo podemos entender? De tal manera amó Dios. ¿Alguien puede medir, hermano, este amor tan grande de Dios? Amado hermano, la salvación, que es pico, hermano, comienza con el amor de Dios. La salvación comienza con el amor de Dios. Gracias a Dios, hermanos. Somos el fruto del amor de nuestro papá. Por eso, hoy día, en estos años que vivimos los cristianos, disfrutamos del amor de Dios. Y somos agradecidos.

agradecidos y decimos, gracias papá por salvarme, Señor. No podría medir tu amor, es más grande que el universo, Señor. La salvación comienza con el amor de Dios. Él nos amó por medio de su Hijo Jesucristo. Él vino, hermano mío, a esta tierra. A esta tierra. Que pachamos amor con el Señor y es Jesucristo. Hace 700 años antes de Cristo, Isaías había predicado, hermano. Vendría un Mesías. Se cumplió, hermano mío. ¿Cuánta gente ha recibido? Hay catarruna, hermano, y una chasquicurcan que es pichignintajina, aceptando como su Salvador. Y hoy en tiempo, ¿cuántos recibimos como nuestro Salvador a Cristo? La palabra que dice que ha dado a su Hijo significa, hermano mío, Dios proveó el camino de salvación. Dios puso, hermano, Jesucristo, a su Hijo. Pero una chao pipe por el Señor en Jesucristo. 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Rexer hanco, hermano Nicola. Todo aquel que en él cree, hermano, significa la invitación es para todos. Cuando dice todo aquel que en él cree, hermano mío, hay una invitación. Esta invitación es universal, hermano. Universal para todos. Escucha, copi. Ya para una capurganza. Obvio, con alguna manera, hermanos, estamos en un camino de perfeccionarnos. No hablamos la palabra de Dios porque vivimos al 100%. Carne y hueso somos, hermanos. Y mayatops mal derrimarunchis, runa más inchis con amas mal derrimedia chanchis, que con una cansa pan que runa. Hablamos mal siempre del prójimo. Aún nos atrevemos a hablar mal de Dios. ¿No? No se pierda. ¿Qué significa? Dios quiere librarnos de la perdición. No se pierda, Nimi. Todo aquel que en él cree no se pierda. Significa, Dios quiere librarnos de la perdición. Cuando dice, tenga vida eterna, amados hermanos, va a significar, el propósito es llevarnos a una relación eterna con él. Relación eterna, hermanos, eterna, wiñay, wiñay, pa. ¿Quién nos separaría? ¿Quién nos haría callar para no predicar el evangelio? Para no ser agradecidos a Dios. Nadie, hermano. Apóstoles, profetas dieron su vida por el Señor. ¿Cuántos de nosotros hoy estamos, hermanos, decididos a dar aún nuestras vidas por causa de Cristo? ¿Y cuánta gente, siendo cristiano, ha renunciado a su fe? Dice, para llevar una relación eterna con Él. Amado hermano, Dios nos bendiga ricamente. Dios ama al pecador. Sigamos predicando el Evangelio. Venga Cristo, Él está dispuesto a perdonarte. ¿Por qué? Porque Él nos ama. Él te ama, Él me ama. Su amor es grande, hermanos. Amados hermanos, tu cura pusun chispajarinka manioca wanga, ya tupacunanchika maña. Chao, chao, me voy.

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1: Y nos vamos recorriendo.

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1: 4 y 9.
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Buenas tardes, muy buenas tardes, hermanos amigos, y damos las 4 de la tarde con 12 minutos. Muy buenas tardes, Dios la bendiga en esta ocasión. Estás escuchando La Señal que edifica tu vida todos los días. Bueno, ya estamos a las 4 de la tarde con... ¿cuánto? 12 minutos. 4 con 12. Muy buenas tardes, hermanos amigos. Dios me lo bendiga para cada uno de mis hermanos amigos que escuchan nuestra programación todos los días a través de la frecuencia de los 680 amplitud modulada que transmite todos los días de la ciudad de Cusco, Perú. Muy buenas tardes. Dios le bendiga.

Bueno, estamos 4 de la tarde con 13 minutos. Buenas tardes, hermanos, amigos. 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Tardieran pues ya en 4 ni ataca eran Jerry. 2 horitas más del trabajo nos vamos a la casa ni sean hecho aquí en Jorge, aquí en Camaraje. Tardieron chinchi cachorro, bueno, de todo. Trabajo, diferentes necesidades del tiempo del día, mis hermanos amados. Causeredito, papá, Oripanquis, la frecuencia de los 680, amplitud modular de la ciudad de Cusco, Perú. 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A verdad, día 6 de octubre del año 2026. Que igual tanto coron caña y matarazo y manero sumo y que una para chicona. En Sicón estamos 91.3 FM, Perlas de Vilcanota, la señal que refica de vida. Allí en Chile, Pachella, Asociación Radiosura, Cancha, la hora del Evangelio, Cangre Pasona Pedico. En Espinar estamos 91.9, en Puerto Maldonado estamos 96.7 FM. ¿Qué tal, papá? Allí en Chico, Shenkichi, Mayatra, Papa Shenkichi, Dios Nichis, Cocinuan, Cosiscalacho, Allí en Ponicha. 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Anata, Uyrejikona, Panaykunari, que Dios ninchispa, Kuyakunio, Monakuiniwan, en la tardecita, la señal que edifica tu vida todos los días, muchas bendiciones. Kay Pinasamach, Ayrita, Kikunat, Uyrispanchis, Yaopahman, Porisunchis, vamos, pueblo del Señor.

De la tarde con 20 minutos de programación a través de la señal que edifica tu vida todos los días. Muchas bendiciones, hermanos amigos. 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Muchas bendiciones. 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Desde el San Jerónimo, altura de Vino Cancho.

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Desde nuestro principal del estudio está pues Avenida Suiza 248 por San Sebastián, Cusco, Perú. Muchas bendiciones, hermanos amigos. Muchas gracias por la sintonía total. Nuestra programación es todos los días a partir de las 4 de la mañana hasta las últimas bendiciones, papá. Que gracias, piña tarde. Gracias, piña caracuín, soy quicha y guna, pana y guna, y dios ninchis, amichas, un quichis. Tema musical para todo el pueblo de Dios. Taqui con la teoría, pues, imagina que pues llevando cosas y que pues soy rico una panícula al estilo de man bandurria el su cainacha. Gracias, hermanos amigos, en Sicón estamos 91.3 FM. Allí ya que tarde, ahora siempre muy buenas tardes, hermanos amigos. Dios la bendiga por Sicón y Canchis y más o más te con Kichis, la frecuencia de los 91.3 FM. Muchas bendiciones. Suena, suena, machata, papá y güera cochecona. 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

Bueno, bueno, che, ahora sí, opinión, el que chai para che, y mañana en Campo Yanqui. Muchas gracias, gracias, gracias, muchísimas gracias por todos mis hermanos amigos que están escuchando la programación a través de la frecuencia de los 680 amplitud modulada. Buenas tardes, papá, buenas tardes. Saludos cordiales, saluditos para Joel Quispe, Apasa, Arequipeño, Jokpa Camacho, sobrino Arequipeño, Mantucuponquis, Chuño Pampari, Manachu Yachta Garan, Joshore Manachu Tiana Garan, muchas bendiciones, saludos a la distancia para Joel Quispe, Joel Quispe, Apasa, Arequipeño.

0: Ahnerik. Huaracocha, manito, Dios me lo bendiga. Por la ciudad blanca de Arequipa está trabajando, escuchando estas horas de programación. A la distancia, saluditos para Joel Guispe Apaza. A ver, saludos para tu mamá Rebeca Apaza Janco. A ver, José Guispe Zamora. Ahnachrik, taita mamá kunapesrik. 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Como me gusta Arequipa, nispacha, muchas bendiciones. Calurosos saludos a la distancia, muchas bendiciones. Estamos a las 4 de la tarde con 27 minutos de programación. Señorita Kikunato, Erismanchi, Cheibandata, Huilecuiman, Katiriramos, Soy Kichaikura para Cheikun, Gaitar de Orasiape. Buenas tardes, siempre decimos muchas bendiciones.
1: Josué 1:9 dice la palabra del Señor. 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

4:44 de la tarde y estamos con 31 minutos de programación. 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Muchas bendiciones, hermanos amigos. William Kichetak papá, William Kamsaikita, Jaycona hombre que Rawaira asientis, señapón, por ingresos por el encargo de diferentes iglesias evangélicas. Así también, mis hermanos, particularmente nos dejan los saludos y también los avisos y comunicaciones. Todo lo que.

Trabajo, actividades económicas profundos para algún salud, así también actividades de las iglesias, bueno, aniversarios, matrimonios, convenciones y mucho más. Gracias también por el encargo de todas las iglesias evangélicas, especialmente agradecemos la iglesia evangélica peruana, para que una de chinches somos clientes, para que una más ascata, me encargo de una saqui conchis, ya para que región del Cusco, Coscoja, Pipo, y que chaycona, pana chaycona, genacho, manacho, mis hermanos amaron. Invitación, fiesta espiritual. Legalizada por la iglesia evangélica peruana, consistorio Casacunca, presbiterio Anta, desde el día 15 al 18 de octubre del presente año, expositores de la palabra de Dios, mi hermano Alejandro Cala con el tema vida cristiana, vida matrimonial, pastor Saturnino Tito, con el tema apostasía, para lo cual se le invita a los consistorios de Iscuchaca, Chiacán, San Salvador, Cunchacalla, Ancahuasi, Mantuglia, Totora, Comité, Cusibamba, Guayllay, Jorcaaylo, Romaray, los grupos de todos los presbiterios ANTA, cada iglesia con sus respectivos ministerios musicales. Ya chica con que me que una teoría pues sin aspetar se llaman con mucho más toco y que hay un gran por en que sea comunicado. Asamblea capacitación presbiterial organiza presbiterio Paruro del 9 al 10 de octubre, lugar consistorio de Guanoquite, viernes 9, capacitación, tema los dones ministeriales, expositores pastor Víctor Takuri, sábado 10 de octubre, asamblea traer informes pedidos y ofrendas. Convocamos a los consistorios de Niwakaya, Ranakasa, Aguacalla, Chifia, Yaspey, Guanoquite, Marcura, Chanca, Conay, Huancahuanca, Rocoto, Comité, Caruspampa, Anyarati, Roco, Vilcabamba, Coror, Arectambo, Mancheibamba, Parco, Penca, Pachichte, San Juan de Taray, Zaihuacalla, Cotabana, Cotabana, ¿no? También deben participar los departamentos de comisiones atentamente del Consejo Ejecutivo. Convención Bíblica organiza para la Iglesia Evangélica para el Consistorio de Ancasiaca, Santiago, los días 23 al 25 de octubre, bienvenida jueves 22, tema, estudio, familia cristiana, expositora, pastor Santiago Condori Tinuco, invitamos a las iglesias de Parpay, Mantos, Zoguaya, Capillapata, Checoperja, Ocopata, Uyorpuquio, Chanca, Consistorio Huancaro, Santiago y otras iglesias con sus grupos musicales, atentamente mi hermano Washington Quispe y su junta directiva. Matrimonio civil religioso a los novios Percy y Olga. Olga, con la bendición de sus padres, padres del novio Graciano Guayaconza en la eternidad Alejandra Concha Quecho, padres de la novia Emiterio Huilcas y su esposa Vicentina Callañao Paquispe. Fecha sábado 10 de octubre. Matrimonio civil 9 de la mañana. Matrimonio religioso a horas 11 de la mañana. Local Casa Cultural de Comunidad de Corcaaylo. Con la bendición de sus padrinos. Padrino mayor, pastora Primo Allende y su esposa Raimunda Arisa. Padrino de Aras, Eliseo Hanan Paquispe y su esposa Grimaldina Quecho Tinta. Invitamos a todos los hermanos familiares, hermanos amigos, del Cusibamba, Totora, Guayllay, Romaray, Jorcaaylo, Santiago, Villa del Sol y sus grupos de alabanza, todos sean bienvenidos. Actividades económicas pro salud de la hermana Andrea Roca Ramos Pollada Chicharrón, fecha 11 de octubre a horas 9 de la mañana, lugar quinto paradero de Cachona Huancaro, puerta de la casa del hermano Martín Ramos. Juntos podemos apoyar y recuperar, tomar sus buses, juntos podemos apoyar y recuperación, tomar los buses, empresas de transportes Patrón San Jerónimo Mirador Inca Express. Su colaboración será de mucha bendición. Número de IAPE para reservarse y para apoyos también 982452233. Flor Ramos, Jaypas Timbrick o Susincheric. Asamblea de Capacitación Presbiteral de la Iglesia Evangélica Peruana Presbiterio ANTA convoca a la Asamblea Presbiteral los días 9 al 10 de octubre, lugar consistorio de Iscuchaca ANTA. Viernes 9 de octubre, capacitación, tema técnica de oralidad bíblica, expositor misionero Arturo de Estados Unidos. Sábado 10 de octubre, asamblea presbiteria, todos los delegados y los consistorios, comités, grupos deberían participar con sus informes, pedidos y ofrendas. Consistorios de
Upere, Umasbamba, San Juan de Bautista, Chacán, Santa Ana, Chacán, Santiago, San Salvador, Pujura, Iscuchaca, Casacunca, Mantoja, Chacalla, Ancahuasi, Ayabiri, Pampaconga, Huerta Alta, Mollepata, Yapay, Putaca, se ruega puntual asistencia. Atentamente, Consejo Ejecutivo Presbiterial. 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La señora Lidia. Este domingo 11 de octubre de 2026 queremos vivir juntos a una noche de especial de música y alabanza, evangelismo, querigma canta internacional. La participación de Voces Unidas de Contracorrientes. Domingo 11 de octubre, 6:30 de la tarde, la Iglesia Evangélica Peruana Cusco, Avenida Grau 535, frente a la UTEA. Entrada totalmente gratis. Ven con toda la familia, amigos, serías tres queridos. Comparte la invitación, no te lo pierdas. ¡Te esperamos! A ver, Kirigma canta. Kirigma to eritma na shanki chista, kira chimima siere. Ahí se dice que jamón jaco, que jamo. Domingo 11 de octubre, Anchei Punchaita, ya. Kirigma canta internacional. Hay con Anch, Osamon Kako, Kosko Yachtama, Anchei Picharik. Ya pasan soma, ja, taquicuicuna, al ritmo latinoamericano. Le invita también a los fanáticos de Latinoamérica, así como Lionel Candia y otros. Muchas bendiciones, hermanos, amigos. Cállame, latinoamericano, y no gasta aquí ni con agua. Que se quiere Latinoamérica, a ver, Kirigma canta, más que era pim, chere. Kirigma canta. A ver, imagínate aquí con la tachurera, así suena, pues, como lo sabes, ya lo sabiste. Gracias, hermanos, amigos, por todas las bendiciones de nuestro Dios Todopoderoso. A ver, que hay en Kirigma canta, la vida misionera. A ver, Cheita Kikuito, Erisonchis, Kirigma canta, latinoamericana. Vamos con este tema musical en esta tardecita, muchas bendiciones. Cordialmente están invitados para el día 11 de octubre, domingo, 6:30 de la tarde, en la Iglesia Evangélica Peruana, Avenida 535, frente a la UTEA, Centro Pric, Capoyan Cheimán, por Inquistas, Octavoras, Quinza Chunco, Yopen, Horaschata, Papá Chep, Kirigma Canta, Tocabamusun, Taquigamunguich, Rixibunguich, Maina Runacun, Ancaranco, Acá y Tiempo Mandara, que son grupos ya pues de los años, misionanos amados. Y Nacho Manach, Leonel Candia, Dormos.

Así que, hermanos amigos, este domingo 11-11 estará Kerigma Canta Internacional en el local de la Iglesia Evangélica Peruana, Avenida Grau 535, Avenida Grau Chacapatas, Quinreislian, papá. Y mi mamá jamón, creo que Kerigma canta así como siempre está cantando, como lo escuchaste. Y dicen que papá chévere, que cura para alguna. Chepame, mi encaricamos en Guichepe, en Tucaicamón, así también grupos locales de la ciudad de Cusco, así contracorriente. ¡Y otro! Seguramente en Sicuani, pues esta semana ellos van a hacer presentación por los centenarios de la Iglesia Evangélica Peruana de Rosas Panta. Cheimante, Chosairán Ponco, Costo de Actamarik, Inancacucha, Chaycuna para allí. Alguien, Malini, Chepes, Sumactuca y Concacorique, al estilo género latinoamericana. Jatungara y Socuscunat, Pucuyun Cacorique, Granch Manacho. Más o más, Chaycuna para Chaycuna en ese tiempo de bendición. Muchas gracias, hermanos, amigos.

Bueno, bueno, estamos a las 4 de la tarde con 44 minutos. Saluditos para mis hermanos Yolandita Quispe Surco, Ana María Solano, muchas bendiciones para Ernesto Pérez Chichi. Lencho Grapa Zona Paico y muchas bendiciones para Cristóbal Castillo Lima, Guayjei, buenas tardes a Lencho y un Callajtape Quillabamino de corazón, muchas bendiciones Cristóbal Castillo Lima. Lencho Capachanca, Guaracocha, Guayquechei, buenas tardes, Dios Ninchi Samchazunca. Estamos allí, ay Mani Santa, Alin ya. Tanto Capoy Shanky, allí ya, Guayquecha, muy buenas tardes, Dios la bendiga. Para Heriberto Janko Yucra, gracias a Dios. Una persona Paico y para Alejandro Yucra. Hermano, buenas tardes. Bendiciones, saludos desde Arequipa, Ciudad Blanca. Lianchica Pachangri, Onisa Mchazunquis, Maite Windy. Muchas bendiciones. Rosa Bendusa. Yaros. Una persona Paico y que hicimos tarde de la Chapi. Están a las 4 de la tarde con 45 minutos de programación a través de la señal que edifica tu vida todos los días.

A ver, por último tenemos la Iglesia Evangélica Peruana Ebenezer Consistorio Llanchu Calca. Viene construyendo la casa de oración, casa de Dios. Está ubicado en Calca, costado del cementerio. A la cual pedimos, hermanos, de buen corazón de colaborar con lo que se pueda, sea material de construcción o mano de obra, pueden también ser económicamente, que será de mucha bendición, hermanos amigos, en la construcción de la casa de Dios. La Iglesia

Número de IAPICA, paciente RIC 973-07-1408, a nombre del hermano Alberto Quispe Inca. Y muchas bendiciones, hermanos, amigos.

0: que a bendecir a los hermanos amigos. 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Creo que mañana regresamos a las 4 de la mañana. Mientras tanto, continúa las programaciones de Radio Vida, la señal que edifica tu vida todos los días. Muchas bendiciones. 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Otra vez Jesús les habló diciendo: yo soy la luz del mundo. Que me sigue no andará en tinieblas, sino que tendrá la luz de la vida. Ajá. 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Gracias Señor Dios a mi jay ko asuncia para comprender lo que quiso decir Jesús es con la luz del mundo. Jesús hablaba en lugar del templo donde se ponía las ofrendas, bueno, donde se encendía lámparas que simbolizaban la columna del fuego que guió al pueblo de Israel por el desierto. Ya este contexto, Jesús dijo ser la luz del mundo. La columna de fuego representa la presencia y la potención de la dirección de Dios. Jesús trae la presencia y la protección de la guía de Dios. Es el, la luz de su mundo, significa seguir a Cristo, así como un soldado sigue a su capitán, ¿ya? Gracias, hermanos, amigos. Nosotros debemos seguir a Cristo, nuestro capitán, nuestro Señor Jesucristo, como un esclavo sigue a su amo. Nosotros debemos seguir a Cristo, nuestro Señor, de la misma manera que seguimos la sugerencia de un consejo de la confianza. Debemos seguir los mandatos que nos da Jesús. Las escrituras, del mismo modo que obedecemos las leyes de nuestra nación, debemos obedecer las leyes del reino de los cielos. Papá Dios, gracias, hasta aquí con nosotros, Dios lo bendiga. Hasta el día de mañana, las 4 será. Mañana ya estamos día miércoles, pues, ¿no? Será pues 7 de octubre. Muchas bendiciones. Hasta aquí con nosotros. Adelante, estudios por Avenida Suiza 248 por San Sebastián, Cusco.
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Buenas tardes, muy buenas tardes, amables oyentes de su Radio Vida, la señal que edifica tu vida. En esta hermosa tardecita, hoy martes 6 de octubre del año 2026, estamos agradecidos a aquel gran arquitecto de la vida, nuestro creador, por permitirnos ingresar a vuestros hogares en este horario de 5 a 6 de la tarde en su programa Vientos de Vida. Y esta oportunidad les saluda vuestro hermano en Cristo, Abraham Rojas Áviles. Muy buenas tardes, bienvenido a cada uno de ustedes a lo largo y ancho de nuestra región del Cusco y otras regiones de nuestra patria peruana. Sé que estamos llegando a muchos lugares, sé que estamos llegando a muchos lugares y estamos dando la vuelta al mundo a través del internet, a través de nuestra página web www.radiovidacusco.com y también a través de la plataforma del Facebook en transmisión de en vivo en directo. Estamos dando la vuelta al mundo. Dicho esto, amados hermanos, empezamos nuestra programación en esta linda tarde, hermosa tarde, una tarde muy maravillosa, agradeciendo eternamente a nuestro Creador por bendecirnos con este día. Y estamos ya a 5 de la tarde con 03 minutos, la hora en el Perú, 5 de la tarde con 3 minutos. Empezamos agradeciendo también a todas aquellas emisoras que están de la mano trabajando con nosotros, para ellos también nuestro agradecimiento sincero. Aquí está, arrancamos con el grupo Kerigma Canta, y este precioso tema dice: canta tu victoria, hermano. Escuchemos en esta hermosa tarde. Así, de esa manera, estamos iniciando su programa El Perú Profundo le canta a Cristo. Le saluda su hermano en Cristo, Abraham Rojas Áviles.

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5 de la tarde con 9 minutos. Qué precioso tema musical a cargo del grupo latinoamericano Kerigma Canta. Bueno, hablando de Kerigma Canta, hace 47 años atrás fue fundado este grupo latinoamericano Kerigma. Antes ahí están los fundadores, dentro de ellos pues el pastor Aristóteles Melgarejo. Bueno, gracias por este grupo latinoamericano Kerigma Canta, que inició como un ministerio, con una misión de anunciar la palabra del Señor. Un grupo de hermanos se organizaron, empezaron este proyecto llamado Amén, ¿no? El ministerio Amén. Y de ahí, hace 47 años, sale al aire este grupo latinoamericano Kerigma Canta. Yo creo que si nosotros ingresamos ahí a averiguar dónde proviene este grupo latinoamericano llamado Kerigma, ¿no? Bueno, ahí agradecer al hermano, al pastor Aristóteles, por el gran esfuerzo que ayuda a la misión, por tan grande bendición que fue Amén en sus inicios, ahora como su legado, por la gracia de Dios, Kerigma Canta. Así que, y gracias al Señor, y en esta gran oportunidad también, el grupo latinoamericano Kerigma Canta está por la ciudad imperial Cusco. Y nos alegra saber que Kerigma Canta estará pues ahí alabando y glorificando a nuestro Dios en el local de la Iglesia Evangélica Peruana Consistorio Cusco. Este gran evento se va a realizarse este domingo 11 de octubre. Realmente es una bendición grande, tenerlo en Cusco a este grupo latinoamericano de muchos años. ¿Quién no ha cantado aquellos hermosos coros, ¿no? Por ejemplo, Perseveremos, hermanos, Canta tu victoria, hermano, Ayúdame, Señor, y muchos otros coros que hasta el momento, canciones que se entonan, que se cantan, bueno, más que todo en lo que es pues las iglesias evangélicas. Entonces nos alegra saber, bueno, yo no tenía conocimiento de este evento, pero nos confirman que Kerigma Canta Internacional estará en una noche de evangelismo el día domingo 11 de octubre a partir de las 6:30 de la noche. Este gran evento se realizará en el local de la Iglesia Evangélica Peruana, Avenida Grau 535, frente a la Universidad UTEA. Así que estás invitado, el ingreso es totalmente libre. Este tipo de eventos, bueno, no se realiza así por así, ¿no? Sino con una entrada y todo ello, pero esta vez seguramente Kerigma recorriendo el Perú entero, y esta vez llegando al Cusco, recordando sus 47 años, así como le dije al inicio. Así que, amados hermanos, es un gozo, es una alegría tenerlo a ese grupo grande, un grupo reconocido internacionalmente, aquí en la ciudad del Cusco, con un ingreso libre. Así que, amados hermanos, este domingo 11 de octubre están todos cordialmente invitados a participar de esta noche de evangelismo con el grupo latinoamericano de al antaño, el grupo Kerigma Canta, ¿sí? Y junto con ellos estarán también los ministerios, los grupos Voces Unidas, ¿no? Así se llama este ministerio ya contemporáneo, Voces Unidas. Y Contracorriente Wolves, dice, ¿no? Contracorriente Wolves. Así que, hermanos míos, este domingo 11 de octubre nos vemos en el local de la Iglesia Evangélica Peruana, Avenida Grau 535, a partir de las 6:30 de la noche, noche de gala. Así que, ¿qué te queda? Como el ingreso es libre, pues trae a tus invitados, trae a nuestros amigos, hermanos, para que puedan conocer en persona a los integrantes y conocer más que todo aquel Jesús que ellos conocen,
y conocer a Jesús, recibir a Jesús como su Salvador personal. ¡Qué lindo, qué lindo! Así que estás cordialmente invitado a este gran evento, este domingo 11. Aquí está este precioso tema musical que dice... Canta tu victoria, hermano, a cargo del grupo Kerigma. ¿Quién no ha cantado y quién no canta hasta hoy estas hermosas canciones que compuso nuestros hermanos del grupo internacional Kerigma Canta? Escuchemos.

5 de la tarde con 19 minutos, 5 de la tarde con 19 minutos. Precioso tema musical, amados hermanos, qué lindos temas. Va a ser una noche de gala, como quien dice, una noche de gala. Este gran evento aquí en la ciudad imperial del Cusco. Bueno, Kerigma Canta Internacional, ahí encabezado por el pastor Abraham Picón, están recorriendo todo el Perú y esta vez tocó Cusco, ¿no? Este gran evento, una noche de gala, una noche trascendental, va a ser este domingo 11 de octubre. Este gran evento a realizarse en el local de la Iglesia Evangélica Peruana Consistorio Cusco, Avenida Grau 535. El ingreso es totalmente libre, no vas a pagar ni un céntimo, ni un centavo, como dicen. El ingreso va a ser totalmente libre, así que estás invitado. Solamente tienes que venir con un invitado, porque ahí el evangelio cantado se estará predicando y también seguramente vamos a tener un espacio de la palabra del Señor a cargo de nuestros pastores de la Iglesia Evangélica Peruana, el pastor Noé del Río, el pastor Segmarino Chavallo y también el pastor Eli Malpartida. Así que, amados hermanos, va a haber palabra, canciones y también otros grupos estarán ahí presentes. Uno de ellos, Voces Unidas, ¿no? El grupo musical Voces Unidas y también el grupo contemporáneo Contracorriente. Así que, amados hermanos, todos están cordialmente invitados para este domingo 11 de octubre al local de la Iglesia Evangélica Peruana Consistorio Cusco. 5 de la tarde con 21 minutos, somos Radio Vida, claro que sí, siempre apoyando este tipo de grandes eventos. Si se trata de anunciar el Evangelio de nuestro Señor Jesucristo, ahí estamos para poder cubrir. Esperamos también cubrirlo a través de la plataforma del Facebook Tocayo Abraham Pasa, a ver si nos alistamos para poder cubrir también en lo que es la transmisión en vivo y en directo a través de la plataforma del Facebook de Tu Radio Vida, así que para que lo puedas también ver en vivo. Qué lindo, qué precioso, sí. Así que, amados hermanos, aquí está otro tema especial que dice, que muchos cantan y muchos cantamos hasta hoy. Ayúdame, Señor, a ser fiel a ti, canta Kerigma.

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2: 5 de la tarde con 25 minutos, 5 de la tarde con 25 minutos. Qué hermosos temas, qué preciosos temas cantados por este grupo internacional Kerigma Canta. Bueno, agradecemos a Dios por estos lindos momentos, por estos maravillosos momentos que pues Dios pone en nuestro delante, y gracias tenerlo a Kerigma Canta. Bueno, como por ahí dicen, es un lujo, ¿no? Tenerlo al grupo Kerigma Canta, y totalmente libre, ingreso libre. Es pues un lujo. Así que, amados hermanos, no te lo puedes perder. Estás invitado este domingo 11 de octubre. Nos vemos en el local de la Iglesia Evangélica Peruana, Consistorio Cusco. Está ubicado a un costado del Puente Grau. Ahí está el local de la Iglesia Evangélica Peruana, Consistorio Cusco, a un costado del Puente Grau, al frente de la Universidad UTEA, ¿no? Al frente de la Universidad UTEA, también de donde salen unidades vehiculares, empresas de transportes de Cusco, Urubamba, Ollantaytambo, ¿no? Ahí, justamente ahí está el local de la Iglesia Evangélica Peruana, Avenida Grau 535, es el local, la Iglesia Evangélica Peruana. Así que ahí estará presente el grupo internacional Kerigma Canta, en una noche de evangelismo, una noche de predicación de la palabra, una noche magnífica, amados hermanos, y acompañado de otros grupos más, Voces Unidas y Contracorriente.

0: Wolfsitz, así que no se olvide, amados hermanos en Cristo. 5:27 p.m. Saludos y agradecer también a todos los ancianos del consultorio Cusco, quienes han estado coordinando este evento. También ahí, también la diaconía, la hermana María Zamudio, y muchos nuestros hermanos ahí, los pastores, ancianos que han estado coordinando y están coordinando para que este evento salga, pues, así como para nuestro Dios, ¿no? Así que, amados hermanos, no se olvide, este domingo 11 nos vemos ahí, estaremos personalmente ahí, así que solo nos queda agradecer a nuestro Dios. Aquí está otro tema también del recuerdo, un tema muy precioso, que suena de esta manera: Kerigma canta internacional.
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5 de la tarde con 32 minutos, 5 de la tarde con 32 minutos. Somos Radio Vida, la señal que edifica tu vida en esta hermosa tarde, en su programa Vientos de Vida, conducido por nuestro hermano Lionel Candia, y por esta vez él se encuentra en la capital, República Lima, ahí llevando algunos estudios, cursos de estudios. Así que saludo a mi hermano Lionel Candia allá en la ciudad de Lima. Nosotros aquí, bueno, en esta oportunidad, aprovechando esta bonita ocasión para poder, pues, para poder promocionar este gran evento que tenemos, este noche de gala con el grupo Kerigma Canta Internacional, en una noche evangelística a realizarse en la ciudad imperial del Cusco. Así que están todos invitados, las 13 provincias de nuestra ciudad imperial, los 116 distritos, todos están invitados a este gran evento. El ingreso es libre, solamente el requisito es traer un invitado, nada más. Vienes con un invitado y pasa de frente, vienes con un invitado y listo, ¿no? Así que, ¿para qué? Para que tu invitado escuche el mensaje poderoso de Dios y así pueda ser tocado por papá y pueda él entregar su vida al Señor, ¿no? Así que esa noche va a ser una noche trascendental, una noche de victoria, una noche de acercarse a nuestro Dios. Así que el ingreso libre, solamente tienes que venir con un invitado, ¿ya? Y invitamos a todas las iglesias, ¿eh?, a todas las denominaciones a poder participar de este gran evento. Reitero, el requisito solamente es traer un invitado, nada más. ¿Para qué? Para que ese invitado escuche la palabra, el evangelio cantado a través del grupo internacional Kerigma y también a través del grupo Voces Unidas y Contracorriente. Ellos también estarán ahí, pues, anunciando el evangelio cantado, y también va a haber el evangelio predicado a cargo de nuestros pastores de la Iglesia Evangélica Peruana Consistorio Cusco. Así que estás invitado, hermano mío, desde ya. Vamos con otro tema musical, siendo la hora exacta 5 de la tarde ya con de 34 minutos. Saludos cordiales a todos nuestros oyentes en diferentes lugares, los que nos están sintonizando a través de nuestros filiales en Puerto Maldonado. Aquí en esta hermosa ciudad de Puerto Maldonado estamos en la frecuencia 96.7 FM Radio Vida para toda la ciudad de Puerto Maldonado. Saludos cordiales, nuestro Dios les bendiga. A ver si también se animan a ver el grupo Kerigma al Cusco. Vamos viajando para Cusco, nos vamos para Cusco, ¿eh? A ver si vamos, si armamos, ¿no?, como quien dice, una manchita y vámonos para Cusco, ¿ya? Así que saludos a todos nuestros oyentes de Radio Vida Puerto Maldonado 96.7 FM. También saludos a Jean Yauri Espiral, nuestro filial Radio Vida 91.9 FM, la señal que edifica tu vida. En la ciudad de Sicuani y la perla del Vilcanota, en la frecuencia 91.3 FM Radio Vida. En Marcaconga, Comayo, 93.7 FM. Y también las emisoras que nos enlazan, gracias a la gran red Radial Vida, a las emisoras que están trabajando de la mano con nosotros. Aquí está este precioso tema musical, La Vida Misionera, canta Kerigma. Esto y muchos temas de su amplio repertorio estarán cantando nuestros hermanos de Kerigma Canta Internacional en una noche de evangelismo este domingo 11 de octubre, 6:30 de la noche. Nos vemos ahí en el local de la Iglesia Evangélica Peruana, Avenida Grau 530, y yo creo que va a quedar chico, ¿eh?, va a quedar muy pequeño local, ¿eh? Así que bueno, lo precioso es que vamos a disfrutar de las alabanzas, las canciones que van a cantar nuestros hermanos del grupo Kerigma Canta Internacional, y también la palabra predicada del Señor. Va a ser una noche inolvidable, así que todos están invitados. Aquí está este precioso tema musical, La Vida Misionera Canta Kerigma, Kerigma Canta.

que sí, claro que sí. Somos Radio Vida, la señal que edifica tu vida. Radio Vida, transmitiendo en esta hermosa tardecita, hoy martes 6 de octubre del año 2026. Estamos ya en el día 6 y el día 10, el día 11, atención, este domingo 11. Bueno, nos vemos en el local de la Iglesia Evangélica Peruana, Avenida Grau 535, Puente Grau, aladito al frente de la Universidad UTEA. Ahí justamente estaremos pues alabando y glorificando el santo nombre de nuestro Señor Jesucristo. 5 de la tarde con 39 minutos. Saludos a todos nuestros hermanos que nos siguen por las redes sociales, la plataforma del Facebook. A ver, saludos para quienes en esta hermosa tardecita. Bueno, quisiera enviar saludos para nuestros hermanos que nos siguen por las redes sociales. A ver, quiénes están ahí con nosotros. Nuestro hermano Cristóbal Castillo Lima, Pastor Abraham, buenas tardes, que Dios te bendiga. Ahí dice hermano Abraham, querigma canta bajo la sombra de un arbolito. A ver, vamos a buscar dónde está bajo la sombra de un arbolito. Nos pide nuestro hermano Cristóbal Castillo Lima. Gabriel Saico Mamani, bendiciones, Cachay Gabriel, allá en Cochapata, Canas. Nuestra hermana Edilberta Janco Yucra, lo propio también para mi hermano Alejandro Yucra. Hola hermano, buenas tardes, bendiciones, saludos desde la ciudad blanca de Arequipa. Así que ahí también nos envía saludos desde la ciudad blanca de Arequipa. A ver, ¿dónde está el arbolito? A ver si podemos encontrar. Aquí está el arbolito, el pedido de nuestro hermano Cristóbal Castillo Lima, desde la ciudad del eterno verano, Quillabamba. Aquí está el arbolito canta Querigma Internacional.

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Saludos a mi hermano Ernesto Pérez Chichi. Gracias, mi hermano Ernesto, en la ciudad del Cusco, en Arequipa, por donde se encuentre mi hermano Ernesto. Saludos fraternos en esta hermosa tardecita. A ver, rápidamente, algunos avisos que tenemos que cumplir. Atención, este aviso importante. Comunicado: propietario remata lotes planos detrás de la Unidad Continental en Zaila, Cusco, totalmente saneado, inscrito en registros públicos, terrenos de 5.000, 10.000 y 15.000 soles. Para informes, comunicarse al celular 973-590353 o al 962-510290 con la señora Lidia. Más avisos, atención, asamblea y capacitación presbiterial. La Iglesia Evangélica Peruana Presbiterio ANTA convoca a la Asamblea Presbiterial los días 9 y 10 de octubre. Lugar: Consistorio Iscuchaca ANTA, día viernes 9 de octubre. Capacitación: tema, técnica de oralidad bíblica. Expositor: misionero Arturo desde Estados Unidos. Y el día sábado 10 de octubre, Asamblea Presbiterial. Todos los delegados de los consistorios, comités y grupos deberán participar con sus informes, pedidos y ofrenda. Los consistorios con sus comités y grupos a participar son Consistorio Cooper, Consistorio Humazbamba, San Juan Bautista, Chacán Santa Ana, Chacán Santiago, San Salvador, Pujura, Iscuchaca, Acacunca,

0: 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Atención, más avisos: matrimonio civil y religioso de los novios Pérez y Olga, con la bendición de sus padres, padres del novio Graciano Vallacons en la eternidad, nuestra hermana Alejandra Concha Quecho, padres de la novia Emeterio Wilcas y esposa Vicentina Callañau Paquispe. Sábado 10 de octubre, matrimonio civil 9 de la mañana, matrimonio religioso a las 11 de la mañana, local Casa Cultural de la Comunidad de Jorca Aello, con la bendición de sus padrinos, padrino mayor el pastor Primo Allende Ugarte y su esposa Raimunda Ariza, padrino de Aras nuestro hermano Eliseo Janán Paquispe y esposa Grimalda Crecho. Invitamos a todos los familiares, hermanos y amigos de Cusiamba, Totora Alta, Totora Baja, Guayllay, Rumaray, Jorcaello, Santiago, Videsol, con sus grupos de alabanza. Todos serán bienvenidos. Atención, se viene también gran convención bíblica, organiza la Iglesia Evangélica Peruana Consistorio Ancachaca, Santiago, los días 23, 24 y 25 de octubre. Bienvenida el jueves 22. Tema de estudio: familia cristiana, expositor pastor Santiago Condori. Invitamos a las iglesias de Parpay, Mantos, Oxoaya, Capillapata, Checapuca, Ojopata, Yurpuki, Uchanka, Consistorio Bancaro, Consistorio Santiago y otras iglesias, con sus grupos musicales. Atentamente, nuestro hermano Washington Quispe y su junta directiva. Atención, comunicado: asamblea y capacitación organiza el presbiterio Parudo los días 9 y 10 de octubre. 9 y 10 de octubre, lugar Consistorio Huanoquite, viernes 9 de octubre, capacitación con el tema dones ministeriales, expositor pastor Víctor Takuri. Sábado 10 de octubre, asamblea, traer informes, pedidos y ofrendas. Convocamos a los consistorios de Nihuacaya, Rangra, Casa, Carhuacaya, Chifia, Yaspay, Huanoquite, Marucura, Chanca, Enjonay, Huanca, Huanca, Rojoto, Comités, Caruspampan, Yarate, Rojo, Vilca, Bamba, Coror, Pacarectambo, Manchaibamba, Parco, Perca, Pachiste, San Juan de Taray, Sayhuacaya y Cotahuana. También deben participar los departamentos y comisiones. Atentamente, el Consejo Ejecutivo. Atención, atención, gran fiesta espiritual organizada por la Iglesia Evangélica Peruana Consistorio Jasacunca, Anta, los días 15 al 18 de octubre, convención bíblica, 15 al 18 de octubre, expositores de la palabra, nuestro hermano Alejandro Cala con el tema vida matrimonial, el pastor Saturnino Tito con el tema apostasía, para lo cual invitamos a los consistorios de Iscuchaca, Chacán, San Salvador, Conchacaya, Ancahuasi, Mantoglia, Otora, Comités, Cusimamba, Huayllay, Jorcaello, Rumaray, todos los grupos de todo el presbiterio Anta, cada iglesia con su respectivo ministerio musical o grupo de alabanza. Así que están todos ya comunicados. 5:50 p.m, nos vamos ya, aquí está, nos vamos cantando con el grupo Kerigma Canta, y este tema dice: perseveremos, hermanos. ¿Quién no ha cantado y quién no sigue cantando estos hermosos coros, estas hermosas canciones, las alabanzas a nuestro Padre Eterno? Aquí está Kerigma, ya para despedirnos.
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0: 5:55 de la tarde con 54 minutos, estamos llegando a la parte final. Gracias, este es tu programa El Perú Profundo le canta a Cristo. En esta tarde les acompañó vuestro hermano en Cristo, Abraham Rojas Áviles. Muchas gracias por la sintonía con nosotros. Será hasta el día de mañana a las 5 de la tarde, estaremos nuevamente retornando. Muy buena tarde, permiso, muchas gracias por la sintonía.
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1: Esperando que haya sido de mucha bendición, nos despedimos hasta nuestro próximo encuentro. 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